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0: 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Buenos días, bienvenidos a una nueva edición de Nostalgia.

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0: Buenos días a todos, ¿qué tal? ¿Cómo estamos? Buenos días. Aquí estamos en una nueva edición, la del lunes 22 de junio de este año 2026, invierno 2026. Lo vivís aquí por Radio La Red. Nos presentamos en los controles técnicos, puesta en el aire está Guillermo Rubén Moyano Jr., más conocido como Piti el Pirata. Asistencia técnica a cargo del fantasma DJ. En las palabras, en la conducción, idea y producción de Nostalgia, quien les habla, Guillermo Ariel Moyano, el que se levanta bien temprano.
1: Sí, seguro que te levanta a las 5 de la mañana, al baño.
0: Y cada vez que puede, te da una mano. 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Buenos días a todos nuestros oyentes, ¿qué tal? ¿Cómo estamos? Buen día, está fresquita la mañana, ya estaba anunciado un poco de viento para el norte argentino desde el día de ayer, creo que acá no se sintió mucho, sí, en el norte. Hoy nos acompaña una mañana con cielo nublado en la ciudad de San Pedro de Jujuy. ¿Cómo ha pasado el fin de semana, señora? Buen día, estamos en este 22... de junio, ya caminando los últimos días del mes. Es increíble, ¿no?, cómo van pasando los días. Pero bueno, nosotros preparados, nosotros listos para acompañarlos durante el transcurso de toda la mañana hasta las 12 del mediodía.

Saludamos a la abuelita, a todos los adultos mayores que están en la sintonía de la radio. Buenos días, ¿cómo estamos? ¿Cómo despertamos? Saludamos a la abuela, al abuelo también. Que tengan lindo día. Aquellos que están en su puesto de trabajo, donde quiera que estén, buen día. También saludamos a nuestros amigos comerciantes, aquellos que ya tienen sus puertas abiertas, las persianas arriba, para afrontar un día más, un día laboral, comercial, en la ciudad de San Pedro. Y brindamos un fuerte aplauso a quien es nuestra compañerita de todas las mañanas, mientras ella lava, plancha, cocina, hace los quehaceres del hogar. Nosotros estamos acá para acompañar a la señora. Y nosotros también nos sentimos acompañados por usted. Así que fuerte los aplausos para la reina del hogar, Pirata. Y ya saben todo el mundo que este es un programa netamente del recuerdo, 100% del ayer. Porque el recordar es vivir y el vivir es recordar.

la dejo correr, señora, a ese tema, a esa cortina musical, porque me inspira el programa, señora. ¿Ah? Claro, yo cuando escucho esa canción cierro los ojos, gente, y me inspiro más desde la década de los 50, 60, 70, 80, 90.

que nostalgia es la máquina del tiempo. Y si nostalgia no es la máquina del tiempo, la máquina del tiempo, ¿dónde está? Acompáñame en esta aventura radial hasta las 12 del mediodía. Y porque la radio sigue siendo magia, como en la época de Coco Coronel Monte, Huguito Cid Conde, Maru Facio y muchos más. 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

0: bien, 9:26 en la República Argentina. Ahí estaba la música, ¿le gustó ese tema? Del querido y recordado Leo, Leodán. Qué lindo tema, Mari es mi amor, decía Leodán aquí en la mañana.
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0: Estamos con José Luis Perales.

Bien, mis amigos, damos gracias a Dios por este día de vida que Él nos ha brindado. Un día más, ¿no? Qué lindo. Qué lindo que es vivir, ¿no, gente? ¿Se pone a pensar así o directamente vive la vida así como las hormiguitas que van y vienen con preocupación? ¿Ah? Pero, ¿viste cuando nosotros miramos la hormiguita? Nunca se puso cerca una hormiguita. ¿Ah? ¿Viste cómo van? Yo sí. Van y vienen, son miles. Y van y vienen todo el día. Yo digo, ¿qué sabrá hacer? Que trabajan y trabajan estas hormigas. No se detienen un rato bajo la sombra, cruzan las piernas y piensan. O a una siesta, nada. Bueno, vamos a ponernos en serio. Y a veces nosotros somos más o menos parecidos en la vida. Bueno, principalmente le damos gracias a Dios por este día de vida que Él nos ha brindado, esta linda mañana. Todos los días son lindos, gente, ¿no? Depende de la óptica con que miremos las cosas. Los días son hermosos, son lindos. Más si es un regalo de Dios, ¿cómo no lo vamos a aceptar como viene, ¿no? Yo el otro día decía, si hay sol, si está nublado, si hace calor, si hace frío, si está lloviendo, si corre viento, no sé, es un regalo de Dios. ¿Cómo no vamos a aceptarlo de la mejor manera? Si cada día justamente se hace el milagro de vivir. Y cuando hay, quizás si vos te levantaste, ya estás trabajando, usted en la casa, ya está sentada, mateando y todo va bien, cuánto más todavía debemos agradecerle a nuestro Creador, ¿no? Por todo lo que Él nos brinda, especialmente por la vida, por la salud. Así cortita, quiero contarles algo que ya había hablado. Creo que fue, no sé qué día hablé acá. Pero no fue en mi programa acá a la mañana. Una sanación, ¿no? De Pedro, del apóstol Pedro, ¿no? Seguramente usted sí lo tiene, ¿no? Ha escuchado, por supuesto, me imagino que sí. La sanación del cojo, que se relata en Hechos 3, 1, 10 de la Biblia. El Pedro apóstol, junto a Juan, sanó a un hombre cojo de nacimiento que pedía limosna a la entrada del templo. El encuentro, al pedirles dinero, Pedro le dijo: no tengo plata ni oro, pero lo que tengo te doy. En el nombre de Jesús, de Jesucristo de Nazaret, levántate y anda. Pero Pedro le dijo: mírame a los ojos. Pedro, cuando enfrenta al cojo, ¿sí?, que estaba justamente pidiendo limosna, en un lugar específico estaba el cojo. Esta persona que no podía caminar bien, tenía problemas de tendones, tobillo, todo, ¿no? Entonces, él pedía limosna. En el templo, la hermosa, así se llamaba el templo. Y era un lugar, una zona, donde pasaba mucha gente. Mucha gente, constantemente. Es más, iban al templo justamente a adorar a Dios. Y en eso se encuentra el cojo. El cojo justamente pide la limosna. Y Pedro le dice, estaba junto a Pablo, le dice que no tenía ni plata ni oro, pero lo que tengo te doy. En el nombre de Jesucristo de Nazaret, levántate y anda. Pedro lo toma de la mano y lo levanta. O Pedro le tomó la mano y lo levantó. Al instante sus pies y tobillos recobraron fuerza. Pedro le dijo que le mire a los ojos. La reacción, el hombre entró al templo caminando, saltando y alabando a Dios. El que no podía caminar, que era cojo, le costaba caminar normalmente, entró al templo la hermosa. En ese tiempo, en esa época había un templo que se llamaba así, y entró saltando. Y toda la gente que estaba ahí, al ver justamente el milagro, se empezaron a amontonar, ¿no? Cientos de personas de repente estaban cerca a Pedro por el milagro que justamente en el nombre de nuestro Señor Jesucristo de Nazaret realizó. ¿Qué fue Pedro ahí? Un puente, una herramienta de Dios. Eso es lo que fue Pedro, ¿sí? ¿Y qué se magnificó ahí en él? El poder de Dios, el verdadero poder de Dios. Para Dios, amigos,
¿A qué quiero llegar con esto? Y llego a la reflexión final de que para Dios no hay nada imposible. Para nosotros aquí en la tierra, sí. Para la ciencia, para la medicina, sí. Hay cosas imposibles de curar, enfermedades que son imposibles de curar. Un tratamiento o un paliativo, podríamos decir, se le puede dar, remedios que no son remedios, ¿no? Y sí, es imposible. Terrenalmente hablando, hay enfermedades, ¿no?, que son imposibles, como el cáncer u otras enfermedades que muchas veces la ciencia desconoce cómo curarla. Pero no Dios. Dios tiene el poder justamente para hacer el milagro. ¿Y cuál es justamente el vehículo que nosotros debemos usar? Nuestro Señor Jesucristo. Por eso justamente es la enseñanza. Pedro era una persona que estaba en santidad, que estaba santificado, claro, salvando las distancias. Nosotros con la fe, con la confianza en Dios, podemos también en nosotros mismos hacer el milagro. Si confiamos y tenemos fe, así como el cojo, como en aquella época, Pedro le dijo, mírame a los ojos. Y en el nombre de nuestro Señor Jesucristo, en el nombre de Jesucristo de Nazaret, levántate y anda. Y el cojo, que para la ciencia también en esa época, para los grandes médicos de ese tiempo, era algo imposible, algo que estaba atrofiado, era imposible que pueda caminar normalmente. Para Dios no. Eso nos da justamente el entendimiento de saber que para Dios no hay nada imposible. Más allá de cualquier enfermedad o cualquier cosa que puedas estar viviendo. Para Dios no. ¿Qué es lo que pasa con nosotros? Principalmente nosotros no creemos en los milagros, porque no creemos verdaderamente o estamos dudando constantemente del verdadero poder de Dios. Lo dudamos. Es como cuando el otro día dije, tenés fe, si tenés alguna enfermedad, pero sentís un dolorcito y tomamos 10 pastillas al toque para que se nos pase el dolor, porque sentimos miedo y nos llenamos de incertidumbre de saber qué va a pasar con nosotros si no tomamos la pastilla. Pero si tenés confianza y fe en Dios, te vas a curar, no va a hacer falta una pastilla. Pero fallamos en la fe, todos, ¿no? La mayoría, hasta Pedro en su momento falló en la fe. Pero en algún momento debemos tener un poquito de confianza, ¿sí? Orar, tener confianza, tener un contacto vivo con Dios, un contacto espiritual con Él, para que si estás postrado en una cama, si estás con algún problema de salud en una clínica, en un hospital, en la casa misma, tener fe que te vas a curar. Decirlo, te vas a curar. Y pedirle a Dios, contarle a Dios lo que te está sucediendo, lo que te está pasando. Digo, en cuanto a la salud, ¿no? En cualquier aspecto de la vida, Dios está presente si nosotros nos permitimos justamente que Dios esté con nosotros, que nos acompañe constantemente cada mañana, cada tarde. Qué lindo que es vivir con Dios y tener esa paz en el alma, en el corazón, en la vida cotidiana. Vivir sin enojo, sin tener un pensamiento de venganza hacia alguien. No, vivir en paz, vivir tranquilo, ¿no? Que es importante para la vida cotidiana. Lo que nosotros debemos tener es fe, mis amigos, como la tuvo justamente también ese señor en ese tiempo que no podía caminar normalmente. Y bueno, es uno de los grandes eventos de Pedro, de los grandes milagros que hizo Pedro. Decía, fijó la mirada, él, Pedro, fija la mirada en el cojo y le dijo, míranos, ¿no? ¿Y para qué? Para que justamente se produzca el milagro. Él, el cojo, estaba mirando a una persona santificada, que estaba en santidad. Nosotros debemos mirar a Jesús, por más que físicamente no esté, nuestra alma, nuestro corazón, nuestra mente debe estar fijada en Él para que se pueda hacer el milagro, porque es espiritual la conexión que nosotros vamos a tener con Él. Y qué lindo, ¿no? Cuando le dijo, no tengo oro ni plata, pero de lo que tengo te doy, que fue la sanación de su cuerpo, ¿no? De lo que lo mantenía en un rincón pidiendo limosna. Y la gente, y ya para terminar, la gente que pasaba por ahí era como más o menos, no digo igual que hoy, viste que hay un templo y que, o una iglesia, ya de la denominación que sea, no importa, y que viste que a veces pasan por la vereda, o algunos entran, no siguen derecho, un domingo, por ejemplo, y la gente pasaba así,
Y cuando sabían, muchos se enteraron del milagro, más adelante, ¿no? Había muchas personas que estaban enfermas. Entonces los familiares la agarraban en una camilla. Y sabían que Pedro iba a pasar por cierta calle y sacaban la camilla y ponían, se ubicaban en un lugar de la vereda donde sabían que Pedro iba a pasar. Muchos, hasta con la sombra de Pedro, se curaban. ¿Por qué? Por la fe, por la confianza que en esos momentos tenían ellos, de saber de que hasta por, con la sombra de Pedro, y eso está escrito también, iban a ser curados. Por eso, ¿qué es tan importante es tener confianza y fe en Dios? Porque Pedro no hizo falta que a muchos lo tocara. Muchos tocando justamente la túnica que usaba Pedro, se curaban, como también le había sucedido a Jesús. Cuando caminaba entre la gente, muchos con confianza, con fe en Jesús, se curaban con solo tocar la túnica. Así también Pedro. Muchos, hasta con la sombra, decían, aunque sea que le dé la sombra al enfermo para que se cure, esa familia, ese pariente del enfermo, tenía mucha fe y sabía que se iba a curar. Por eso decía, por lo menos que pase y que le dé la sombra al enfermo para que se cure. Y pasaba y se curaba por la confianza y la fe. Por eso qué importante que es tener confianza y fe, mis amigos. Bueno, es un relato, una historia, ¿no? Uno de los grandes eventos de los miles que hay, ¿no? De aquella época hermosa de los discípulos, donde predicaban la palabra de Dios y muchos lo impedían. Algunos lo escupían, otros lo apedreaban. Pero ellos hablaban de la salvación de tu alma, hablaban de la sanidad, hablaban de cosas lindas, cosas que son importantes de la vida. Bueno, les he dejado un poco ese relato, ¿no? Y que es importante que es muchas veces cuando estamos entristecidos, cuando estamos con algún pariente enfermo en la casa, depositar nuestra fe y nuestra confianza en nuestro Señor Jesucristo. Hágalo.

Buenos días a todos. Aquellos que se empiezan a enganchar a la sintonía, saben, ya ha inaugurado hoy lunes. El que llegaba primero a panadería Doña Negrita se llevaba un kilo de pan gratis hoy. ¿Quién habrá sido que se llevó el kilito de pan gratis? Antes de ir con la Negrita, a ver si... A ver, ¿qué tenemos acá, pirata? Bueno, hay una especie de ola polar, no exactamente, aire frío, ¿no?, que ha llegado al norte de nuestro país.

y que justamente va a hacer de que empecemos a sentir más frío porque por el marcado descenso de temperatura que vamos a tener durante el transcurso de todos estos días, ¿sí? Así que bueno, hay que abrigarse bien, hay que tomar recaudos acerca de un poco del clima que vamos a vivir, ¿no? Ayer hemos vivido un día con muy poco viento, pero en otras zonas de la provincia, en nuestras ciudades, ¿no? Especialmente el norte, han vivido un día muy ventoso. Por ahí está llegando en horas de la noche, se sintió un poquitito, ahora también tenemos un poco de viento, pero va a empezar a descender la temperatura. Por unos días, ¿sí? Vamos a tener el día así bastante frío. Y vamos a ver qué nos indica el Servicio Meteorológico Nacional en cuanto al clima en la jornada de hoy. La temperatura actual en la ciudad de San Pedro de Jujuy, 13 grados. La humedad 70%, los vientos soplan a 3 kilómetros por hora. Para hoy se registran algunas lluvias o lloviznas aisladas para la ciudad de San Pedro y zonas aledañas. ¿Se acuerda el viernes cuando me iba y estaba a la mañana así como está ahora? Y yo estaba pasando el dato del tiempo y decía a la tarde sol y nadie podíamos creer. Y después de repente 13 horas empezó un poco a aclarar. A las 4 de la tarde teníamos un sol hermoso, no podía creer. Le acertaron, digo, qué lindo. ¿Viste? Porque a veces uno pasa que el dato del tiempo y a veces ocurre lo contrario, porque por ahí quizás el satélite, ¿no? Que justamente manda el dato al Servicio Meteorológico Nacional, por ahí decimos qué pasa, pero de repente entra unas ráfagas de viento, cambia el clima. Eso es lo que pasa. Pero bueno. Hoy tenemos una máxima de 15 grados, o sea, la máxima de hoy, a comparación del día de ayer, antes de ayer, el viernes pasado, es baja, ¿no? Tenemos 15 grados de máxima para hoy. Y tuvimos una mínima de 10 grados. Mañana aparentemente vamos a tener un día con sol, ¿sí? Aparentemente un día con sol, pero porque va a haber solcito, va a estar despejado, vamos a tener mínimas de 6 grados y una máxima de 17 grados. ¿Por qué la máxima se eleva a comparación del día de hoy que está nublado? Porque vamos a tener un día o una tarde quizás con sol. Eso va a hacer de que la temperatura se aumente, pero que la mínima vaya cayendo a medida que muere el día, llega el crepúsculo, llega la noche, se despeja o va a estar despejado y eso justamente va a ser de que quizás en horas de la noche pega una helada más o menos, no sabemos bien. En el norte, bueno, comúnmente siempre en las madrugadas, usted deja un lavador con agua y amanece escarcha, señora. Pero la mínima es 6 grados justamente para el día de mañana. Y bueno, vamos a ver, hay que abrigarse bien nada más, ¿sí? Bien. Ahí está el dato del tiempo proporcionado por el Servicio Meteorológico Nacional. 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Buenos días, don Tomás. Buenos días, doña Luisa. ¿Qué tal? ¿Cómo estamos? Espero que hayan pasado un lindo fin de semana. Feliz Día del Padre para don Tomás, para Sergio, para Ricardo. Espero que hayan tomado por mí. Nada. Ayer, no, nada. Bueno, ayer pasé un lindo día ayer con mi hijo Piti. Nos pasamos toda la tarde viendo fútbol. Vimos el partido, ya antes de irme a dormir, vi el partido de Egipto, Nueva Zelanda. Y bueno, terminó el partido ya a descansar, ¿no? ¿De qué? No sé, pero a descansar es una forma de decir. Estamos bien descansados. Bueno, terminamos de ver un partidazo donde juega Salah, uno de los mejores jugadores del mundo, Mohamed Salah, el faraón le dicen en el mundo deportivo. Ganó 3-1, iba perdiendo 1-0 y después lo dio vuelta y 3-1. Jugó bien, ¿sí? No está en su mejor momento Salah, pero jugó bien. Así que Egipto prácticamente clasificado. Lo de Uruguay en cuanto al Mundial, ¿no? La verdad que no sé qué opina, porque jugó por momento, hizo ver el fútbol uruguayo, jugó muy bien, alto vuelo, pero después algunas
algunos descuidos, vamos a hacerla más fácil hasta que nos concentremos. Algunos descuidos defensivos, la verdad que imprecisiones en los pases, ¿no? Desatenciones, eso era. Y algunos descuidos ahí en la parte defensiva, que lamentablemente en un mundial no lo podés hacer. Y yo digo, me ponía en lugar de Bielsa, Bielsa se ponía la mano en la boca. Y decía, no puedo creer lo que estoy viendo. Ah, y sí, ¿qué vamos a hacer? Y a Uruguay, Cabo Verde, que no sé de dónde, es de África, Centroamérica, no sé de dónde, creo que de África, un país chiquitito, una isla, un islote, podríamos decir. De ahí son los muchachos, Cabo Verde, me imagino que debe ser una zona donde hay totora, caña hueca. No sé, señora. Ah, pero me imagino, ¿no? Y está dando que hablar. Le empató España, le empató Uruguay. Qué bárbaro. Ahora vamos a ver, depende mucho. Estamos, digamos, ponemos la mirada, ¿no?, en ese grupo, porque el segundo de ese grupo tiene que enfrentar a Argentina. Si Argentina sale primero en el grupo nuestro, el grupo que está hoy juega Argentina, ¿sí? Después vamos a hablar en la última parte. Pero va a depender. ¿Usted le gustaría enfrentarse a Cabo Verde, España o a Uruguay? Si vos me decís ahora, ya te firmo Cabo Verde. No sé por qué será, pero yo te firmo Cabo Verde, ¿viste? Así, corran y sean fuertes físicamente, pero con buen fútbol contrarresta eso. Claro. Entonces, me gustaría enfrentar a Cabo Verde. Y Cabo Verde tranquilamente puede salir segundo, ¿eh? Ojo. Y Uruguay, no sé. Tendrá que esperar a ver si entra como mejor tercero, porque no creo que le gane España. Yo creo que ahí un empate o una derrota se come Uruguay. Cuanto mucho un empate. Y va a ser un poco difícil para Uruguay. Entonces, por ahí, que saquen un empate, por ahí podría ingresar como mejor tercero, no sé. Pero Cabo Verde yo creo que puede hacer un buen partido frente a Costa de Marfil, que es el partido que le queda para disputar. Y allí, justamente, ya con 2 puntos más 3 son 5. Pasaría segundo, ¿no? Oh, ¿qué hace? Macaya. ¿Qué hace? Macaya, mola. Bueno, me quedé un poco ahí con el deporte. Hoy juega nuestra selección argentina. Hoy juega Leo Messi, Cuchitini, señora. Juega Enzo Fernández, juega el Dibu Martínez, Macalister, hoy juegan nuestros muchachos. Así que bueno, ya vamos a hablar en la última parte de eso. ¿Cómo puede haber? 5 minutitos para las 10 de la mañana en la República Argentina. Hacemos un tema, pirata. Hagamos, busquemos una canción.

¿Quién me manda ese termito de boca? Ah, mi amigo Julito López. Qué lindo termo. El color más bonito. Mando mundial de vida. Lo de Mirta Legrand, ¿no? ¿Cómo estás, Jorgito Soria? Un saludo especial. No, te dejo lo mío. ¿Cuántos mundiales habrá visto Mirta, no? Eso me preguntan acá. Ah, dice, ya te paso toda la data de cuántos mundiales ha visto Mirta. Qué malo que son. Bueno, hacemos un tema. Ya que estamos con Sabu, vamos a escuchar este hermoso éxito musical. Pequeña y frágil, canta Sabu, vamos.

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Qué lindo tema ese. Bajemos el volumen del micrófono. Ahí está. Bueno, 10 de la mañana con 2 minutitos en la República Argentina. Qué linda canción, como tu mujer. ¿Cómo ha pasado el Día del Padre, mi amigo? Feliz Día del Padre, tarde, pero igual, ¿eh? Acá lo saluda el viernes igual. Y hoy también. Espero que hayan pasado un lindo día. Al menos el día estaba lindo, ¿no?

Vamos a hacer el bloque bohemio. Vamos a tener mañana, ¿sí? Y voy a leerle, porque no soy un recitador de poema, pero voy a leerle unos poemas al estilo, no esos poemas, viste, de Benedetti, Borges, eso, bueno, son alto vuelo, no, esos poemas más bien caseros, esos poemas que más o menos es como que lo que hacíamos nosotros, viste, en otros tiempos, ¿no? Acuérdense, amigo, ¿usted ha escrito poema o no, amigo? El remillero que está ahí escuchando la radio, alguna vez, un poema, ¿no? Es lindo escribir poemas. Yo tenía mi cuadernito que se habrá hecho, gente. Ahora ya me voy a sentar a escribir unos cuantos. Inspiración me sobra, así que vamos a ver qué pasa. A ver si le mandamos una frase, ¿no? Claro, esos poemas lindos que eran estilo, claro, estilo caserito, ¿ah? Esos son lindos.

0: esos poemas como que recitaba el chato a la novia. Claro, esos caseritos, exacto. Ayer me llama una amiga, oyente del programa de allá del barrio Providencia. Me dice, hola Guille, feliz día del padre, ¿cómo está mi amiga? No voy a decir quién, obvio. Y me dice, quería decirte, dice que ahí lo vi a tu amigo, ¿a cuál de todos? Atorrante eso que tengo, ¿cuál señor, dígame? ¿De cuál de esos sátrapas? Dice, lo vi a tu amigo aquí, dice, de como a las 11 de la mañana yo fui a comprar carne, al frente de la carnicería estaba machado ya, dice. A las 11 de la mañana, bueno, no sé si estaba machado, pero ahí estaba en casi frente a la carnicería, dice, decía, fiesta, dice, que decía. Ay, dice, ¿cómo se había sabido enfiestado Nají? Dice, ya no sabía que era tan alegre, qué lindo, dice, que haya festejado el Día del Padre. Después pasé como a las 6 de la tarde, dice, ya estaba arriba una mesa sin remera, dice. Revoleando la remera como revoleaba el poncho, dice la Soledad Pastoruti. Ah, bueno, digo, estamos todos locos ya. No me digan, sí, ay, qué divertido, siempre que pasaba por la calle en remita, fiesta, dice, que gritaba aquí. Pero qué lindo, dice que los padres se divierten. Y digo, pero ¿quién le dijo que aquí es padre? Estamos solos. No me diga que solo. Entonces, ¿qué estaba festejando? No sé qué estaba festejando, le digo, pero bueno. ¿Ah? Ay, dice, y se tomó la vida, por lo visto, don Guille. Dice, sí, no sé, no vi yo, le digo. Si usted me está con... Sí, le estoy diciendo que estaba sin remera a las 6 de la tarde. Estaba bastante. Uy, ¿cómo hubiese tomado si sería padre? Dice, no. No sé, ya no me quiero imaginar. No, dice, sabía en fiesta horrible, don Guille, dice. Parece que pierde la noción del tiempo, don Ají, dice. No, puede ser, le digo, la verdad que no sé. Dice que se ha tomado la vida, dice que se ha quedado el último del cabeza. Estaba en la casa del cabeza, dice, mi amigo cabezón, ahí en la Tarco. Está frente a la carnicería, ahí dice que está mi amigo Cabeza. Saludos Rubencito también, toda la familia. Dice que se agarraba de la reja del Cabeza, lo que anda aquí a dormir y se agarraba de la reja. ¡Un vino más! Dice que gritaba. Anda, papi, a descansar, ya son las 1 de la mañana, hay que trabajar mañana, pero un hito más, dice. Una birra más, dice. Más conocido como una más. Ahora es más conocido como unita más. Ahí se agarraba de la reja, la puerta de entrada, no quería ir. Y se dice, ay, siempre hace lo mismo donde va, gente. Eso no la, me asombra. Y la señora se pregunta, ah, entonces no es papá. No, le digo, no es padre. Ahí tiene una gata, le digo, anda flaca la gata, ojo nomás. Esa es su hija. Que dice, mi hijita, dice que va a vivir del amor la gata. Ya quiere hablar, ya sopa, dice. Tira, dale un plato de sopa, un hueso pelado, chango. Qué bárbaro. Bueno, la cuestión es de que mi amigo aquí festejó más que los padres. Esa es la razón de todo, claro.
1: Ah, me ha salido ese arbolito de Navidad, entonces.
0: No, es una cosa de loco. No, y lo más triste es que no solo ella lo vio, un montón. Estaba ahí fiesta. Dice eso que me pasó a las 11, después me pasó a las 2, seguía ahí bailando, después a las 6, dice. Era las 10 de la noche, volvimos a pasar, seguía aquí. Qué calidad que había tenido. No, este jodido, este. Este de los jodidos, este seguidor como perro chanchero. ¿Viste que los perros chancheros cuando ven al chancho, al cuchi en el monte, lo siguen a morir? Lo pillan donde sea, seguidor. Así, mi amigo, seguidor como... Más cuando él te dice, no me va a querer dejar picudo porque... Más cuando se pone picudo, así dice él, yo me pongo picudo, ya no me corre nadie. Pobre Cabeza, ¿no? Un saludo muy especial para mi amigo el Cabeza, el barrio ahí Providencia. Avenida Tarco, entre 9 de julio y Tarco, ¿no? Ahí está mi amigo Cabezón. Estamos muy a pescar, Cabeza. Este verano, mira, hace 2 años que no voy a pescar, pero este verano nos vamos a desquitar. ¿Ah? Sí, voy a pescar con anzuelo pila. Exacto. Qué carnada, ni 8 cuartos. Bueno, hagamos un tema. Lo dejemos tranquilo, mi amigo aquí debe estar durmiendo, señora. Imagínense todo el día ayer. ¿Ah? pero mándalo a laburar, ¿no? Llueve un poquito, ya no quiere salir. Mándalo a trabajar vos. Y después a las 11 cuando se levante, en vez de tomar mate, a las 12 cuando se levante, en vez de tomar mate, ¿sabe para dónde se va? Para ir para García Chico, hace cola, compra coca y bica. Ah, sí, pero mándalo a comprar harina, vos, la torrante. Ahí en medio del sol, medio de la lluvia, ahí está. En García Chico. Ahí está. Firme él. No sé si hace de seguridad o qué, pero ahí está siempre. Ni toma mate, señor, ya está coqueando. ¡Qué bárbaro! Cosa de loco. Los porteños dicen, ¿qué es la coca, viste? Loco, vino mi amigo, un amigo que se fue de joven, se fue a Buenos Aires. Y dice, ¿qué es eso? Dice esa hojilla que meten a la boca, loco. ¿Qué sentido tiene eso? Guille, ¿qué te provoca? Callate, si vos más cabalga el robo contigo de acá. Claro.
2: Pues mira,
0: no, yo eso no, Guille, ¿eh? ¿Qué sustancia es esa, Guille? Va con onda, ¿no? Para los que están en Buenos Aires o en Río Negro. Claro. Dice... Bien, sale despacio, dice, no sé, capaz que por esa zona tenemos algún tipo de problema, debe ser, no sé. Acá se escucha bien. Lo que pasa es el barrio Güeme, también me dice Julito, a veces hay una interferencia, no sé qué cosa. Y David ahí no más cerca vive, son vecinos de David Vaca, Julio López. Ahí, vos del departamento, si estás arriba, mirá para el otro, pasando el canal, ahí está Davicho. En estos momentos debe estar Nesli haciendo ejercicio. Porque él también no solo que hace ejercicio, sino que él desafía el frío. Porque también dice que es bueno desafiar el frío, desabrigarse para que el cuerpo se haga de defensas. Exacto, adaptarlo al cuerpo a las bajas temperaturas. Digo, capaz, no sé, no digo que así, bueno. Bueno, antes de ir a la música, ¿sí? 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Un abrazo para nuestro amigo Enrique, ¿no? Ahí un poquitito la canción, medio cumbianchera así, ¿no? Ahí está la canción de la Negrita. Adelantar un poquito.

Bien, ahí estaba la canción, porque la negrita también tiene su canción. Si querés participar del sorteo, mandame un audio. Participás de un kilo de pan ahora en el programa. Quiero participar por el kilo de pan de la negrita. Y enseguida nomás lo sorteamos.

0: bien, ahí teníamos la canción ahí de la negrita. Bueno, mandame un audio si quieres participar del sorteo del kilo de pan, ¿sí? 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Bien, gente. ¿Qué dice nuestro amigo Julito? A ver.
1: No, yo tengo una antena ahí.
0: Ah, tenés una antena, te preparaste bien.
1: Y por eso.
0: Ya está.
1: Sale bien. Va, a veces sale bien cuando hay alguna interferencia ahí en las obras que están haciendo en las rutas.
0: Claro.
1: Pero después sale perfecto.
0: Bien. Claro, ahí teníamos un hace muy de siempre, de que salimos al aire, tenemos ese problema ahí. Bueno, en esa zona, y después allá en la 25 de mayo también, que los vecinos de esa zona me dicen que también tenemos que poner un cablecito ahí. Pero ahora, ahí los vecinos, por ejemplo, nos escuchan a través de la aplicación. Si tenés wifi, acá la aplicación y ya está. Claro, nos encontrás en la tienda de aplicaciones en Play Store. Como Radio La Red 102.1. Bajás la aplicación si tenés wifi, ¿no? Porque si no, te consume el crédito la aplicación. Si por ahí no tenés wifi. Entonces, si tenés wifi, conecta la radio, el celular, puede estar al lado de la cama mientras escuchas el programa, en fin. Hagamos un tema, ¿sí? Si envías un mensaje, un mensaje o un audio al programa, participás del sorteo de un kilo de pan de la negrita, ¿sí? Claro, te sorteamos un kilo de pan. Sortea la negrita hoy, quiere regalarte un kilo de pan, ya regalado ya. Pero hoy está regalona por justamente por la inauguración.
2: Claro. Claudia, quiero participar del pan de la panadería negrita.
0: Bien, Claudia.
2: Muchas gracias.
0: Bien, Claudia, ahí un saludo muy especial. Ya está participando Claudia, por el kilito de pan de hoy. Sí. Le vamos a tomar el dato. Ahí a Claudia, las tres últimas cifras, Claudia. Si podés, ahí, por cualquier cosa, así te conocemos, pero bueno. Ahí está. Estoy desayunando un cafecito. Bien. Vamos a hacer un tema, vamos a leer. ¿Qué dijo David? Dice, hola, Guille, buen día, bendiciones. Bien. Julio Iglesias, un tema. Un día tú, un día yo. Es para mi amada Anaí, te estamos escuchando, espero mi tema, Jean-Claude David. Saludo muy especial para David, el karateca. Buen día, Moyano, quiero participar del sorteo del PAN. Mi DNI es 26, digamos, 356, ahí está. La terminación 352, no 356. 352 para participar del sorteo del kilito de pan de la inauguración de la panadería Doña Negrita. ¿Sí? Acá vamos a hacer el sorteo, gente. No se aflijan. Acá lo vamos a sortear. Exacto. Bien. Hacemos un tema. 3888-4573-74. Recién se acaba de comunicar Doña Negrita Guille. Regala un kilo de pan para la gente. Por inauguración, me dijo. Bien. Hacemos un tema. Vamos a escuchar un bonito tema, bien romántico, como lo sabe hacer Manolo Otero. Bella mujer, canta Manolo Otero. Vamos.

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0: Bien, ahí estaba la música. Qué lindo tema habíamos oído. Bella mujer del querido Manolo Otero, el recordado Manolo Otero, presente en esta mañana. 10 de la mañana, 23 minutos en la República Argentina. 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Buenos días, don Tomás. Me baja el volumen del fíjate, pirata, del auricular. Eso. 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Bien, mis amigos. A ver.
1: Ni creo que más cifra. 243, Barrio San Antonio. Te pido un temita. Pone de Camilo Sesto. Mi mundo tú. Gracias.
0: Bien, ahí está María. Sí, vamos a ponerle María. Pone de nuevo el audio.
1: Se me pasó el nombre. Creo que más cifra.
0: Sí.
1: 243,
0: Barrio 243, ahí está. Bien. Cuando hacían los sorteos, cuando se podía, antes que el país se venga más a pique como estamos ahora, que todo sale más caro que la vida, podíamos hacer sorteos con varios comercios, ¿no? Cuando hacíamos eventos especiales. Y estaba escribiendo, conduciendo, operando. Hacía todo, señor. Era como Patrulzú, ¿viste? Saltaba, pateaba el corno y saltaba a cabecear. Bueno, ahí está María. Y David, terminación 352. David, 352. A ver, ¿qué tenemos acá?
2: Hola, Guille, buen día.
0: Quiero Hola, buen día.
2: Por el clito de pan.
0: Meta.
2: De la negrita.
0: Bien.
2: Víctor Hugo Parolini. Parolini. La última, tres cifras, 456. Ponemos un temita, Guille, de...
0: Ahí está.
2: Manolo Galván, creo que es. ¿Por qué te marchas, abuelo?
0: Ah, sí.
2: Y bueno, saludos para todo el barrio.
0: Bien, ahí está.
2: El famoso Pala.
0: El popular Palita, claro. ¿Cómo no me acuerdo del popular Pala? Un abrazo gigante, Pala. Un abrazo. Remisero. Exacto. Dice, buen día, quiero participar por el PAN Victoria 524. Hola, quiero participar por el sorteo del kilo de pan. Marcos, DNI 820. Vamos con Marquito. DNI 820. Pan calentito de la negrita, ¿eh? Vamos a sortear. Exacto. 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Hola, Guille, soy Carlitos Rivadaneira. ¿Cómo estás, Carlito? Tanto tiempo. Quiero participar por el kilito de pan, Guille, de Panadería La Negrita. Como siempre, lindo el programa y la música de 10. Quisiera escuchar el tema de Leodán por un caminito o cualquier tema, que son muy lindos. Terminación 818. Carlitos Rivadaneira. Sueño bien, de repente lanzamos un concurso ahí. Bueno, gracias, Negrita, un abrazo gigante a la Negrita. 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Bien, vamos a escuchar la canción que nos ha pedido nuestro amigo el karateca, ¿no? La canción se llamaba Un día tú, un día yo, de Julio Iglesias. Muy lindo el tema. Está bueno ese tema. Sí, sí, lo conozco. 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Perfecto, gente. Y si ibas temprano, te tomamos el café. No sé si todavía estarán brindando el café. Yo creo que sí. El que va. Sí, sí, sí. ¿Ah? Con el Piti nos hemos dormido pata y todo hoy. No hemos podido ir temprano a ganar el kilo de pan. Le digo, Piti, vamos a ganar el kilo de pan temprano. 6:30 ya tenemos que estar ahí. Sigue roncando hasta las 8, gente. Ah. Bueno. Qué lindo tema, escuchá. Vamos con Julio Iglesias.

llega la música junto al querido Julio Iglesias, interpreta Un día tú, un día yo, vamos.

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1: Bien, lindo tema, qué recuerdo. Me hace acordar esta época, década de los 80, 90, cuando en la casa se ponía en el tocadisco las canciones de Julio Iglesias. ¿Se acuerda de alguien que ponía en un tocadisco o en un combinado? Alguien siempre tenía un combinado en el barrio. Yo me acuerdo acá que mi vecina, doña Isabel, ella tenía un combinado. También le metía el chamamé, ¿no? Ah, escuchaba chamamé también. Qué manera de estar con el zapuca ahí toda la mañana. Pero también ponía canciones así románticas. Tenía acá, cerca de San Francisco, tenía un amigo de la escuela. No era Rogelio, el gordito Rogelio no era. No me acuerdo el nombre. Y a veces íbamos a la casa, ¿no? A mirar tele. Y ahí la mamá de él, el papá, tenía un combinado. Y ahí ponía cada canción, gente. Impresionante en esos combinados. Y esa era la época del querido Julio Iglesias. Exacto, cuando estaba con todo. Bueno, Doña Negrita está por sortear un kilo de pan. Si quiere participar, 388-45-7374. Manda el audio y te anotamos para el sorteo. En la segunda parte de Nostalgia lo vamos a sortear.
0: Me odias tú, bien. Te quiero yo un día yo.
1: Bien, gente, estamos también en esta mañanita tan linda. Hoy juega Argentina, gente, ¿qué dice el pálpito? ¿Cuánto ganamos? Es medio complicado este partido. No crean que... Si no, mira a Cabo Verde. Le he hecho la noche a Uruguay, a España. Claro. Eso sí, Argentina tiene gol. Uruguay le falta... Y Ecuador... No. Ecuador... Yo, señora, cuando vi el partido de Ecuador... Puede tener una excelente defensa porque lo tiene. ¿No? Terrible jugador, Hincapié, William Pacho y otros personajes que están ahí que son muy buenos. Jugadores de alto nivel. Muy buena defensa, medio también. Pero la delantera no tiene gol, Ecuador. La gran frustración del Mundial, Ecuador. Paraguay lo revirtió. Lo revirtió, ganó, sacó un resultado como a los ponchazos, pero sacó, ganó bien, ¿no? Pero Ecuador es una cosa de loco, no sé qué pasa ahí. Becasé es el técnico... Yo eso pienso, ¿sí? De que a Becasese todavía le faltaba. Obvio, muchas veces las cosas no te van a salir. Por ejemplo, vamos a decir, pero Scaloni no tiene experiencia. Bueno, es una en un millón, amigo. ¿Ah? Es como tirar la taba, claro. Es como jugar a la ruleta rusa. Y le pegase de vez en cuando. Entonces, y como que te puede salir mal. Y bueno, a Becasese, ¿no? Y ¿saben lo que escuché en la conferencia de prensa? Muy poco autocrítico. Muy poco autocrítico a Becasese, se quiere solo. Y técnicos así. Mira, yo lo escuché a Bielsa decir, yo soy el único responsable, no le peguen a mis jugadores. Yo los elegí, ¿no? Y me parece bien. Pero a Becasese, sí, yo sí soy responsable, pero como que, viste, no soy. Claro. Entonces, bueno. Creo que tendría que haber sido alguien más de experiencia para una selección como Ecuador, que tiene grandes jugadores, ¿sí? Pero no vamos a responsabilizar al técnico, ni mucho menos. A veces las cosas suceden. Está bien. Estoy con mi amada y elongando. Bien. Ahí está nuestro amigo David elongando con su amada Anaí, los dos tortolitos juntos hoy. Unidos como siempre, ¿no? Los enamorados, quiero decir. Enamorados. Bien. Yo le digo tortolitos cuando son así y están bien. Bien mimoso, bien enamorados. Claro. Cuando se aman locamente. ¿Se acuerdan que en aquellos tiempos no existía el WhatsApp, ni mucho menos nosotros en los árboles? Escribimos el nombre de ella. O calmate aquí. Calmate. ¿Ah? No, pero increíble que en aquella época, qué romántico que éramos. Y en el árbol, por ejemplo, nosotros en la plaza, íbamos a la plaza, en el pobre eucalipto tenían 50.000 nombres, el eucalipto en el tronco del árbol. Venía el placer chango, ¿no? Maltratando a la planta, decía. Y ahí ponía el nombre de ella, ¿sí? El corazoncito, la flecha atravesada. Ah. Cupido. unido para siempre. Ups. Claro, era una cosa de loco, una cosa linda que se vivía. Bueno, antes de ir y cerrar esta primera parte, porque juega Argentina, gente. Piti ya está preparando todo para ver el partido. Piti el pirata. Ese tiene que comer por unos 2 kilos de picada, gente. No, es una cosa de loco, es para engordar nomás cuando se ve el partido. Bueno. Qué lindo tema ese, solo contigo, pirata. Pero creo que ya lo voy escuchando como 15 veces ya. No sé si puedes cambiar la cortina, te agradecería de corazón, ¿sí? Bien, ahí está, perfecto. Ahora sí. Hermoso tema. Me lo estás trillando. Bueno, no digo por si no te había dado cuenta, nada más, no te enojé. El hombre que no se le puede decir broma. El hombre sin humor. Escucha.

antes de ir a la pausa, porque ya nos vamos a la pausita y ahí vamos a poner un tema que nos han solicitado. A ver. 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Gracias, flaco, por el vinito. Ayer lo abrí. Yo meto a buscar el sacacorcho. ¿Ah? Como loco, ¿a dónde? Acá dejé yo renegando, señora, ¿no? El día del padre renegando, pero si acá dejé el sacacorcho. ¿Ah? ¿Quién ha levantado eso? Pero ¿quién va a levantar, papá? Si acá nadie toma vino. Pero yo lo dejé acá el sacacorcho. Bueno, no sé, revoltijando por un lado, por otro, no sé dónde lo encuentro. Voy. Voy a decir con tapa, gente. Oh. Media hora buscando el sacacorcho, voy a ver si con tapa, querías meter la punta del sacacorcho, plash. Digo, pero voy a hacer con tapa. Me empezaba a dar cocacho solo. Y era con tapa, con rosca, pues claro, ay, Dios santo, sea el Señor. Digo, ¿qué está pasando? Estamos cada vez más viejitos. La vejez no viene sola, señora. Antes podía percatarme, decía, a ver el vino. Antes decía, a ver el vino. Este con tapa, con corcho. Ahora no, ahora ya no sé qué se me hizo pensar de que era con corcho. Y no era con corcho. La cuestión de que a la hora de comer, ¿sí? Dulce, vino dulzón, pero bastante picantón en cuanto a los grados de alcohol. Después lo único que me acuerdo, lo último que me acuerdo, que estaba con la guitarra haciéndome el Horacio Guaraní, el Jorge Cafrune. Era lo último que me acuerdo. Bueno, nada, si tomamos para sentar la comida, claro, un poquitín. Ahí lo tengo, ¿ah? Para el otro día el padre. O para el próximo evento que llegue. Bueno. Ha quedado porque no vino mi amigo Ají. Ah, estaba festejando allá. Si hubiese venido un papi hasta la tapa, si quiere tomar. Bueno, antes de ir a la pausita quiero contarles, ¿sí? ¿Cómo está mi amigo el Chancho Gómez? Un abrazo gigante. Fui un ratito. No me fui a quedar. Sí, no podía. Tenía un compromiso, obvio. Entonces, un abrazo gigante a mi amigo el Chancho Gómez, a tu suegra, a tu esposa. Realmente una familia impresionante, ¿no? Allá en la nueva ciudad. Así que bueno, un abrazo gigante, Chancho. Gracias por eso. Por ese. Le dije hacerme un sándwich de asado. Ah, es un sándwich de asado, eso impresionante, ¿viste? Y ahí me vine, ¿ah? Mientras venía manejando. Ah, venía mascando el asado ahí. ¿Ah? Venía comiendo. Bueno, un abrazo gigante para mi amigo el Chancho Gómez. Se portó como un rey, un capo. Le digo, no va a querer más apurar a tu señora, vos, ¿no? Le decía, no había salido la comida, el Chancho le decía, el Tinaja Gómez le decía,
acá trae la comida, aunque sea tirar la ensalada para que vayamos picando con el Guinches. Acá, el que corta el queso soy yo, decía el Tinaja Gómez. Asaltó a la madre del Tinaja, cállate, ¿qué te hace el macho? Le dice la madre. ¿Qué te hace el pecho peludo, chango? El lomo plateado. ¿Qué le apura? Dice a tu esposa. Si vos te has hecho la piata a los 14 años en la cama. Hasta los 11 años chupo chichi. Ahora ya es el macho que tráeme la ensalada, me dale, que acá corto yo el queso. Ha quedado mudo el Tinaja, gente. Mamá, no se habla de esas cosas, dice. Oh. Se ha calentado un poco, le digo. Cuente, señora, cuente, le digo. Echaga el gordo atorrante este. Bueno. Che, qué tema. Ni me hagas más daño. Hay personas que se olvidan rápido. Tú no. Tú sigues apareciendo en detalles absurdos. Una canción, una hora específica de la noche o una frase que alguien dice sin saber todo lo que provoca en mí. Y creo que eso pasa cuando alguien te marca de verdad. No desaparece, no desaparece, no desaparece por completo, solo aprende a vivir escondido entre los recuerdos.

0: todavía saben doler bonito.
1: Cálmate, Borges. Ya sé, chato.
0: Bueno, vamos a hacer un tema. Cerramos esta primera parte de Nostalgia. El día lunes estamos en la cuenta regresiva esperando el partido de la selección argentina. Señora, ¿quiere entrar en el sorteo? En el próximo bloque sorteamos, ¿eh? Sorteamos el kilo de pan. Viene la tanda publicitaria y ahí sorteamos el kilito de pan de Doña Negrita, que en el día de hoy ha inaugurado, ¿sí? Le comento, hoy ha inaugurado. La tanda mañana sale. Mañana ya tenemos la tanda completa, ya tenemos la canción. Vamos por parte, dijo Jack el Destripador. Bueno, ya saben que abrimos nuestras puertas. 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Y que hoy regala un kilito de pan, que lo vamos a sortear en la próxima entrada, en la parte final. Ya volvemos. No se mueva el dial, esto es Nostalgia.

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0: ¿Odiarlo? 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
1: No. ¡Esta chapita! Bien, gente, estamos románticos aquí con las canciones de los moros. Bien. 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No se olviden que estamos por sortear un kilo de pan. Manden su mensaje, su audio, su WhatsApp 3-888-4573-74. ¿Sí? 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Bien. Pueden participar, me dicen. ¿Podemos? Claro, hasta las 12 pueden participar por el sorteo. Dice, hola, quiero participar del pan, recién me traen el pan a domicilio. Dice, Pedro del barrio Providencia, tres últimas cifras, Pedrito. ¿Sí? Si tenés la tres últimas cifras, Pedro, acá te voy a anotar igual, Pedro, voy a poner. Pedro. Ahí está. Pero mándame las tres últimas cifras de tu documento, así podés participar. Bien. Mirá, me manda la foto de la negrita, pues yo no conozco a la negrita. 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Eso sí, cuando llamen, perdón, el que gana me manda un audio, ¿no? Aunque sea un audio, si soy, qué sé yo, no sé, Ricardo. Soy el ganador, exactamente. Si no, me pueden llamar un audio, aunque sea. Bien. Bien, mis amigos. Ahí está. Tenemos más participantes. Pueden llamar o enviar un audio, un mensaje al 3-888-4573-74 a las 12 del mediodía. Antes de irnos, vamos a hacer el sorteo del kilito de pan de Doña Negrita, un gesto muy lindo por inauguración. 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

nosotros avanzamos. Estamos esperando el partido de la selección argentina. Se viene Argentina, señores. Se viene Leo Messi Cuchitini. Qué lindo. ¿No tenés el tema Quilmes? El tema Quilmes de la selección, más viejo que el ají, pero bueno, igual. Está bueno. Me hace acordar al Diego Maradona. Ese creo que fue del 2002, creo que fue. Por ahí más o menos. La canción, la versión. Si no me equivoco, ¿no? Ahora me tengo que dibujar, no sé. Puede ser. Ahí está. Era. Sí, señores. Hoy sale al campo de juego. En un partido más. Por este Mundial 2026. Sale uno de los más grandes jugadores de la historia, Leo Messi Cuchitini. Y toda la banda. McAllister, Enzo Fernández, Paredes.

yo la verdad que cada vez que veo o escucho esta canción me hace acordar mucho al Diego Maradona, ¿no? Yo no sé cómo muchas veces lo pueden defenestrar al Diego, porque mezclan la política, gente. Son incapaces de separar las cosas, ¿no? Y la verdad de que el Diego ha sido un grande. A veces nos olvidamos un poquitito, ¿no? Pero lo lindo que en las publicidades de este mundial que he podido ver, en las transmisiones de los partidos, sale la cara del Diego. Hecho con IA, pero está. Y es importante que nosotros siempre lo tengamos presente. Aquí nos ha dado la alegría máxima cuando hemos ganado los ingleses atorrantes. Claro que sí, ha sido una alegría. Mire, gente, yo creo que tenía 11 o 12 años. No me acuerdo bien. La verdad que no sé cuánto, si tenía 10, 11 o 12, no sé, pero era changuito. Y lo vimos al partido, estábamos muy dolidos con lo que había sucedido con las Islas Malvinas. Y fue una revancha que nosotros sentimos. Y esa alegría nos dio el Diego Maradona. Por eso nunca hay que olvidar justamente, ¿no?, esos momentos tan lindos de alegría. Yo me acuerdo que nos abrazábamos todos, estaban mis tíos, mi papá, amigos, lloraban. ¿Saben por qué? Porque estaba, digamos, se había mezclado, ¿no?, la política internacional, ¿no?, todo lo que había acontecido en las Islas Malvinas, la usurpación de las Islas Malvinas de parte de los ingleses y la muerte de miles de soldaditos argentinos. Entonces nosotros teníamos una herida abierta. Y justo nos tocó, en el 86, después de lo que ha sido la guerra, jugar, enfrentarlos a ellos. La herida estaba abierta. Y el Diego, un grande, ¿viste? El Diego, un grande. Él que le decía a los changos, a todos, vamos, levántense. Hay videos, gente, que le decía, ganamos, vamos. Algunos ya querían hacer la maleta, hasta Ruggeri quería hacer la maleta. Dice, para tenerla lista, por si acaso. No, vamos a ganar, decía el Diego. Los motivaba todo. Era un tipo motivador. Podés decirle lo que sea, pero era un tipo motivador que cuando estaba en la cancha, mirá, era una cosa de loco. Le hizo un gol con la mano, así que aunque digan, che, que estaba malo, estaba bien, lo hizo. Nos burlamos en la cara de los ingleses, gente. En la cara. Nadie nos saca eso. Y el golazo del medio campo hasta llegar al arco. Terrible gol. ¿Cómo nos vamos a olvidar? Vamos, Diego Armando Maradona, todavía que vive en nuestros pensamientos, en nuestros corazones. Exacto. Lo que vamos verdaderamente el fútbol lo sentimos. Qué lindo. Y ahora nos toca, por supuesto, vivir este mundial con estos muchachos que tenemos, estos guerreros que van a salir a la cancha en el día de hoy. Con Leo Messi y Cuchitini a la cabeza, señores. Qué lindo. Lo que es el fútbol nos une a todos. Ya ha comprado la banderita, la camiseta, ¿eh? Ahí tenemos la bubucela nosotros con Piti el Pirata hoy. ¿Sí? Bueno, gente, hoy juega Argentina. Sí, seguramente vamos a obtener un buen resultado. Bueno, mis amigos, volvemos a lo nuestro rápidamente. A ver, pone algo de algo movidito. Esa. Ahí va. Atención, quiero contarles. A ver, vamos a ver si puedo bajar la canción acá. A ver. Bien acá. Pom, pom, pom, pom. A ver si bajamos. ¿Dónde estamos acá?

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1: Bueno, atención, porque la negrita todos los lunes se acaba de comunicar la negrita, ¿sí? Por este mes inauguración, hasta fin de mes, todos los lunes sortearemos un kilo de pan en el programa Nostalgia, el programa de la familia, el programa que escucha la familia. Exactamente. Acá los lunes hasta fin de mes vamos a sortear. Hoy y el otro lunes también vamos a tener el sorteo de un kilo de pancito. ¿Sí? Participe, señora. 388-4573-74 es el número de la radio. Y puede ir, sí, a la pared y de paso se toma un cafecito. Ahí está el amigo Enrique a full. Puede pedir el pancito, ¿eh? Puede pedir el pancito. Atendemos todo el día. Dice, puede ser Bella Mujer. Ya pasó esa canción, mi amigo David. Hace rato, antes de ir a la pausita, pusimos ese tema. Pedime otra canción, así le dedicamos a tu amada. Buen día, quiero participar por el sorteo de la panadería. Soy Raúl 232. ¿Estás anotadito de Raúl? Raúl 232.
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1: Está anotadito, Raulito.

Vamos a la música, pirata. Estamos en la cuenta regresiva del partido de Argentina. Hay que venir. Vamos a escuchar uno de Rafaela Carrá. El 03 03 4 5 y 6. Acuérdese de aquella época, señora, ¿ah? Cuando movía la cabellera de un lado al otro. ¿Cuántos años tenía usted? Vamos.

0: Bien, ahí estaba la música, qué lindo tema que habíamos oído de Rafaela Carrá, 0303456.
1: Bien.
0: Era la época, década de los 70, 80, Rafaela Carrá. Una grande de la música de aquellos tiempos, presente también en la mañana de Nostalgia. Sí, sorteamos acá, ahí me preguntan, ¿sí? Tiene que mandarme el nombre y las tres últimas cifras nada más. Y van a participar del sorteo de un kilito de pan acá. Lo vamos a sortear y después se dirigen allá a la panadería. Claro, de Doña Negrita, exacto. Bien.
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0: Ya va a llegar el tema que nos ha solicitado el amigo Pala, hijo de Ramera, creo que es. O era... No te marches, abuelo. No te marches, abuelo. Sí, me equivoqué. El viernes escuchamos Hijo de Ramera, que es un tema hermoso, gente. Qué lindo. Hay muchas versiones de ese tema y con nombres diferentes. El mismo tema, pero con nombres diferentes. Sí, porque Manolo Galván lo hizo en su comienzo, después lo volvió a grabar. Y después ya cuando lo regrabó en la década de los 90, ya lo hizo un poco diferente también el tema con otro nombre. Por ahí confunde un poco, pero es la misma canción. Bueno, tenemos... vamos a la música, ¿puede ser? A ver... ahí está, Espinita. Te marchas, abuelo. Canta Manolo Galván.
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0: Bien, ahí estaba la música, qué lindo tema. Ahí estaba para nuestro amigo Palorino, que había pedido esa canción de Manolo Galván. Bueno, gente, 11 de la mañana, 38 minutos en el país. Nosotros avanzamos en esta mañanita fresquita. Está corriendo viento, va a haber descenso de temperatura. Hoy está nublado con algunas precipitaciones durante el transcurso del día. Mañana aparentemente vamos a tener una mañana por ahí un poquito nubladita bien temprano. Pero durante el transcurso del día va a ir componiendo el tema, lo cual dice, según el servicio meteorológico, que vamos a tener solcito. Pero a la noche agarrate, Catalina, que vamos a cabalgar, porque va a ser mucho frío. 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
0: 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Bien, mis amigos, continuamos aquí en Nostalgia, en este lunes 22 de junio. ¿Cómo pasan los días, no, señora? ¿Cómo se está preparando para hoy a ver el partido? ¿Qué dice el gordo? ¿Qué va a comer hoy? Yo, por ejemplo, como nosotros habitualmente comemos a las 2 de la tarde para adelante, así que justito, gente, mientras esté viendo el partido, el trapiche va a estar full con el pirata, así que algo vamos a preparar. Algo tranqui nomás, porque ya ayer ya comimos algo medio pesado, así que hoy algo livianón nomás. Exacto. Y bueno, a pasar una tarde deportiva, esto se da cada 4 años y hay que disfrutarlo. La vida se compone de esos momentos también. Hablando un poquito del mundial, a las 12 hacemos el sorteo del kilito de pan, y le avisamos a la gente que todos los lunes, por este mes, vamos a tener justamente el sorteo de 1 kilo de pan de Doña Negrita, ¿sí? De panadería Doña Negrita, ya vamos a hablar. Hoy Argentina, Austria a las 14 horas, a las 2 de la tarde. El otro partido de la jornada de hoy es entre Francia e Irak, a las 6 de la tarde. Para aquellos muchachos deportivos que les gusta el fútbol, lo agenden. Francia e Irak a las 6 de la tarde, obvio, Irak no tiene nada. Tiene que pasar una catástrofe para que pierda Francia o algo por el estilo. Y el otro partido que para mí, aparte de Argentina, está espectacular, entre Noruega y Senegal. Es un partidazo, no se lo pierdan. Va a estar bueno, ese es a las 21 horas, a las 9, Noruega-Senegal. Muy lindo partido para la jornada de hoy. Bueno, eso lo que respecta con este mundial que estamos viviendo. Bien, mis amigos, 11 de la mañana, 46 minutos. Ya saben que la negrita en instante, a las 12 del mediodía sorteamos el kilito de pan. Dice, buen día, Guillermo, para participar del sorteo del pan Gladys 524. Vamos a anotar la Gladys acá. Vamos a hacer un bolón. Gladys 524. está anotadita, ¿sí? Está anotadito María, 243, David, 352, Parolini, 456, Victoria, 524, Marcos, 820, Rivadaneira, 818, Pedrito, 738, Raúl, 232 y Gladys, 524. Son los que están participando para el sorteo en instante nada más. 3-888-45-73-74.
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0: Bien, mis amigos, algo de Demis Rousseau, dice el amigo David. Bueno, ya vamos a buscar algo lindo de Demis Rousseau acá en la mañana. Bueno, seguimos. Quiero enviar un saludo muy especial para toda la gente que nos escucha allá, en lo alto, allá en el cerro. Exactamente, pone algo así como algo de cortinita de los golpes, algo de los conjuntos musicales de aquella época, o los Ángeles Negros. Exacto, qué rapidez que tiene el pirata, impresionante. El pulpito de las bandejas. ¿Qué pasó? Que no vino el día de la campaña el amigo, el loco Avilés. ¿Qué pasó, loco? Oh, te esperamos acá con un tacho de locro. El próximo año te voy a buscar, ¿no? Ya sabes. Bueno.
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0: Hola Guille, buenos días, feliz lunes y un buen comienzo de semana para vos, el Piti y toda tu audiencia. Un abrazo, Sultán. Un abrazo, que tengas lindo día, linda semana. Hola Guille, ¿sigue el sorteo? Yes. Acá nos ponen sí. Ahí está. Sipi, perdón porque estoy así mandando el mensajito sin decir buen día, la apurada nomás. Pero si Susanita está en la sintonía, claro que sí, sigue hasta las 12 del mediodía. Exacto, porque hoy hacemos un bonus track, nos pasamos 15 minutitos. Está lindo para hacer a la tarde una siesta espectacular, ¿no? Una siesta de media hora, una horita. Exacto. Bien. Susana Cardoso está participando, 661. Susana Cardoso, la anotamos.
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0: 661.
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0: Está anotadita, Susana, quédate tranquila, ya vamos a hacer el sorteo. Va a venir Elaine a sacar el numerito, ¿sí? Vamos a traer Elaine o a Benjamín que venga a sacar el numerito. A ver quién se gana el kilito de pan. Y la próxima semana también vamos a tener otro kilito de pan de parte de la negrita. 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Este sí que es para sufrir nada más. Pásame el pañuelo, pirata. Qué bárbaro. 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Claro, es ese. Me preguntan si es. Ese es. Estamos trabajando.

hace mucho tiempo ya. Está lindo para hacer cucharita cucharón, dice el amigo Sultán. Como dice mi amigo el chat, está lindo para hacer salarios. Anda con dos boxers, no más gente. Anda con dos Eli, quiere hacer salario. Yo no sé si o se hace el chango este.

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1: 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Mi amigo, de cualquier cosa, señora, usted necesita un sereno. Ella donore. Este no cobra. Usted necesita un sereno ahí en su cuadro, en su calle. Este donore no cobra el sereno. ¿Ah? Y se pone bajo atrás de una palmera, cree que no se lo vea. Le sacan hasta la marca la zapatilla, lo changos. Qué torrante, son los changos. También ustedes, chicos, qué barba. No se le escapa una. Si él es tóxico, problema de él. Si él la quiere cuidar, como dice, yo tengo que cuidar a mi china. Así habla, gente. Es una cosa de loco. Escucha, yo no sé si Diego se hace. Ya. Pero, ¿qué tienen que hacer a las 2 de la mañana, 3 de la mañana? Ahí, yo tengo que cuidar a mi china, Guille. Hoy no hay que dormirse. Sereno a donor. Bueno, los vecinos te agradecerán. Bueno, gente. La voluntad. Yo sereno a voluntad. Qué cosa es loco el chat. Ay, Dios. No, seamos serios. ¿Eh? Se dan cuenta, me hacen retar. Yo. Estoy contando lo que es la realidad de San Pedro. Hay tantas realidades acá, gente.

0: Pero dicen, che, tu amigo aquí cuida el frente nomás de la casa. Se dé cuidado por atrás. No sean malos. Se dan cuenta, después de la novia me va a retar después, ¿no? De aquí.
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0: Lo que la gente, ¿cómo me tiran letra, gente? Ah, pues yo estoy pensando en el partido, no estoy muy concentrado. Mire, la gente me tira letra y dice, che, dice tu amigo, hace, está de sereno, pero al frente de la casa. ¿Ah? Bueno, suelta la tapia y ¡no! ¡No seas malo! Por el fondo. El otro cree que está. Qué malo que son. No puede doler ese mensaje. Déjense de hinchar. Bueno, gente, a ver.
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0: Por el fondo. Ay, Dios. Bueno, pero ¿qué dice el viejo y conocido refrán? Ojo que no ven, corazón que no siente. ¿Cómo estás, Mirta? Buen día, mi amiga. ¿Cómo estás? Digo, ¿qué habrá pasado con Mirta? Ya te dije que tengo un príncipe azul para vos. No sé si es muy azul, no sé qué color será, pero tengo, ya sabés, ¿no? No me respondiste. Ahí lo tengo al Andy. Chango soltero. Trabajador, eso sí sale los martes a la tarde a trabajar, pero bueno, sale. Eso es lo importante. Así que bueno. Un gran partido para vos, teniendo en cuenta ya el tiempo que estamos. Claro. Y si por ahí algunos gajitos de ese árbol vas a tener que cortar. Ese árbol mañero. Y sí, no, bueno. Es así, ¿qué va a ser? ¡Wow! ¡Escuchá!
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0: Acerca el sorteo de la negrita, vamos a sortear en instante un kilito de pan. Buen día, quiero participar por el pancito. Fidel, ¿cómo está mi amigo Fidel? DNI 820. El que gane el pan me manda un audio o me llama, ¿sí? ¿Pueden? Para que lo hagamos transparente, por eso siempre digo eso. Fidel, DNI 820. Fidel 820. 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Cualquiera, ¿no?

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1: Tema, esto es nostalgia. Cante, señora, vamos, cante, mi amigo.

señora, impresionante. El Puma José Luis Rodríguez con el trío Los Panchos, con Los Panchos. Exacto. Ya saben que vamos a hacer el bloque, el espacio bohemio de nostalgia. Si por ahí tiene un poema, usted me lo envía. Acá lo vamos a leer. Si usted quiere dedicarle un poema como los viejos tiempos, quiere sorprender a su señora, usted me dice: Guille, este poema va para ella. Me da el nombre y la sorprendemos. Claro, todas las mañanas, tempranito, ¿eh? Primera parte nomás. Hacemos la reflexión, después de la reflexión, un bloque más, y después hacemos, antes de las 10, hacemos el bloque bohemio. El rinconcito de los enamorados. Exacto. Donde el corazón empieza a latir, se empieza a acelerar las pulsaciones. De 60 a 65 a 120. ¡Wow!

Bueno, vamos a hacer el sorteo en el próximo bloque, pero quiero ir agradeciendo también a Marianela Tortas, a Confitería Marianela, que justamente están presentando Nostalgia 2026. 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

0: Bien, gente, qué lindo tema. Del Puma José Luis Rodríguez. Mañana lo vamos a escuchar completito este. Con el sueño de locos, ¿no?
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0: Escucha.

una canción, penúltimo del programa. Volvemos, sorteamos el kilito de pan. Ahora, aquí Nostalgia, atención, ¿no? Lo que han participado al 3888-4573-74. Usted tenía que mandar su nombre y las tres últimas cifras y participaba del sorteo de un kilo de pan de Doña Negrita. 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Y el próximo lunes también vamos a estar sorteando un kilo de pan aquí en Nostalgia. Ya saben. Bien, bien, mis amigos. Vamos a hacer el tema que él estaba comentando. Aquí llega Miguel Bosé y nos dice Morir de Amor. ¡Vamos! Esto es Nostalgia.

0: Bien, ahí estamos, 12 del mediodía. Hola, Elaine. Acá estoy con Elaine porque ella va a ser mi secretaria, me va a ayudar a hacer el sorteo. Hola, Elaine.
1: Hola.
0: Ahí, a ver. ¿Cómo estás? ¿Bien?
1: Sí, bien.
0: Estás luqueada para ver el partido de la selección argentina en la escuela. Te pintaron la banderita en el cachetito. ¿A Tiago también?
1: A Tiago solo tiene línea así.
0: Ah, tiene línea nada más. Ah, vos tenés un corazoncito ahí de Argentina. Y Tiago tiene como una banderita, ¿no?
1: Sí,
0: Tiaguito. Claro. Y la vinchita de esa de Argentina que te vino como anillo al dedo.
1: Sí.
0: Bueno.
1: Mi abuelo tiene la había regalado.
0: ¿No te acordás?
1: Sí, sí.
0: Ah, sí te acordás. Ah, bien.
1: Sí. María Rosa y Alberto.
0: Roberto.
1: Sí, Roberto.
0: ¿Se acuerda ella? El día de la campaña solidaria vinieron del piquete. Claro, y le regalaron la vinchita. Qué lindo, ella feliz ahí, pobrecita. Bueno, vamos a sacar un... ¿Vos tenés la bolsita? A ver, mueve la bolsita. Vamos a ver quién se lo gana. Si se lo gana María, 243, David, 352, Parolini, 456, Victoria, 524, Marco, 820, Arriba, Danero, 818, Pedro, 738, Raúl, 232, Gladys, 524, Susana, 661 y Fidel, 820. Atención, me tienen que llamar o después enviarme un audio, ¿sí? Con un audio estamos bien. A ver, ¿a quién le damos suerte, Ley?
1: A ver,
0: veamos a quién le damos suerte. Vamos a ver. A ver. A ver, decime.
1: El
0: 6. Ganador y el número 6 en el listado que tenemos se lo ha ganado Carlitos Rivadaneira. El número 6 en el... Uno nomás, mami. Ya. Era un kilito de pan. Si quiere sacar otro, no. No.
1: Dice que es uno.
0: Ay, bien,
1: así.
0: Perdón. No me rete, secretaria. Bueno, ahí para no te vayas todavía. Bueno, Rivadaneira con el número 6, ¿sí? El participante número 6, Carlitos Rivadaneira, terminación 818. Mandame un audio si estás en la sintonía. Si no, sacamos otro numerito. No te vayas, ¿eh? Por ahí tenemos que sacar otro numerito y Carlito por ahí se ha dormido. No sé, pues, qué puede haber pasado.

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1: Le diste suerte a Carlitos Rivadaneira, que estamos esperando el audio. ¿Cómo que se ha dormido? Ah, ¿será que se ha dormido Carlito? ¿No nos llama? A ver. ¿Mm? ¿Vas a ver el partido en la escuela, Elaine?
0: ¿Ah, sí?
1: Ahí sacan la dirección, ¿no? Saca el televisor y todo a hinchar por Argentina, que enfrenta a Austria.
0: La televisión grande, la chiquita, porque nadie lo puede ver en las chicas.
1: Ah, bien. Bien, a ver si hay, creo que tengo una llamada. A ver, vamos a ver. A ver. A ver, no me sale todavía, pero me sale como perdida. A ver, Carlito, llámame una vez más. Carlito Rivadaneira, ganador del kilito de pan de Panadería Doña Negrita, que ha inaugurado hoy. Dice, revisa tu celular. Llamada perdida. A ver. ¿Vos sabés que me...? Ahí está. Ahí me entró la llamadita. A ver, vamos a ver si conversamos un ratito, dos segunditos. Cortó, parece. Justo me... Ahí está. A ver, hola, buenos días. Hola, buen día. Oh, no sé cómo es el tema acá. Pero que lo tengo ahí. Hola.
0: Capaz que no te habla.
1: No sé qué ha pasado con Carlito, porque suena... Voy a cortar. Ahora llamame, Carlito, no sé. Pero es que él está en Barrio Güemes y medio complicada la señal para el celular, para la radio, para todo. Si no, mandame un audio, si no te podés comunicar.
0: Sí, que se manda el audio y diga suerte o qué. Porque no sé nada.
1: A ver, ahora sí me está llamando. A ver, vamos a ver si... Porque me sale el... A ver, hola... ¿Hola?
2: Hola.
1: Hola, Carlitos Rivadaneira, te ganaste el kilito de pan de Panadería Doña Negrita.
2: Sí, decía, señor Tita, que gracias, ¿no? Me ha dado suerte.
1: Sí, la nena te dio, sí, Elaine te dio suerte. Bueno.
2: Sí, estoy de suerte, porque ayer me gané una botella de vino, también la suerte que había en la parroquia San Andrés.
1: Claro, nena, estás de suerte, estás de liga, entonces. Bueno, Carlitos, te esperamos entonces ahí en la panadería, ¿sí? Para la entrega.
2: ¿Cuándo tengo que ir?
1: Hoy, sí, no es ahora, más tarde, igual estamos todo el día.
2: Ah, bueno.
1: Gracias, Carlos, por participar.
2: A media cuadra de ahí, de la panadería.
1: Ah, claro, ahí está cerquita, Avenida Tarco. Bien, gracias, Carlito.
2: El tema de Leodán, ¿no?
1: ¿Cuál tema de Leodán? ¿Cómo se llama?
2: Por un caminito, cualquier tema.
1: Ah, dale, te lo ponemos ahora, ese tema, Carlito. Gracias por participar.
2: Gracias, chao.
1: Bueno, ahí está la llamadita de Carlitos Rivadaneira, quien ganó el kilito de pan. Poco lo entendí, poco que me dijo, de no sé, estoy cerca, creo que dijo, ¿no? Bien, ahí está, fuerte los aplausos para Panadería Doña Negrita, que ha regalado un kilito de pan el próximo lunes nuevamente. Bueno, Elaine, gracias, ¿eh? Gracias por siempre estar en mi programa. Ya sos parte de Nostalgia. Así que, bueno, yo estoy muy feliz de tenerte acá. ¿Vos? ¿Vos sos feliz de estar acá en el programa?
0: Sí.
1: Bueno, qué lindo. ¿Querés saludar a alguien antes que te vayas?
0: Sí, quiero saludar a alguien.
1: ¿A quién?
0: No sé, pero quiero saludar... A María Rosa,
1: muy bien. Ahí está. Bueno, gracias, Elaine.
0: Gracias, porque no entendí nada.
1: Gracias, Elaine. Nos vemos entonces.
0: Chao.
1: Bueno, Carlitos Rivadaneira, llevar el DNI, ¿sí? No te olvides de llevar el DNI, ¿no? Sí, yo sé que estás escuchando la radio, pero igual te lo voy a poner en el mensaje ahí. Llevar el DNI. Bueno. Gracias a la gente que ha participado de Rompe Raja, lanzamos ahí el sorteo del kilito de pan. 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Bueno, muchísimas gracias. Gente, estamos cerca del final. 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Así que, che, fuerte los aplausos por hoy. 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Por compartir ese emprendimiento con la gente, con lo que hacemos Nostalgia. Muchísimas gracias. Bueno, hacemos un penúltimo tema.
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1: Claro, lo que pasa es que el Ley no tiene auricular. Nosotros, yo trabajo con auricular, no hay bulla acá. Exacto. No sabía qué decía, no entiendo nada. Bueno, vamos a hacer un tema. Hagamos algo de Miss Rousseau que nos había pedido nuestro amigo David para su amada Anaí. Enamorado totalmente, 100%. Yo la verdad que he visto pocas personas enamoradas. Pocas, así como el negro chorizo también en un momento. Pocas personas así, bien enamoradas, viste, hoy en estos tiempos. Es raro, pero ahí lo tengo, mi amigo Davicho. Y su amada Anaí, estos tortolitos que son felices. Qué lindo que viva el amor. Está la canción, vamos entonces, ya volvemos.

Era ahí estaba la música, qué lindo tema, morir al lado de mi amor, qué lindo, ¿no? Qué lindo que es el amor cuando ya persiste por tanto año, ¿no? Cuando el fuego no se apaga, como decía un amigo que yo conozco que me hablaba de la vida, del amor, una persona con mucha experiencia, ya tiene sus años, dice, y pensá que ya tengo casi 40 años de estar junto, Guilla. Y la verdad que, bueno, esa canción poco se identifican aquellos que tienen muchísimos años. El otro día conocí a una pareja que tiene 50 años de estar juntos, gente. ¿Saben lo que es eso? No puedo decir lo mismo del Chancho Gómez, de mi amigo El Tinaje, que ya lo han tirado para los pies. A veces son situaciones diferentes. A mí lo que me gusta es plasmarla al aire, contarlas, para que usted vea que no todo es arcoíris y mariposa. Porque si no pareciera que todos somos felices, todos. No. Así como hay felices, parejas felices, no tan felices e infelices. Y en el caso, por ejemplo, de mi amigo El Tinaja, pobrecito, mi amigo más conocido como Adorni Gómez, él, por ejemplo, ya en sus comienzos, sí, la señora decía, ay, gordo. Quisiera dormir abrazada. Debo amanecer, gordo. Abrazado, quisiera amanecer con vos, gordo. Agárrate a los besos apenas se aclara el día, dice. No importa, que me encantaría, sueño que me ronque al oído, dice. La señora le decía así cuando todavía recién estaban de novio, ya se iban a juntar, estaban cerca. Estaba cerca y mete la pata el gordo. Ah. Y la señora que le daba manija al gordo, el gordo decía, y ella le decía, sí, no importa, que el sueño, gordo, despertar y con tus ronquidos. Decía. Claro, ¿no? Lo que no sabía la señora que el otro roncaba como tractor viejo, parecía el Kenworth de la esperanza. Parece que estaba roncando King Kong ahí. No sabía eso. Claro, eso es lo que no sabía la señora. Viste que voy a decir, la mujer dice, ay, sueña, pobrecita, ¿no? Sueña, dice, amanecer a tu lado. Esto que me da en línea, son atorrantes. Todos. Entonces, la señora decía, antes de juntarse, viste, estaban de novio ya próximo ya. Y ya iba a estar en camino el Chanchito Gómez chiquitito. Ah, meter la pata, ya estaba haciendo salario ya el atorrante. Ah. Y señora dice, no veo la hora de juntarme con vos, gordo. Aparte me encanta cómo bailas, son trompo. Y no. No sé si era piropo o qué. Son trompo bailando, gordo, dice. Poco falta de bailar en una pata vos, no. Y entonces, eso es lo que le decía la señora de Tinaja Gómez antes de juntarse, ¿no? Sueño, ¿cómo sueño? Dice, voy y me duermo sola, abrazo la almohada, dice. Me gustaría muy pronto, dice, tenerte al lado, gordo, abrazarla, no la almohada, abrazarte a vos. Y bueno, que soñaba con el ronquido, soñaba con todo. Pasó 3 años. Lo hace, duerme al gordo para los pies. Que nunca te pase, ¿no? Que nunca te pase. Ahí lo tiró para los pies porque ronca mucho, dice. ¿Pero qué no era que quería que despertase con los ronquidos del gordo? Encima, cuando no se baña, lo manda al sillón, dice. ¡No! Al lado de las mascotas. Es que la vida cambia, gente. No todo, ¿no? Llegan a los 50 años, así, o de juntado y casado, 60 años, así, abrazadito, durmiendo juntos, ¿no? Ni siquiera de espalda a espalda. Por lo menos hay pingüinos en la cama, dice el gordo ahora. Pero ¿qué no soñaba la señora? Por eso yo le digo a la señora, ¿no? Usted cree que yo le digo, pero señora, usted en su comida, sí, bueno, porque el gordo es hecho atorrante después, dice. Se hace el Brad Pitt, tiene sus macanas, sus muertos en el placar, el gordo, así como lo ve, dice. Cara, es simpático, sí, tiene sus varios muertos, dice. No, ¿cómo habla así la señora? No, qué mal. Pobrecito. Ya saben que la carne es débil. ¿O no? Claro, pues hay que, yo lo tengo que justificar, gordo. Ah, vale, un amigo.
Perdón, seriedad en el programa, por favor. Nos programamos serio. Bueno, así hay pareja y pareja. Es como con yo le conté una vez, igual que la pareja de mi amigo el Negro Chorizo con su novia. Ellos no se han casado, nada, viven juntos así, más o menos, pegaditos con chicle, ¿no? Uno acá, el otro allá, de repente pasan una noche juntos, en fin, están así. Ni chicha ni limonada. Y ella le propuso casamiento y el Negro se ha hecho precioso. Le dice, no, mi amor, dice, dame tiempo, dice el gordo. Va el Negro. Ah, dame tiempo, dice, miralo vos. Dice, me llama la señora enojada. Dice, Guille, no sé lo que me ha pasado con tu amigo el Negro. Agárralo azote. Dice, oh, ¿por qué? Le digo, ¿qué ha hecho? No, dice, de milagro que me decido casar. Da ese paso. Voy y le digo al Negro que me quería casar. A tu amigo, el famoso Negro Choriz. Me sale con que le dé tiempo es. Ay, no mal, y mete un sopapo es. ¿Se ha hecho el pintudo? Ah, bueno es. Así que yo creo que el Negro no va a pasar por la iglesia de acá a 30 años, ¿eh? Está sentenciado, Negro. Che, qué lindo tema ese, lleno de recuerdos hermosos, bellos.

estamos yendo, gente. Nos vamos a concentrar un bloque más. Me pide la popular. Un bloque más. ¿Cómo está doña Mari? Buen día. ¿Qué ha pasado? Andaba en el centro, pero andaba escuchando el programa, me imagino. Lo va a ser como una amiga que vivía allá por la Tupamaru, que me decía Guille, dice, ay, no sabe cómo esperé el programa. Dice, empezaste a las 9 y 5 a hablar. Dice, yo a las 9 y media me he dormido. Dice, hola. ¿Cómo estaría de alegre ese día yo? Viste que uno tiene sus días, gente. Como todo, claro. Uno tiene sus días. Días de andar chistín, días de andar más bajoneado, más serio, más pensativo. Uno tiene el día. No todos los días son lo mismo. Bueno, juega Argentina, mis amigos. Vamos a hacer un penúltimo tema, está bien, me quedo un rato más. La selección argentina sale con Emiliano Martínez al arco. Nahuel Molina, juega Nahuel, ¿eh? Entra Nahuel, porque había una duda ahí, ¿sí? Con Cachete. Entraba Cachete o entraba Nahuel Molina. Parece que Cachete lo mandó al banco. Exacto. Entra Nahuel Molina, Cristian Romero el Cuti, Lisandro Elicha Martínez, Facundo Medina, qué bueno que es. No lo tenía Facundo Medina, gente. Lo que me gusta, tiene mucha reacción. Y en el lado izquierdo en la defensa argentina se necesita una persona así. Quizás no es alto, ¿no? Pero en el 1-1 marca muy bien, tiene muchísima reacción. Fíjense hoy, tenganlo en cuenta a Facundo Medina. Rodrigo De Paul, entra Enzo Fernández, Alexis McAllister, también va a estar Diego Almada, Lionel Messi, Cuchitini y Lautaro Martínez o Julián Álvarez. Había ahí justamente una indecisión, tenía que ver si Julián ya estaba al 100%. Si Julián Álvarez respondía en el último entrenamiento, en la última práctica, al 100%, entraba Julián Álvarez titular. Iba al banco Lautaro Martínez. Y si por ahí todavía está un poco resentido de su lesión, iba a entrar Lautaro Martínez como titular. Hasta acá no se sabe bien, ¿sí? Esa es la duda que tenía Pucherito Scaloni, entre Lautaro Martínez o Julián Álvarez, ¿sí? Enfrentamos a la australiana hoy. Hoy. Sí. A las 14 horas, hora argentina. Es el grupo J, no se olviden. El árbitro es egipcio, es un faraón egipcio que va a estar esta tarde justamente como árbitro del partido de Argentina. Bien. Bueno, gente, vamos a ir a la música, hacemos un tema más, el penúltimo de esta jornada. Hay un tema muy hermoso de Iván. Vamos con ese tema de Iván, que es bien romántico. Se presta este mediodía para escuchar canciones romanticonas, así bien bonitas, de aquellas épocas. Así que bueno, vamos a la música y ya volvemos para la despedida.

bien, qué lindo tema. Te quiero tanto. Aquí en este mediodía, 12 del mediodía, 38 minutos. Hoy juega Argentina, señores. Qué partido. Todo el mundo, ¿no? Todo el país prendido de el partido de esta jornada. Dicen que Lamine Yamal, yo vi jugar a Lamine Yamal, jugó bien, pero en España lamentablemente ellos quieren que sea un Messi, quieren que sean un Maradona, un Pelé, quizás un Ronaldo, bueno, está dos escalones más abajo Ronaldo, pero hasta ahí yo creo que no. Así como, ¿qué pasa con Lamine Yamal? Lamine Yamal, en los momentos así, en los partidos, porque ya lo ha demostrado en la Champions League, por eso se lo digo, y vi todos los partidos del Barcelona. Y en los partidos así difíciles, cuando tiene un buen marcador, ¿no? Como William Pacho, todo eso del PSG, jugadores del PSG que lo enfrentaron, no tocó pelota, gente. Ahí como que se desinfla. Ese es el tema de Lamine de Yamal. Pero después sí, obvio. Por eso digo, cuanto máximo va a llegar a ser un Zidane. ¿Viste lo que era Zidane? No era poca cosa. Era un jugadorazo, pero de ahí a llegar a ser un Cuchitini, o llegar a ser un Pelé, o llegar a ser un Maradona, no, estamos lejos. Es una diferencia abismal. Diego Maradona agarraba la pelota en el centro del campo y llegaba al arco, eludía 3, 4, 5. Leo Messi con el Real Madrid, uno de los equipos más en su mejor momento, cuando estaba Roberto Carlos, Cannavaro en la defensa, y otros jugadores de gran renombre. Los bailaba todos. Le pintaba la cara. Eso es una cosa de otro planeta. Pero Lamine Yamal todavía es chiquito, digamos, ¿no? Bueno, no es chiquito, pero ya tiene experiencia, pero es joven. Y tiene mucho por aprender. Quizás de acá 4 o 5 años nos sorprenda. Y capaz que llegue a ser uno de los jugadores más grandes de la historia. Capaz, pero el talento que yo ya vi hasta acá. No sé si se compara a un Cuchitini, no sé si se compara a Maradona, no, para mí no. Pero es un gran jugador, eso sí, es un gran jugador. Y yo siento admiración también. Pero de ahí a ponerlo, como hacen en España, en el programa El Chiringuito, quieren ponerlo a la par de Messi. No, pa, por favor. Los clásicos que le faltan, los goles. Bueno. Disfrutemos del partido de Leo Messi, porque seguramente van a ser los últimos partidos que vamos a verlo jugar en la selección argentina, gente. Hay que disfrutarlo, hay que verlo. Bueno, nos vamos. 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Así que a Doña Negrita un saludo muy especial. ¿Tenés la canción ahí de la Negrita? Ponéla un poquitito, la canción de la Negrita. ¿Tiene su canción la Negrita? ¡Claro que sí! ¡Epa! ¡Epa! ¡Vamos! Mañana ya está la rotativa de la Negrita, ¿eh?

0: 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Bueno, gente, hemos llegado al final. Lindo ritmo con ese tema, espectacular. Estuvo operando técnicamente, pues está en el aire Guillermo Rubén Moyano Jr., más conocido como Pitti el Pirata. La asistencia técnica a cargo del fantasma DJ. Dice Sol si puede participar en sorteo. Mirá, Sol, ya me estoy yendo. Recién aprendió la radio, Solcito. Qué bárbaro.
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0: Qué lindo, escuchá, penas de amor que nunca te pase. 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

Hola Lili Montoya, ¿qué tal? ¿Cómo estás? Buen día. Hola amigo, ese tema es para mí. Penas de amor. ¿Quién va a creer, no? Que cuando hay amor verdadero no se termina, gente. Le digo porque tengo una amiga que ya va a ser 4 años que está sin verlo. Y sin embargo, ese amor no murió. Sigue más vivo que nunca. ¿Digo el nombre o no? No, mejor no. Hay ropa tendida. Bueno, gente, nos vemos. Un abrazo, Lili. Un saludo muy especial. Espero que estés bien. Así es, 4 años ya. ¿Viste cómo sé yo? Ya casi 4 años, ¿no? ¿Cómo pasa el tiempo, Lili? Pero pareciera que hubiese sido ayer.

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Gente, esto ha sido todo por hoy. Esperemos, seguramente vamos a sacar un buen resultado en cuanto a lo futbolístico entre nuestra selección argentina. Me voy a acomodar, ¿sí? Vamos a hacer todas las cosas que tenemos que hacer, terminar e irnos a poner frente al televisor para ver el partido entre nuestro seleccionado argentino y Austria. Gente, cuídense mucho, disfruten la vida, traten de ser felices, de sonreír. Nos vemos. Chau, chau.

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0: tener la pelota exclusivamente. Sorprenden en el contraataque, pero tratan de dominar el balón.
1: Cuando Enrique decía eso, te veía haciendo sí con la cabeza, Marcelo.
2: Porque tiene que ver con haberle perdido el respeto. Intentar sacarle la pelota. Tiene Alexis siempre dos jugadores en el medio y no hay esa conexión. Por eso también hasta administran el juego.
1: Saliendo con la pelota otra vez. El futbolista Danzo, que la cambia toda para Laimer, lo presiona sin tanta fortuna. Por allí Molina, Lucero, hora de que vaya también De Paul. Va De Paul, presiona De Paul, se la termina llevando Xaver. De Schagler también se llama como el arquero, comparten apellido. Por eso vamos con Xaver, buscando por el centro, aparecía nuevamente Alexis. Alexis que la va dejando por el costado para que salga Molina, siempre gana la segunda a uno de ellos. Y la pelota para Sibal, se perfila Sibal, no tenía cerquita también a Gregorich. Gritaba Schmidt, se perfila para meter el centro Laimer, se pasó de largo Cuti Romero, puede venir el centro de Laimer, tiro de esquina para Austria 2.
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1: Acomoda la pelota, Savitzer. El anterior fue cerradito y al primer palo. Ojo que rompe Laimer por atrás. El centro al área va, primer palo. Arriba para sacarla Lautaro, que iba libre a la pelota. No termina de pasar el peligro. Saca de chilena Lautaro. Fenomenal Lautaro en esta acción defensiva. Como si fuera un zaguero central. Le queda la pelota a Medina. La entrega mal por adentro Medina. En mucha imprecisión en el primer pase de Argentina, Enrique.
0: Sí, sí. Es demasiado error. Un porcentaje demasiado elevado.
1: Se viene con la pelota Lava, ya la cambió, aparece Savitzer, la pone bajo la suela, pasó de largo De Paul, quedó mirando, le dice de todo De Paul. De todo le dijo a Savitzer, lo único que hizo Savitzer fue

0: el tema es la agresividad de Austria, que no siempre lo va a poder hacer.
1: El toque de Sidval, iba saliendo Jagler, aquí está Jagler presionando, estaba Lautaro también, le va quedando la pelota Rodri de Paul, la deja por adentro de Paul, la pelota para Alexis y este para Lautaro, vaya usted Lautaro, metase en el área, sigue Lautaro, por adentro lo tira Enzo, la tentación siempre de dársela a Messi, era para Enzo la pelota, pero siempre la tentación es dársela a 10, yo lo entiendo, pero en esta era para la... otro compañero, no para Leo. La va dejando nuevamente De Paul. De Paul el toca atrás, sale Molina, sale Argentina.
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1: Primer rival de fútbol para la Argentina es Austria. Y está costando, pero hay que seguir. A esta hora, ¿cómo está el grupo, Silvio, con este empate parcial?
3: Bueno, a esta hora la Argentina está en la cima del grupo. Manda Argentina con este empate parcial. Tiene 4 por diferencia de gol. Austria está segundo con 4. Jordania y Argelia, que juegan a la medianoche, no tienen puntos.
1: El toque corto para que salga Cuti, para que aparezca Lisandro. Y allí vino a buscar la Almada otra vez. Mueve la pelota Argentina, aparece Medina. El toque para que venga nuevamente Almada. Tiene que entrar más en juego Almada. Messi se va parando lentamente de 10. Hace todo el relevo Almada, da la vuelta, aparece sobre la derecha ahora. La van a cambiar para Molina. Molina que viene tocando atrás para Cuti. Cuti levanta la cabeza, lo tiene cerca Almada, pero no se anima a romper. Va Almada, busca el hueco, se mete en el espacio, toca atrás. Aparece otra vez Alexis. Alexis comandando la salida del equipo argentino. Le cae la pelota a Lisandro Martínez. Martínez que lo ve llegar siempre a Tucu Medina por la banda izquierda. Perfilado para cambiarla toda. Y aparece nuevamente Cuti. Y abierto lo tiene De Paul. Y más abierto está también Nahuel. La aguanta Rodrigo. Gira De Paul. Toca por adentro, es paciente el equipo ahora.
0: Porque ahora tiene la pelota y porque se repliega el rival.
1: Es con paciencia, Enrique, no queda otra, ¿eh?
4: No, pero es el camino que había elegido y no lo podía desarrollar.
1: Aquí está De Paul, hace el gesto para que pase Messi. Va tocando otra vez atrás, sale Cuti, sale Argentina, pelota.
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1: Dame otra.
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5: Juli, se mueven tres jugadores de Austria, entre ellos Arnautovic.
1: No, que no entre Arnautovic, te lo pido por favor. El toque corto y aparece por adentro De Paul, la va dejando nuevamente con Lisandro Martínez. Lo presiona ahora Poch. Acá viene cerrando por el centro otra vez Enzo Fernández. Está bien de 5 Enrique Alexis McAllen. Te lo está haciendo muy bien, ¿eh?
4: Sí, está trabajando bien en la distribución sobre todo.
1: Le queda la pelota a Messi. Toca de primera, lo fue a buscar ahora Almada. Revienta el arquero Jagler con los pies. Arriba va a ganar Lisandro Martínez. Y le decían que era bajito en la Premier. El salto que pegó en el círculo central es fantástico. Le cobran una falta inexistente para mí, Nahuel Molina. En la mitad de la cancha sobre Savitzer, que hace lo que quiere. Por ahora es el dueño del partido. Habrá tiro libre para los austríacos. Está Tony Romo en la cancha, Fernando.
5: Exactamente, ahí lo están enfocando justamente en la pantalla. Y obviamente se festeja.
1: Es una estrella local del fútbol americano. Bueno, saliendo nuevamente Danzo y la apertura para Poch, la mete por adentro, que no vaya Warner, corta bárbaro Lisandro, la pelota que queda en la tribuna, te recuerdo para alguno, lateral para Austria.
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1: Viene otra vez Laimer, presiona Laimer, se la roba De Paul. El toque para que salga rápido, él se la tira para Lautaro, se va, ¿eh? Va Lautaro, tiene que ir mano a mano con Danzo, la aguanta Lautaro, enganchó. Le tiene que llegar Almada, tocó por adentro. Aquí está Enzo, alguien que le pegue Enzo, mete el centro de memoria, no había nadie, Enrique.
4: Porque no tenía que haber tirado el centro. Fue bueno el contraataque realmente, pero eran 5 contra 1. 5 del equipo adversario, 1 de la Argentina.
1: Se viene por la izquierda Medina, aparece otra vez Enzo Fernández que pisó el área, recién era para pegarle al arco, Marcel.
0: Sí, era para pegarle al arco, pero está muy claro el partido, ¿eh? Cuando Argentina maneja el juego es superior a Austria. Austria lo que hace es tener agresividad. Se quejan de un golpe del Cuti Romero, ¿eh?
1: Quería Molina la pelota para De Paul, la jugó por abajo, qué bárbaro, se va lejos esa pelota, se termina siendo larga con...

0: sin problemas Jagler, sale Austria.
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0: 36 minutos tenemos del primer tiempo, 0 para Argentina, ya 37, mira justo cuando lo estaba diciendo. 0 para Argentina, 0 para Austria, lo viví sin tiempo radio, el sonido del deporte con Marcelo Benedetto, con Fernando Cis, con el querido Carlos Lota, con el querido Silvio Maverino, pero con el número uno, con Enrique Macaya Márquez, sentado a nuestra derecha para contarnos cómo va el partido. Enrique, está complejo, pero fue mejorando el equipo de Scaloni.
2: Fue mejorando, empezó realmente muy mal, sorprendido por el trabajo del adversario. Un adversario tenaz, fuerte, con un despliegue físico realmente interesante. Y los argentinos han encontrado la forma de contraataque rápido como forma de llegada. Y hasta ahora le dio resultado.
0: Va saliendo Argentina, la mete por abajo para Messi. Gira Messi en campo contrario, toque para el mar.

0: decirte, Leo? ¿Qué decirte que no te haya dicho alguien? ¡Qué cosa seria, Cuando parece que la cosa está torcida, que no sale, rompenal, llega este jugador de Almada que no participaba tanto, Enzo Fernández, que lo había perdido recién hace dos minutos, y el rebote y Messi por adentro. ¡Qué bien abrió las piernas el Guayornada! Señoras y señores, ahora sí, 39 minutos, primer tiempo, Argentina 1, Austria 0.
1: Y llegó al gol por el camino que nosotros estábamos señalando. No es que fuéramos adivinos, estaba repitiendo un tránsito peligroso para el adversario y muy rápido y muy fácil para el acceso de Argentina, que buscaba en el contraataque la velocidad de sus hombres. Y lo tuvo en una jugada brillante futbolísticamente. Muy bueno lo de Argentina, dejó pasar. Y otra vez la revancha para Messi. Messi tiene el toma de revancha y nos da y nos toma la revancha para nosotros también. Bueno, se le dio a Messi como tenía que dársele y como no se le había dado antes. Mucho más difícil, pero mucho más de acuerdo a lo que nosotros decíamos antes. Pelota a borde de área, vos se la das a Messi, medio gol.
2: Con el sello argentino, con el sello de Scaloni, una jugada de una gran conducción con varios artífices. Conducción de Almada, Facundo Medina, casi un desborde por la izquierda y el centro atrás. Obviamente, como describía Julián, se abre de pierna Almada. Y por la duda le cuento, va a cumplir 39 el que hizo el gol. Lionel Messi para meter el gol. La bandera de Argentina, Argentina con la paciencia. Los jugadores siempre hablan. Se va a sufrir en el partido, hay que aprender a sufrir. Pero cuando Argentina aparece es contundente y esto era lo que quería, llegar y convertir.
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4: Maverino.
5: A esta hora Lionel Andrés Messi Cuchitini es el máximo goleador en la historia de las Copas del Mundo con 17, superando los 16 de Miroslav Klose. Además es el tercer jugador en anotar goles en 6 partidos consecutivos después de Fontaine y de Jairzinho.
4: Bueno, Enrique, tenemos el máximo goleador de la historia de la Copa del Mundo a partir de ahora.
1: Ah, yo me creía que me iba a hablar de Maverino.
4: No, Maverino es goleador en otros aspectos, pero es bueno.
5: Tira un gol, eso no lo sabe Enrique, después se lo contamos.
4: Después se lo contamos, Enrique. Ese récord que tenés vos, Silvio, 2 tiros, 2 goles ya. Va buscando la pelota, Danzo. La tira, larga el campo contrario, quería por allí, esperaba Savitzer. Termina sacando la pelota, Licha Martínez, le queda Martínez para sacarla. Sacala de ahí, sacala Facundo, sacala Medina. Aguanta Medina contra la raya, le hizo rebotar. Tiene agallas, por no decir otra cosa, Medina.
2: Bien, y aparece, está haciendo un muy buen mundial Facundo Medina. Después de la lesión de Tagliafico, bien Thiago Almada. Todas las jugadas de peligro de Argentina tienen que ver cuando aparece Messi. En todas está Messi. Del otro lado, hasta ahora no hubo una sola tapada del Dibu Martínez.
4: Presentamos una amarilla.
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6: En la jugada posterior al gol, una entrada del hombre de la máscara, Stefan Posch, sobre Alexis McAllister, primer amarillado del partido.
4: Muy bien. Dale, Lotita.
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4: No. Tremenda patada de atrás.
2: Está muy agresivo.
4: Tremenda patada. ¿De qué color es la tarjeta ahí, Marcelo?
2: Está jugando muy al límite, Juli. Este es el tema. Para sacarle el circuito de juego, lo hace demasiado al límite.
4: No, pero la patada que le acaba de pegar Danzo a Messi no tiene sentido, ¿eh? ¿No la molestó, Fernando?
6: No la molestó, solo Bosch ha molestado en Austria.
4: Bueno, de recién. Enrique, la patada es descalificadora.
1: Sí, pero el árbitro hay que entenderlo, ¿no? Tiene un concepto muy especial. Se cobra cosas que no son para cobrar, te deja pasar cosas que son para mandarlo preso.
4: Sí, exactamente, está en un cumple el árbitro. El toque por abajo, viene recuperando la pelota Savic, se pide por adentro. Cuando se iba Schmidt, ahora ahora sí, esta la cobró sobre Schmidt. Tiro libre para Austria, Marcelo.
2: Era una falta táctica, había quedado descompensado Argentina en el medio. Por eso Alexis tuvo que recurrir a eso, el equipo había quedado largo.
3: Dale, Blota. 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
4: Señoras y señores, hay tiro libre, será para Austria. Acomoda para darle a Lava el centro frontal de Lava. Se va la pelota por el fondo, tengo tiempo.
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4: 44 minutos, primer tiempo, 1 para Argentina, 0 para Austria. Sale Diego Martínez, la tiraba para Lautaro, ganaba arriba en el salto a Lava. Vienen peleando y metiendo la cabeza para ganar ahora, en este caso Enzo. Saca Laimer cuando llegaba Messi, cuando iba Leo. Presiona ahora McAllister, viene bajando la pelota por allí Gregorich. La dejan para Savitzer, Savitzer que se junta por dentro con Schmidt. Va cambiando Schmidt el ritmo, la pueden cambiar para Poch. Piden falta los austríacos, todo pelota, dice Enzo. El árbitro cobró tiro libre, dame otra.
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4: Aparece Alaba, se junta con Danzo, toca para abajo Danzo. Presionando para salir con Gregorich hasta los 52. Vamos, gracias Fer. La van a meter por abajo, aparece nuevamente Jagler. Mete Jagler, aparece sobre la banda Laimer, Laimer que la va jugando por adentro para Lava, para el Real Madrid. Aparece Danzo, mueve la pelota de izquierda a derecha ahora el equipo austríaco. Ojo que pasó Poch, se perfila para el centro Poch y saca como un central Molina y la recupera Lautaro y tiene un sombrero Lautaro, la tendría que haber sacado ahí, porque en definitiva la terminan teniendo ellos otra vez, Enrique.
1: Sí, Argentina está esperando el final de este primer tiempo.
7: Bien, Pedro.
1: Lo necesita y necesita la reflexión. Se va a ir ganando. Llegó más que el adversario, pero no llegó más que lo que habitualmente puede llegar a Argentina.
4: Va saliendo Austria, la pelota sobre el costado, quiere Savitzer, se perfila para meter el centro. Savitzer la deja por adentro, gira y aparece Sibal. Va Sibal, está listo para meter el centro. Sibal se va a pasar, cuidado, saca Coti, dame una.
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4: Se viene la cancha abajo porque acaban de mostrar la pantalla gigante a Manu Ginóbili. Qué maestro, por favor. Dame dos más, Carlito.
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4: Manu, Manu, grita la gente, el público argentino, le cae la pelota a Laimer y lo merecido que lo tiene. El toque por adentro, esperaba Schmidt, el centro frontal que no prospera, la saca Lisandro, queda viva, presiona Jagler y sale Argentina y a correr, quiere por adentro de Paul, el toque de Enzo Fernández para salir con Medina, toca y toca la escaloneta, ahora aparece por adentro Alexis, la puede cambiar toda y se viene por la derecha Messi y lo acompaña Nahuel y va Molina y mira Messi por adentro, pero Nahuel está por afuera, se saca 3 de encima, queda corto. El pase lateral será para el conjunto austríaco 2.
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4: Y otra.
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4: Toque por adentro para que salga Lava, levanta la cabeza. 48 tenemos de 52. El toque para que aparezca nuevamente Laimer. Se perfila para meter el pelotazo, gana Argentina 1-0, Blota.
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4: El toque por la banda para Savitzer en cara. Ahora es una de las últimas para el conjunto austríaco. La cambia toda. Aparece Poch por la derecha. La aguanta Poch. Se perfila para meter un centro. Se lo come crudo. Por allí Enzo Fernández. La aguanta Messi. Quiere girar. La deja para Lautaro. Lautaro que se junta con De Paul. Va a salir Argentina por la derecha con Molina. El taco para De Paul. La aguanta Rodrigo. Toca por adentro. Y aquí está Alexis. Y si la cambia por la izquierda va Medina. Y aparece Messi en campo contrario. Toda la historia, pero mueve la pelotita en el nuestro, Argentina. Y allí está Leo. Tengo tiempo, Carlito.
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4: 4 minutos de adición de los 7 que dio el árbitro. El toque de Paul, un concepto, Enrique, que seguimos vendiendo.
1: Indudablemente que Argentina ahora está serena, trata de que termine este primer tiempo, hará tiempo también para la reflexión y lo necesita. Tiene que reflexionar, el equipo salió agresivo en otros lados, desparejo, en otros intrascendentes, en fin, ya habrá momento para poder comentarlo.
4: Dale, Blota, querido, que tengo tiempo.
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4: Mueve la pelota Argentina por toda su defensa. Va a quedar muy poquito tiempo, 2 minutos para ser exactos. La aguanta De Paul. Ganamos 1-0, 49-50 ya, Marcelo, de 52, querido.
2: Te digo, te saca las ganas porque hace un tiempito que tiene Argentina la pelota de un lado al otro, moviéndola.
4: La tira larga Molina para Messi, sale Alaba, lo presiona Messi, pega en Alaba, lateral para nosotros.
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4: Saliendo con la pelota Alaba. La termina regalando y después dándole el lateral a Argentina y eso permite que aparezca nuevamente por adentro. Alexis Fernández, el circuito de Martínez y la salida con De Paul. Y levanta la cabeza Rodrigo y toca con Messi. Iba por adentro, venía lento. Por allí parecía que iba a parar la pelota McAllister, pero no, mantuvo la posesión, la deja para Licha. Aguanta Licha, la deja con Messi. Messi en el círculo central, si la cambia por la izquierda va Medina. Va tocando de primera para Almada. Aguanta el de fuerte Apache, toca Almada. Y este que va con Enzo Fernández. Mueve la pelotita al equipo de Scaloni. Mirá si le clavamos el segundo. Tengo tiempo, Carlitos, una.
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4: Dale con otra.
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4: Saliendo con la pelota Argentina, toca otra vez Enzo Fernández, la mueven simplemente para que termine el primer tiempo, dale.
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4: Sale Argentina, aparece nuevamente Lisandro Martínez, Martínez que la deja para que la aguante Lautaro. La van a ir a buscar ahora con Enzo Fernández. Levanta la cabeza Enzo Fernández. Mira el cronómetro, el árbitro. Tenemos casi tiempo cumplido. Lo tiene De Paul. Señoras y señores, final de los primeros 45 minutos. 1 para Argentina. Messi, nada para Austria.
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3: El primer tiempo de Argentina 1, Austria 0, lo relató Julián Fernández, lo comentó Enrique Macaya Márquez y Marcelo Benedetto, y lo viviste en D-Sports Radio, 103 partidos más 1. 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
4: Bueno, Enrique, ¿cómo lo vio? Arrancó turbulento el todo, ¿no?
1: Sí, arrancó y terminó al final de una forma que uno no esperaba. Sí esperaba la tranquilidad de una selección argentina en el final de este primer tiempo, teniendo una diferencia en su favor y asegurando entonces el traslado de la pelota sin otro tipo de especulación. pero en general este primer tiempo nos ha entregado distintos elementos de juicio, porque el equipo argentino tuvo también distintos niveles de producción a lo largo de estos 45 minutos. Indudablemente está claro que de pronto el penal que no nos convierte Messi, algunas oportunidades que no se concretaron en su momento, originaron que haya un déficit y una irregularidad de rendimiento en el equipo local. Local me refiero al argentino en este caso. Pero más allá de eso, digamos que el adversario supo lo que hacía, trató de hacerlo dentro de su modestia futbolística, logró crearle algunos inconvenientes a la selección argentina, no los superó, pero creó algunos inconvenientes que Argentina va a tener que superar en el manejo de la pelota, en la forma de la llegada, en la rapidez como para poder encontrar el contraataque y en la solidez para jugar desde el fondo en adelante. Creo que pidió un equipo rendidor, el argentino, a media. Ha estado una buena y una mala, ha turnado, ha buscado y ha encontrado elementos de juego que de pronto lo mostraba muy superior y de pronto no lo mostraban tan superior. Diría que menos superior que la adversaria.
3: Enrique Macaya Márquez con nosotros y Marcelo Benedetto.
2: Bueno, Argentina asume el protagonismo, para mí termina ganando bien el primer tiempo. No fue la gran actuación de Argentina, pero fue más contundente. Llegó 3 o 4 veces, en todas tuvo como protagonista Messi. Se supo recuperar de momentos de adversidad, porque es cierto que el otro equipo, le marcamos, tenía una agresividad que no habían mostrado en el primer partido para jugar la Argentina. No le llegaron al Dibu Martínez. Argentina es como que ha decidido, como jugó en el primer partido, a esperar dentro del área grande, a reducir los espacios, teniendo en cuenta que no tiene robadores de pelota. Pero cuando logra pasar la línea media, ahí aparecen algunas situaciones para Argentina. Argentina está ganando bien porque la jugada de peligro pasaron por Argentina y porque se supo recuperar de un momento que anímicamente lo podría haber golpeado, que es haber errado el penal por el lado de Messi. Argentina está ganando 1-0 con todo lo que eso implica en un Mundial. Ahora hay que seguir en el segundo tiempo.
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8: Estamos en el entretiempo. Gol de Messi. Gana Argentina 1-0 frente a Austria.
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8: Con el gol que hizo Lionel Messi se convirtió a las 14:39 minutos de este 22 de junio, hora de referencia Rosario, donde nació la Pulga, en el máximo goleador en la historia de las Copas del Mundo, 17 y contando, superó el registro de Klose, 16, el gordo Ronaldo, 15, Gerd Müller y Kylian Mbappé, 14.
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8: Dato dedicado a Brenda Bustos, la hermana del Toro Bustos, nuestro operador que nos está sintonizando como siempre. Goles en más partidos consecutivos en la historia de la Copa del Mundo. Jacques Fontaine, 6 seguidos en el 58. Jairzinho, 6 partidos seguidos anotando en el 70. Lionel Messi, 6 partidos seguidos anotando entre 2022 y 2026. Racha vigente que podrá ampliar frente a Jordania.
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0: de febrero. Con el de hoy, Messi marcó en 288 días. Solo en su calendario le falta convertir en 78. Segundo partido que juega un 22 de junio. Había jugado frente a Grecia en 2010. Primer gol un día como el de hoy.
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0: Lionel Messi, que también tiene un récord negativo, hoy se convirtió en el primer jugador en la historia de los mundiales en ejecutar 7 penales y el primero en errar 3. Le habían atajado 2, hoy es la primera vez que no le embocó al arco, convirtió los 4 restantes, 7 penales ejecutados para la Pulga en los mundiales, el primero que no convierte 3, superando el registro de Asamoah Gyan, el ganés, con 2.
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5: Damas y caballeros, y aquí arrancó nomás el segundo tiempo, la pelota para Messi, salió con todo a Austria a comerse club de Argentina, ¿eh? Va perdiendo Messi en campo contrario, la van a jugar por el costado, la viene metiendo ahora para que vaya a buscarla del otro lado. Bieber aguanta, Wiener allí está frenando, parecía falta pero no, la va a dejar corta y aparece Smith, el centro por abajo, le dio Savitzer, revienta desesperado Manuel. Nahuel Molina Lucero, que Manuel, Nahuel, arrancó intenso segundo tiempo, Enrique, un minuto recién, ¿eh?
6: Sí, sobre todo intenso para el adversario, para Austria, porque Argentina apareció demasiado parado, sin reacción, buscando el golpe antes que buscar la pelota.
7: Recuperó la energía Austria, la que había arrancado incomodando a Argentina. Argentina de a poco, con paciencia.
5: Le caía la pelota, Warner, la cambiaron toda y abrieron por la izquierda. Va a venir Savic en el centro, muy pasado. ¡Mía! Dice Ibu, para mí es falta. Sale Argentina, tengo tiempo con dos, pelota.
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5: Lateral para la Argentina, los brazos arriba para Medina. Se va serenando el arranque de este segundo tiempo, llegando a los dos minutos estamos, ganamos 1-0, gol de Messi, ¿eh? Que también es rompe nada, Marcelo.
7: Ojo con, para mí, ¿eh? Como recambio, Nico González, Simeone y también Julián.
5: Sí, porque en determinado momento también vas a tener que aguantar un poquito. La aguanta, pero si Messi falta. ¿Cuándo la vas a amonestar? ¿Cuándo los vas a amonestar? ¿Cómo la última? Le hice la última, si va, le pegó una patada tremenda, Enrique.
6: Y viene de una reacción no cobrada, hay un jugador argentino en el piso.
5: Dos jugadores argentinos, no Fernando, ahora se suma otro, el Cuti.
9: Exactamente, está el Cuti Romero, por un golpe en la cara, ya se levantó Enzo Fernández.
5: Muy bien, señoras y señores, hay tiro libre para nosotros en el círculo central, tres pelota.
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5: Se reanuda el juego, mira el cronómetro, 3 minutos, segundo tiempo, gana Argentina 1-0, pelota atrás para Dibu Martínez, los corre a todos Gregorich. Es fantástico Gregorich, futbolista que ya lleva una trayectoria importante. Y en el banco está Arnautovic, me dijiste Fer, ¿no? Juega en Estrella Roja Arnautovic.
9: Correcto, y se sigue moviendo Arnautovic junto con otros 4 compañeros.
5: El toque corto para que venga a buscar la pelota Messi. Messi que se va juntando por la derecha con Molina, la deja por adentro. Allí está esperando McAllister. Y aparece McAllister y la va dejando para salir con Lisandro. Lisandro que lo vio llegar a Enzo. Enzo que toca de primera, la deja corta por adentro. Otra vez Medina con Enzo. Levanta la cabeza Enzo, si se anima a cambiarla toda, está solo del otro lado Lucero. El toque atrás para Lisandro Martínez otra vez. Y la pelota que vino para Almada. Y el toque por abajo para que venga a buscarla Enzo. Enzo que se va juntando por el costado con Medina. Medina con Almada, Almada con McAllister. La cambian toda. Tiene que romper el ritmo Argentina. Rompió. Y allí va a buscar la pelota de Paul. Llega hasta el fondo. Mete el centro de Paul. Y el defensor arriba. Sacando de cabeza, metiéndose entre los centrales, estaba Sibal. De boca siente la pelota otra vez el equipo argentino con Messi, se anticipa otra vez Sibal.
9: Ojo Cuti, la rodilla derecha.
5: Bueno, está probando Cuti, ¿no?
9: Está probando y se intensifica Otamendi.
5: Bueno, sería importante, ¿no? Perder a Cuti. Digo, para una defensa que está tan bien armada, tan bien trabajada, perder a Cuti sería importante para el grupo. Prevemos la pelota larga para Messi, se viene el lío, mano a mano, cara a cara con el arquero, pegale Messi, se le terminó la cancha, lo trabó justo Jaglar, igual no valía, Enrique estaba adelantado, pero un jugadón.
6: Para mí estaba adelantado, no sé si a Fiorcaro lo sancionaron, pero estaba adelantado. Se abrió demasiado sobre la izquierda. No, no está tan contundente Messi en cuanto a las definiciones. Es un partido extraño, un partido raro, pero está jugando mucho más de punta y por ahí puede encontrar la posibilidad.
7: Bien cobrada la posición adelantada, casi en posición de 9, arrancando Messi. Argentina otra vez buscando el espacio con paciencia.
5: Toque por abajo y aparece para aguantar la pelota otra vez Warner. Me gustó Warner, Viene Warner, se perfila para el centro, va a decir Mía, Dibu, cuidado, llegó Schmidt, se le termina la cancha. Schmidt, escucha, viste la línea esa, ahí termina, se va la pelota, no vale más. Tengo tiempo.
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5: Saliendo con la pelota. Por el costado, Argentina aparece primero en el círculo central. Alexis va tocando por adentro, ya está bien Cutifer, ¿no?
9: Por ahora sí, levantó el pulgar, habrá que seguirlo igual, ¿eh?
7: Buen partido de Medina,
5: La verdad que sí, Marcelo, el anterior también. Tocando por abajo, Argentina, sale Almada, mete para Medina, Medina puede ir en diagonal, la deja a domicilio para Alexis McAllister, levanta la cabeza Alexis, lo vio pasar del otro lado de Paul, se junta con Messi, va Messi, aparece Almada, Messi que va a pasar entre dos, entre tres, falta, falta, falta. ¿Cuánto lo va a molestar? ¿Cuánto lo va a molestar a Sibala al 6, Enrique?
6: Qué buen trabajo de Messi en cuanto a la aceleración, en cuanto a meterle velocidad a una jugada en la mitad. Y aquí toca y va a buscar, y él provoca precisamente que las sesiones sean mucho más peligrosas y profundas. Está mejorando Messi, está mejorando el equipo.
5: Gana Argentina, Austria 1-0. Se juegan 6 minutos del segundo tiempo. Entramos en el séptimo. Dame una, Carlito.
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5: Acomoda Messi de Paul Schiffer.
9: Recién le preguntó, ¿cambio, Scaloni? Le dijo, esperar un poquito.
5: No le,
9: Romero.
5: No le va a pegar al arco desde ahí, Messi, ¿no? Me mira Marcelo, me dice, este loco le da el arco y son, qué sé yo. Señor, es corta la carrera para que sea el arco. Son 35 metros aprox. Va Messi, la pincha al área. Quería de Paul. Esperaban el rebote. McAllister, ya llegó Messi al área también. Quiere Medina. Presionaron a Lautaro. Lautaro que va a ganar. Mantiene la posición Argentina. La pelota se va por el costado lateral para nosotros. Frente al área por izquierda. La juega rápido Medina. La mete el guayo Almada. El toque para que venga a buscar Enzo. Enzo que va de espalda. Falta en ataque. Le cobró el árbitro. Está bien, si total no molesta, hay que pegar, hay que hacer lo mismo que ellos, Enrique. Si no, si total la amarilla no la trajo, se ve.
6: No está en eso el árbitro. Los ve caer, pero nada más que eso. Los ayuda a levantarse.
5: Dale, pelotita.
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5: Saliendo con la pelota, el equipo argentino la van a meter por abajo. Recuperando para salir otra vez vivo en Warner. Aparece Warner, Warner que la juega por adentro. Cuidado, viene Schmidt. Schmidt que la termina perdiendo, presiona Messi. Va recuperando Savitzer. Encara Savitzer, pone segunda, pone tercera. Mete el freno, el toque por adentro para que venga a buscar otra vez Schmidt. Giró Leiner, falta. Falta en el vértice del área. Tiro libre para Austria 2.
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9: No va más Cuti. No, bueno. Lo llaman a Otamendi.
5: Bueno, es un invento la falta, Enrique.
6: De todas maneras, es una impericia, una imprudencia. Es una pelota complicada para los argentinos porque va muy bien arriba los adversarios.
5: Señoras y señores, acomoda Savitzer. Este sí le va a pegar al arco. Está Warner también, se pone cerca de ellos para que no jueguen rápido. Almada. Savitzer sí le va a pegar al arco. Digo, ojo, Mini barrera de dos. Lo va a meter Almada también en la mini barrera. Está muy bien, porque este le sí le pega al arco. Va Savitzer. Tiro libre para Austria. A un metro del
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6: Qué pelota que sacó el arquero, ¿eh? Es donde tiene que aparecer. ¿Cuándo tiene que aparecer?
5: Exactamente, lateral en forma de centro, termina sacando de media vuelta Lisandro Martínez. Todavía no se hizo el cambio, Fernando, ¿no?
9: Es ahora, Juli.
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9: Va a salir con el número 13, Cristiano, después de este lateral.
5: No, pero ya está, hacelo así ya cuando entran, ya está, dale.
9: Va a salir con el número 13, Cuti Romero, va a ingresar con el número 19, Nicolás Otamendi.
5: Perfecto, la pelota que le viene quedando a Poch. El toque atrás para el arquero, está fuera del área, Jagler, lo presiona, desesperado de Paul. Va Messi también con el bloque de Alexis McAllister y de Lautaro Martínez. Aguantando la pelota está Jagler, toca atrás, sale a Lava, sale a Austria.
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5: Vino la pelota por abajo para que venga a buscarla Savitzer. La aguanta Savitzer, quiere girar. El toque que viene hacia el frente con Schmidt, que no entra en el área. Schmidt mete la cabeza para ganar Cuti a pesar del dolor en la rodilla. Le cayó el guayo Almada, Almada que sabe que no le falta el ataque, no. Pero no puede pegar así. Bien pegando, ahora Warner. Es insólito, está Shakira en la cancha. Marcelo, no sé si querés ir a sacarte la foto.
7: Estuve con ella antes, le dije sacate los anteojos.
5: Ah, muy bien, muy bien, muy bien.
7: Correcto.
5: Qué bien, ¿eh?
1: Qué bien, Benedetto, ¿eh?
5: Y si ella viene a sacarse
7: Marcelo,
5: la foto con vos, ¿qué haces?
1: El vehículo, claro que sí.
5: Si ella viene a sacarse la foto con vos, ¿te la sacás?
7: Sí, no, le dije igual que se la sacara con Enrique.
5: ¿Me la puedes presentar a mi casa? Sí, yo no tengo drama. Si Shakira me da bola en casa, está todo bien.
7: Es mi amiga, después les paso el teléfono.
1: ¿Cómo te va? Le dijo, ¿no?
5: Yo quisiera ser más que amigo de ella. En casa no hay drama con eso.
7: Es correcto.
5: Es permitido.
7: Es otra liga.
5: Bien. Volvemos a la seriedad, Enrique, le pido disculpas por esto, pero vio que Marcelo sale en fotos con Shakira ahora.
6: ¿Dimos el cambio o no?
5: Sí, antes se sacaba la foto con los jugadores, ahora con Shakira, Enrique. ¿A usted le parece?
6: Está progresando.
5: Muy bien. Bueno, se fue Cuti nomás.
9: Correcto, salió Cuti Romero, ingresó Nicolás Otamendi, cambio a la saga central.
5: Dale, Carlito.
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5: Saliendo con la pelota, Jagler va a levantar la cabeza y la va a tirar al campo contrario. Repliega ahora el conjunto austríaco. Aparece Dibu, toca corto Dibu. Los gritos para pedir la pelota de este lado, en el eje central de Alexis McAllister. Con este ritmo, con esta tranquilidad va saliendo Argentina. Jagler que sigue gritando para replegar, ¿eh? Síganlo al 6 en el círculo central, como saca todo el bloque para atrás porque se viene Argentina por la derecha. Presiona Messi para robar de Paul. Por poquito no la pudo robar y Jagler sigue diciéndole vamos para atrás, vamos para atrás. Aparece Poch, la mete por adentro, le sale un buen pase para Schmidt. De frente está Martínez, no es falta, piden todos, ¿eh? Le digo, piden todas y cada una de las acciones al árbitro. El árbitro bastante permisivo, el egipcio. Le cayó a Danzo, pero las tarjetas pareciera que se las olvidó, sobre todo cuando ellos pegan. Viene buscando Laimer. Lo va a correr a Messi, Laimer, todo sin la pelota, ¿eh? Argentina moviendo y tocando sin problemas en campo propio. Como cuando terminó el segundo tiempo, este es el juego. Ahora aguanta Messi, lo empuja. ¿Le cobró falta o le cobró lateral? Le cobró lateral a favor a Austria. Era falta sobre Messi. Recupera la pelota abajo para ganar. Sin complicaciones, sin inconvenientes, Otamendi. Aguanta Ota, la tiene que sacar de ahí. De espalda se la termina aguantando Poch. Le va a caer la pelota nuevamente Schmidt. Se perfila Schmidt, toca de primera. Aparece Jagler, se frena Jagler. Va buscando sobre el costado para que pase Savitzer. Mueve la pelota Austria, pelota ahora.
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5: Casi 15 minutos tenemos. Va presionando Schmidt. Termina sacando Lisandro Martínez. No hay nadie de Argentina para la contra. Enrique, empezamos a replegar nosotros ahora.
6: Sí, pero no se sabe a qué juega Argentina en estos momentos. Se espera el contraataque y se afirma atrás. creo que está equivocando el camino, está desacertado en el manejo del balón, está impreciso, está intrascendente.
5: Mueve la pelota ahora en la salida.
9: Se viene
5: Nava.
9: Julián.
5: Viene Danzo. Toca por adentro Danzo y está bien. Hay que rotar al 9, Marcel.
7: Es que ahora vienen los cambios precisamente por eso y además es un momento incómodo para Argentina porque no puede hacer circular la pelota.
5: Está muy parejo el match moment, esa nueva gráfica que te muestra el momento del partido. Están muy parejos los 12. En cuanto a los momentos de cada uno, obviamente Argentina supo aprovechar el suyo o uno de los suyos con el gol. Que para que venga saliendo ahora Alexis, Alexis que lo vio llegar a Lisandro, Lisandro que sale de primera, viene buscando Molina, Molina que se va a juntar con De Paul, el toque, otra vez de De Paul, se junta con Alexis, aguanta Rodrigo, va por la raya Messi, busca Rodrigo, y pone segunda, y pone tercera y toca por adentro con Almada, cambiala, cambiala Almada, cambiala Almada, toca de primera, que vale, le remata al arco de Enzo, y tapó el defensor, tapó el defensor, Argentina es por acá, Enrique, no, el camino. Este tipo de jugadas colectivas.
6: Sí, eso lo hizo bien y lo hace bien. Está en condiciones de poder hacerlo. Veremos si está en condiciones de poder repetirlo.
9: Se viene Nico también, ¿eh?
5: ¿Cómo?
9: Se viene Nico González también.
5: Nico González también, bueno.
7: Me faltó Juliano que viniera y los que habíamos anticipado. Le digo, cuando Argentina logra pasar la línea de medios, como dice Enrique, Argentina tiene los espacios para manejar. Lo que el tema es que el cansancio del ida y vuelta no le sirve a Argentina.
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5: Preséntale los cambios, Blota.
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9: Va a ingresar con la 9, Julián Álvarez, y con la 15, Nico González. A ver quién levanta, me parece que va a ir Lautaro y Thiago.
5: Muy bien, señoras y señores, la dejan adentro, todavía no se hicieron los cambios. Dijo una jugada más Scaloni, evidentemente. La pelota estaba afuera. Le va cayendo nuevamente Alexis, Alexis que lo vio llegar a De Paul. Aguanta Rodrigo, se junta con Alexis. Allí está Alexis, listo para pinchar la rompía del otro lado. Nahuel Molina, la puede cambiar. Y aparece por la izquierda ahora Enzo. Tinki, tinki, tinki, tinki, que nos gusta a todos los hombres de bien, ¿no? El fútbol, la pausa, la pelota al pie y dársela siempre a los que juegan bien. Hablando de eso, se la dieron a Messi. Encara Leo, Corrasé que están jugando, se metía en el medio, el árbitro Amin, el egipcio, lo único que le falta. Le desperdicimos una jugada porque él se metió en el medio. El toque de Messi con Enzo, Enzo que la termina regalando para recuperar la pelota Alexis de todas maneras. Allí está Alexis, encara McAllister, toca Messi, se junta con Almada, busca el hueco Messi, la cambió para De Paul, enganchó Rodrigo, va, se perfila para meter el centro, era Molina primero, De Paul después, lateral para Argentina.
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5: Otra.
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5: Más.
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5: Damas y caballeros. Afuera Almada, afuera Lisandro. Lautaro, digo, adentro Álvarez y adentro González. A ver si puede tener un poquito más de frescura, Enrique.
6: Sí, está claro que el cuerpo técnico ha observado una merma en el rendimiento argentino. Tiene que hacer cambios, pone buenos jugadores en el cambio y la esperanza. Pero de todas formas el equipo tiene que mejorar, tiene que mentalizarse de una manera distinta.
5: A rebotarla vino Julián Álvarez después. Lo metieron por adentro para Enzo. Enzo con Messi busca el hueco. Leo le pegó. No sé si entraba, se tiraba Jagler. El árbitro está diciendo algo, para mí la tocó el arquero.
6: No, dice que no fue tiro de esquina. Usted es el árbitro, no se lo marca tampoco. Al contrario, usted es el mismo marca saque de arco.
5: La tocó el arquero. Es insólito.
7: Está de frente a la jugada.
5: Ahora la disfraza de que le cobró offside. ¿Offside de quién? Si arrancó atrás de la línea de los defensores.
6: No, pero no levantó la bandera. No,
5: claro.
7: Había cobrado lateral. Había cobrado saque desde el arco en línea.
5: Qué mamarrachos. Qué mamarrachos, Qué mamarrachos los dos, sí.
6: Messi más de punta, Un poquito más adelantado.
5: Sí, cierto.
7: Vuelve a hacer los cambios del primer partido. Julián por Lautaro, Nico por Almada. Nico González.
5: Total, total. Va saliendo Austria, viene a buscar la pelota Danzo. Aguanta, abrazo grande a todos nuestros compañeros en DirecTV Munro, Marcelo, más de 150 personas.
7: Impresionante.
5: Viéndolo en pantalla gigante, escuchando nuestro relato, comentario de Enrique, tu comentario. Gracias a todos y a todas los compañeros que están también allí, escuchándonos y viéndonos.
9: Se vienen tres cambios en Austria.
5: Bueno, agarrate.
9: Uno de ellos, Arnautovic.
5: Muy bien. Agarrate, se viene la estrella roja Arnautovic. Y si Gregorich, la verdad que no la están tocando, muchachos. Arnautovic se cae de Mauro. Bueno, sale del fondo Austria, tengo tiempo.
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5: Toca y toca la pelota Austria, hay un jugador de esos caído. La van a dejar para Savitzer, se va a meter en el área, no lo toquen, no lo toquen, no lo toquen. La aguanta Savitzer, centro, Gregorich con el techo de la cabeza de Dios. Nos salvamos, Enrique.
6: Hay una pelota que llega en el borde del área chica, un arquero que no sale, pero no sale porque veía que no llegaba de todas maneras. Una jugada ofensiva por parte del adversario que termina un poco como ha sido su estilo, o su manera, o su forma. Es decir, buscando por arriba, buscando el centro. Argentina tendrá que mejorar, está peligrando el resultado.
7: Están jugando a espalda de Molina, fue donde se generó la jugada por la izquierda, el tiro al medio que fue defectuoso en el cabezazo. Hay algunos jugadores que empiezan a estar acalambrados de los dos equipos.
5: Presentamos cambios.
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9: Se retira el capitán Alaba, Poch con el número 5 y el 24 Warner. Ingresan con el número 22 Alexander Brass, con el 23 Marco Friedel y con el 7 Marco Arnautovic.
5: Bueno, cambios ofensivos, Friedel es extremo, Arnautovic es delantero y Brass es un carrilero que va y viene, Enrique. Son cambios para ir a buscar el partido.
6: Y va a buscar el resultado, está buscando de alguna manera complicarlo aún más a la Argentina, que está bastante complicado.
5: Saliendo del fondo y aparece nuevamente con esa pelota Medina que toca por adentro. Vamos a ver un rato Tagliafico hoy, pero ¿o no crees?
9: En el planning estaba, habrá que ver si este 1-0 le permite hacer ese cambio.
5: Ah, usa la palabra planning ahora, es una cosa de loco, muchachos. Qué moderno todo. Bueno, vos usás schedule, no te hagas el sota.
7: Es correcto.
5: Vos usás schedule.
7: Y sota quedó bien en el pasado.
5: Y sí, bueno, pero te hiciste el sota. Va saliendo con la pelota Argentina. Parecía que rebotaba, sí señor, parecía bien. En el Schmidt, después de Medina, habrá el lateral. Será para nosotros si tengo tiempo a tomar agua.
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1: 15 segundos. Y se reanuda el partido, se van acomodando los protagonistas. Estaba llorando Cuti, ¿no, Fer?
2: Está arriba en la derita, hablando recién con Aymar. Se lo ve desolado al número 13 de Argentina después del cambio. Habrá que averiguar cuál es el grado de la lesión. Intensifica Leandro Paredes.
1: Bueno, que no sea nada, estaría volviendo Paredes entonces. Tiro libre que prospera y allí a buscarla va Julián. Julián contra la marca de Danzo. Se va la pelota, Enrique.
3: Una gran actividad la de Julián, apenas entró. No lo buscaron, no le dieron la pelota, pero de todas maneras uno lo ve en cuanto a su movilidad, a su forma de desmarcarse y a la búsqueda de espacio para buscar el balón. Y creo que puede llegar a ser interesante a la medida que puedan apoyarlo.
1: Señoras y señores, hay lateral para la Argentina de frente al área. Y sobre el costado izquierdo, los brazos arriba para Medina. Se mueve bien Julián, que quiere recibirla. Aguantó, giró, presiona Medina. La pelota se vuelve ahí, nuevo lateral para nosotros. Blota.
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1: La Bessi, Pastor, el Indiecito Solar y Maxi Rodríguez están presentes en el estadio viendo algunos a sus ex compañeros, otros a sus compatriotas. Habrá tiro de esquina para la Argentina, va Messi.
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1: 28 minutos tenemos, primer tiempo, segundo tiempo, gana Argentina 1-0, acomoda Messi. Lindo tiro de esquina, linda oportunidad, el centro de Messi, cabezazo. Fuera, fuera, fuera, fuera, no se puede creer, lo tuvo Nico González, era un golazo. No lo puedo creer, Enrique. Lo gritaba, ¿eh? Estuve a esto de gritarlo.
3: Sí, además le cambiaba el palo. Digo, cuando le cambiaba el palo, le cambiaba la trayectoria de la pelota, la ponía más cerca del segundo palo. Y realmente fue un cabezazo extraordinario. Podía haber sido gol.
4: Centro de la izquierda y algo que hace muy bien Nico González, que es cabecear. Porque además maneja bien ese perfil en el juego aéreo.
1: Va tocando Argentina, va saliendo Austria. Repliega bien Argentina. Pone la pelota bajo la suela. El defensor que venía por ese lado ya está Friedel. Qué peligroso también Friedel, ¿eh? Aguanta Friedel. Puso más de lateral izquierdo Marcia Friedel. Yo lo tengo más de mitad para adelante.
4: Sí, sí, es cierto. Quiero decir que Argentina en el balance, en el segundo tiempo, llegó muy poco a comparación del primer tiempo.
1: Jugando por abajo, aprieta Argentina, ¿eh? Aprieta con De Paul. No los dejan ser. Y ahora los presionan a los centrales. Sale Danzo. Alaba debe tener algún dolor. Si no, no sale ni loco de este equipo. Terminó saliendo Alaba. Una locura, ¿eh? Mandamos un abrazo grande a la gente de Radio El Espectador en Rafaela. Somos repetidora también con ellos. Ya querido Néstor Clivati. La pelota para Savitzer. La van a tirar larga para Savitzer. Hizo la diagonal. Se pasó de largo también al Arnautovic. Revienta ahora Lisandro. Grita y va sacando la defensa. Otamendi, recuperan la pelota. Laimer, se perfila para el centro. Laimer, que no lo tire, ¿eh? Va Laimer, no aguanta Nico González. Le pasa a Laimer también del otro lado, Schmidt, que no lo tiene ni no tira en el centro. Está muy bien ahí Argentina, Enrique.
3: Realmente está bien, está muy bien, sí. Es verdad, pero tendrá que reaccionar Argentina. Se está quedando peligrosamente. Cuando digo quedando, diciendo o señalando, no organiza ofensiva prudente pero sobre todo peligrosa. Y por el otro lado, cuando digo prudente, quiero decir establecer la pelota en el campo contrario, y es una manera de defenderse también. Por el otro lado, está arriesgando demasiado, aunque sus jugadores, está claro, están pensando en el resultado y en lo que falta.
1: Sale del fondo Emiliano de Mar del Plata, Dibu Martínez, le queda la pelota ahora a Nico González, la regalaron, casi roba Laimer, la aguanta contra la raya, allí está esperando el de Tucumán, viene Facundo Medina. No, Facu, no entres en esa, lo empujó Medina, la sacó baratísima, Marce, le sacó amarilla nada más.
4: Innecesario por defender al compañero.
2: Presentamos el primer amonestado.
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2: Primer amonestado de Argentina en el Mundial. Fue Medina con el número 25, 70.649 espectadores hoy aquí en Dallas.
1: Buen número, ¿eh? No hay que entrar en esa, Enrique, de esa fricción.
3: No, porque... pero lo dijimos, Argentina tenía la tendencia a pegar, a golpear, a cometer falta. Una cosa bastante rara, ¿no? Pero bueno, creían que era la forma de demostrarse. Creo que se equivocó. El primero en equivocarse fue De Paul. Y ahora, como vemos, ya se han sumado muchos a la lista.
1: La pelota que le viene quedando Otamendi, Otamendi que la abrió, y allí va Molina, se equilibró en la raya, se le fue a Nahuel, se le fue, sí. No protestemos, pavada, que se le fue. ¿Qué, Marce?
4: Ha mejorado con la presencia de Nico González el retroceso para ayudar a Facundo Medina. Es un momento donde Argentina es como que no solamente el tema del cansancio, sino que lo está jugando desde muy atrás el partido.
1: Claro, perdés velocidad, pero ganas marca.
2: Recién Samuel a Medina, no seas tonto, Facundo.
1: Y sí, la verdad que fue de tonto la amarilla que le sacaron. Insólito que quede condicionado por semejante pavada. Si es por una patada, por una jugada que lo amerita, se entiende. Esto soncera total. Grita por adentro, pide la pelota para va saliendo con Danza. Allí está Friedel, la cambia toda Friedel. Se junta Friedel por adentro con Sibal. Estaba esperando también Jagler. El toque para Danzo, se perfila como para meter un envío frontal. Mueve la pelota, Austri, vende pelota.
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1: 32 minutos tenemos, segundo tiempo, gana Argentina 1-0, estamos pasando semi mal, porque gana Argentina y la pelota la tienen ellos, pero viste cómo es esto, en cualquier momento la agarra el 10, frota la lámpara y nos vemos todos en un ratito en Disney, ya que estamos en Estados Unidos. Va buscando la pelota ahora la Argentina con Medina que se juntaba con Nico González, la deja por adentro y aparece otra vez Alexis, el toque de Alexis, la van dejando para otra, abriendo Otamendi, la aguanta De Paul, parado de 4, la regaló De Paul. Casi se manda una macana bárbara, lo salvó, que se fue la pelota, saque de manos. Me parece que se viene una variante, Fernando.
2: Correcto, en Austria.
1: Bueno, presentala, Carlito.
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2: Ingresa con el número 21, Patrick Wimmer. Sale con el número 18, Smith.
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1: Sale del fondo el conjunto austríaco, la viene buscando Dazo. Danzo que la juega. Hablando de Danzo, le mando un abrazo a Ricardo Dazo, nuestro querido compañero. Pelotazo largo de campo contrario, se viene Austria, cuidado, lo metieron por abajo. Dibu.
3: Se había quedado, no había salido en la primera, vio que no llegaba y en consecuencia esperó. Bueno, y ahora ganó la pelota. Argentina no está jugando a nada.
4: Había que tener cuidado con el tema de la mano del Dibu cuando va ahí abajo, por lo que viene arrastrando. Por suerte no pasó nada.
3: Tienes razón.
4: Era un riesgo ahí abajo. Era un riesgo. Se habla mucho adentro de la cancha los jugadores argentinos. Y esto está emparentado fundamentalmente un poco lo que explicaba Enrique. Momento incómodo Argentina, el segundo tiempo no es bueno. Pocas llegadas, una de pelota parada del lado de Austria que tapó el Dibu, y la otra de pelota parada, el cabezazo de Nico. No se registran jugadas como en el primer tiempo. Argentina como que va dejando pasar los minutos.
2: Se vienen Paredes y Tagliafico en Argentina.
1: Bueno, ya estamos atentos a ese cambio. Va saliendo del fondo Argentina, que lo gana 1-0 en 34 y medio del segundo tiempo.
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1: Se sacó uno de encima Messi, de un rodeo, la abrió y aparece Nico González. Le hizo un poquito más lenta de lo que era la jugada, Nico.
4: Volvió, le quiso dar el pase a Messi como el otro día, el 3-0.
1: La tentación, todo el tiempo, Lautaro en el primer tiempo, Nico en el segundo. Yo entiendo, pero no caigan en esa tentación, Enrique. Siempre quieren por darse la Messi y la terminan perdiendo.
3: Claro, bueno, pero esto es inevitable.
1: Hasta Messi se los debe decir. No les pide tanto, muchachos. Va saliendo del fondo del conjunto austríaco. Aparece Jagler. Tengo tiempo.
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1: Quita Savitzer. La tira larga al campo contrario. Cuidado con esto. Va Schmidt. El toque para abajo. Cortó con lo justo. Gran cierre en el fondo de Medina. Tiro de esquina. Será para Austria. Me asusté, Enrique. Me asusté. Dije, acá...
3: Probablemente que era para asustarse. Era para asustarse porque los jugadores llegaban físicamente mal. Atrasados en el ritmo y en la velocidad. Una cosa rara en la Argentina. Pero bueno, muchas veces uno está pensando en el resultado y en la importancia y trascendencia que tiene ese resultado. Y de pronto posterga otro tipo de... cosas necesarias, absolutamente necesarias, que tienen que suceder. Vienen los cambios.
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2: Salen con el 25 Facundo Medina y con el 7 Rodrigo De Paul. Ingresan con la 3 Nicolás Tagliafico y con la 5 Leandro Paredes.
4: Y con el nuevo reglamento se van detrás del arco. No van a saludar a los jugadores a la mitad de la cancha.
1: Señoras y señores, tiro de esquina para el conjunto austríaco. Se acomoda Argentina en las marcas. Toma una mixta, hombre y zona. Mucha gente en el área chica. Se mete dentro del arco Sibald, cuidado. El centro cerrado al primer palo. Llegó más cerquita del punto del penal. La van a sacar por un costado. Habrá saque de manos. Y allá está para hacerlo nuevamente Savitzer. La pelota que vino hacia atrás. El envío largo y al campo contrario. Arriba se queda con la pelota Jagler. Dibu Martínez, digo, Jagler es el arquero austríaco. Va a salir del fondo. El Emi de Mar del Plata la tira larga, Emi. Allí está Dibu Martínez. La juega larga y viene buscando Nico. Nico va contra Laimer. Falta de Laimer. Falta de Laimer. Saque de arco, digo. Bueno. Es insólito, ¿eh? Por momentos no se entiende.
4: Importante para Argentina que recupera, como te venía contando Fernando, Paredes y a Tagliafico haciendo el debut. Venían de sendas molestias musculares.
1: Qué importante, Enrique, cuando uno está en duda en una Copa del Mundo, poder entrar rápido, ¿no? Como estos dos chicos.
3: Claro, claro. Indudablemente, en este caso, en esta oportunidad, es sumamente importante.
1: Sale del fondo Danzo, se frena, engancha, toca por adentro. Levanta los brazos desesperados Savitzer. Ya está Arnautovic también como referencia en el área. Está 4-2-4 Austria en este momento. Con todo lo que tiene. O sea, con toda la carne en el asador. Porque está Bimer, Arnautovic y Savitzer de punta, más los dos de afuera que se le suman. Porque Laimer va más de lo que vuelve. Ojo con esto, ¿eh? La contra argentina puede ser letal. Le roba la cancha a Savitzer. Se fue la pelota. El árbitro dice que no. Recupera Nahuel Molina. Para mí se había ido. La dejan por adentro para Paredes. Aguanta Paredes. Le queda Molina. Hace equilibrio en la raya. Revienta Molina. Y allí está McAllister para aguantarla. Messi hizo un autopase. Lo cerró bárbaro después en el fondo. Cuando regresaba, el defensor le queda a Danzo, Marce.
4: Con los cambios, Alexis pasó a jugar de mediocampista interno a la derecha. Paredes de 5, Enzo suelto y Nico González con el famoso 4-4-2.
1: Dale, pelota.
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1: Viene con la pelota nuevamente sobre la banda Laimer. Laimer que va abriendo para el recién ingresado, para Bimer. Bimer que la mete por adentro y abajo de la suela la tiene Sibal. Argentina no va a dejar pasar a Austria. Yo tengo tiempo para dos.
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3: Bueno, lo que acabamos de ver. Sigue Argentina perdiendo la pelota arriba, pero por lo menos la pierde un poco más arriba de lo que lo estaba perdiendo. No la consigue ganar tanto en su propio terreno frente a un adversario que insiste, caprichosamente insiste aunque tiene cierta modestia en lo que hace al manejo de recursos para poder lograr su objetivo. Argentina está pensando muchísimo en el resultado.
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2: Exactamente, presentamos el último cambio en Austria.
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2: Salió Gregorich, ingresó con Lisi 7, Chucuemeca, jugador del Dortmund.
1: Muy bien, Chucuemeca adentro, entonces, bueno, ahora sí, tiró todo, sacó Gregorich, pero son cuatro delanteros en línea recta. Los austríacos, la apertura para que vaya buscando Alexis McAllister, la va cambiando toda, le va quedando a Dibu que va a salir, la deja otra vez para Lisandro Martínez, levanta la cabeza Lisandro, será Argentina.
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1: Pelota larga para Nico González, se metió en el área como viene Nico, tiró el sombrero. ¡Pégale, Nico, pégale! ¡Lo trabaron justo, quedó viva! ¡Le pegó a Enzo! ¡Rebotó también! No nombró poco Julián, Marcelo. Casi nada, ¿eh?
4: No, tremendo lo que el pase que le dieron a Nico González. Le faltó un poco de decisión.
1: Y ahora se vienen ellos, Arnautovic va por adentro, intenta el salto arriba para ganar, estaba bien ubicado Tagliafico, sacó como un central. Otra vez para Arnautovic, revienta a Lisandro, Lisandro ahora. Sí señor, impecable Lisandro. Y se viene Austria, quiere Pras. La van a abrir sobre el costado para Wimmer. La dejan ahora para Jagler. Aparece Sibald que la deja otra vez para Jagler. Y mueve la pelota Savitzer. Y la van a abrir. Y espera Chucuemeca, el centro va. Saca Argentina con Otamendi. Enrique otra vez a sufrir.
3: Y lo tuvo la Argentina. Y lo tuvo fácilmente. Y después se complicó un poco como vimos la maniobra en definitiva. Pero bueno, hay que aguantar el resultado. Eso es lo importante ahora.
1: Le queda la pelota a Danzo. La va jugando frontal. Aparece Jagler. Jagler está listo para meter el centro. La dejan para Chucuemeca. Allí está Chucuemeca. Aguanta Chucuemeca. Toca y toca Austria. Blota.
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1: Saldrá con la pelota Lisandro Martínez, la va a jugar al campo contrario Tagliafico. Se van a juntar por adentro. Primero vino a buscar la pared, Lisandro se quedó. La aguanta Leandro. Se frena pared, la pone bajo la suela. Levanta la cabeza. ¿Con quién voy? Dice él. Lo tiene cerquita. Muy cerquita Enzo Fernández. Y allí va saliendo Argentina. Y Enzo que lo vio llegar a Tagliafico. La pincharon y a correr. Y a correr nada. Se va alejando la pelota y llegando a la posición del arquero. Sale Jagler, sale Austria. Faltan 3 minutos más lo que decida el árbitro agregar. Argentina gana 1-0.
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1: Roba una pelota bárbara, Messi la aguanta contra la raya. Se tiene que sumar alguno más al ataque, le pasó a Alexis. La deja para Enzo, aguanta Enzo. Busca la pausa Julián. El toque para Messi otra vez. La viene buscando Paredes, la regaló Messi. La recupera Arnautovic y ahora se vienen ellos de contra. Le va cayendo la pelota a Wimmer. Wimmer que presionado por Otamendi con falta, sí, con falta. Tiro libre para Austria, Enrique. Estas faltas no pueden suceder más.
3: Y por confiado le pasó. Había ganado la pelota en defensa y quiso pasar al ataque. No era el momento.
1: Dale, Blotita.
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4: Lo aguanta Argentina en el área grande para quedarse con alguna contra si se puede.
1: La van a sacar sobre el costado, se viene otra vez Austria. El centro para Arnautovic, para mí estaba adelantado. Se la queda Lemi de Mar del Plata, sale Divos a la Argentina, vende Blota.
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1: Damas y caballeros, vino a buscarla por adentro Lisandro. que la tiraba larga. Para mí había falta en el círculo central. Dejó seguir el árbitro sobre Nico, pero le va quedando a Julián ahora. Encara por la izquierda Julián. Busca el hueco, seguimos. Aguanta Julián. Se junta ahora con Enzo. Enzo que lo vio llegar de primera. Paredes que va tocando para que lo venga a buscar otra vez Alexis. Y Alexis con Paredes. Y aguanta Argentina. Y allí va el equipo de Scaloni. Y hay que aprovechar el momento. Tiempo cumplido casi. Tenemos 45 minutos del segundo tiempo. Todo vuelve a comenzar en el fondo con Otamendi y con Lisandro Martínez.
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1: Otra.
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1: A buscar la pelota sobre el costado. Viene otra vez Nico González. Encaró, enganchó. Falta. Falta. Tiro libre para Argentina. Costado izquierdo del área. Queda dolorido el futbolista argentino. Allí está Nico, que recibió un patadón, te digo, de Bimmer. Van a agregar 5 más. Hasta los 50 vamos y me parece que se viene una variante también. Esperemos. Dale, pelota.
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1: Señoras y señores, acomoda Messi. Sí, Marce.
4: No, iba a decir, es para que se la busque, lo busque a Nico González otra vez.
1: Estaría bueno, ¿eh? Messi, este tiro libre, costado izquierdo del área, 1 metro. Un poquito más, a 2 metros del fondo y a 2 metros del área grande. Algo le dijo a Enzo. Va Messi, amagó el centro, segundo palo. Quería Lisandro, no había nadie de aquel lado. Cuidado que sale solo Chuguemeca. Aguanta Chuguemeca hasta acá, le dijo Paredes. Chuguemeca sale con pelota dominada, le puso el cuerpo Otamendi. Simplemente Chuguemeca chocó como con una pared de frente cuando llegó Otamendi. Enrique.
3: Sí, se lo cruzó bien, inteligentemente.
4: No era fácil el partido para Otamendi para reemplazar al Cuti, lo hizo bien, ¿eh?
1: Sí, señor. Sacando la pelota Dibu. La tira al campo contrario. Mete la cabeza arriba para ganar Danzo. Falta. Círculo central. Tiro libre para ellos. 1:34 de los 5 que agregó.
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1: Llegamos en estos Paredes. Dame otra.
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1: Tiro libre para Austria. A partir de ahora, pelotita, si no te freno, dale, ¿eh? La van a tirar larga, va a salir Messi. La bajan de cabeza. Aguanta ahora Enzo Fernández. Falta, cobró. Falta, jugada peligrosa, cobró. ¿Qué cobró? Insólito, ¿eh? Insólito. Tiro libre para Austria.
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1: Damas y caballeros, acomoda Savitzer. Ojo que le va a pegar al arco. 47-30. Le pega al arco Savitzer, ¿eh? Ojo Dibu. Va Savitzer, la pinchó. Segundo palo. Metía Danzo, pero va Chuguemeca. Y el cabezazo que se va lejos. Lejos del arco del EMI de Mar del Plata. Sale Argentina.
4: Desde el juego aéreo lo tenemos ahí, complica, ¿eh?
1: Lo tenemos ahí, Enrique. Falta poquito, lo tenemos ahí, falta sí. Ahí.
3: Es lo que piensan los jugadores argentinos también. Están aguantando. Y el público está ayudando a que aguante.
1: Va a salir del fondo el EMI de Mar del Plata. La va a tirar al campo contrario. Allí está Emiliano. La buscaba Julián, para mí había falta de Danzo. Mete la cabeza para ganar arriba. Tagliafico. A buscarla nuevamente.
4: Segunda Alexis que McAllister. Roba Messi, ¿eh?
1: Tremenda pelota, sí señor. Cuidado que se vienen ellos ahora con Friedel. Va Friedel por la izquierda, que no tiene en el centro. Va Savic, se abre los brazos, se desesperan. Están nerviosos. Le cayó la pelota a Chuguemeca. Vino el cronómetro, todavía falta 1 minuto y medio. No lo puedo creer. La aguanta Chuguemeca. La deja Chuguemeca para que venga nuevamente Savitzer. Se va apoyando atrás. Kiri Zagler. Impecable quite de Argentina con Paredes. Se viene Messi por la derecha. Si la cambia toda, gol de Nico. Va Julián. Viene Julián. Pegale Julián. Tapó el arquero. Le quedó Paredes. Pegale. La dejó para Messi. Va Messi. Busca el hueco. Se sacó el arquero de encima. Messi. Había 4. Messi. Gol. Gol. Gol. Animal. Gol. Gol. ¿Qué más? ¿Qué más? enfermo. ¿Qué más? No se puede creer. No se puede creer lo de este pibe. Se sacó el arquero de encima. Había 5 defensores en el área chica. ¿Qué más? ¿Qué más, Leonel? ¿Qué más? No se puede creer. Señoras y señores, el mejor de todos los tiempos otra vez. Porque otra vez un compañero cayó en la tentación de darle la pelota cuando venía Julián, cuando estaba Paredes, cuando entraban otros jugadores argentinos al área. Y quedó incómoda, gambeteó al arquero, y cuando lo gambeteó había 5 jugadores de camiseta roja en el área chica. Lionel Andrés Messi, cuando se terminaba el partido y se va a terminar, dice: Argentina 2, Austria 0.
3: Indudablemente que esto nos explica muchas cosas, ¿no? ¿Qué es Messi? Anda a responderle qué es Messi. Messi es esto, es el milagro, es lo impensado, lo sorpresivo, lo contundente, lo definitivo. Esto es Messi. Apareció con un toque mágico, se acabó todo, se acabó la historia.

0: de contraataque después de haberla iniciado por la derecha, que Juliano la pudo meter, Paredes que lo buscó, y de rebote, de 9, el mejor jugador del mundo, otra vez la bandera de Argentina para sacar un partido difícil y ganarlo ahora con autoridad 2-0.
1: Por favor, qué emoción este muchacho, qué locura. Qué locura hermosa, y va por más, ¿eh? Aguanta Messi, agrandó, se sacó otro del cigo, seguimos, no la toques, va Messi, aguanta, lo trabaron, le cae la pelota, no hay falta. Tiro libre para Argentina, Enrique. Si es que lo dejan patear porque ya ganamos el partido.
0: Es para aplaudir, es para aplaudir lo que está pasando ahora en el final.
2: Sí, indudablemente. Una cosa muy difícil, ¿eh? Muchos inconvenientes, muchos problemas para Argentina. Esperemos que esta visión milagrosa de Messi no se transmita o no trate de amparar sin quererlo un resultado que fue generoso y un trabajo, una faena que no fue muy buena por parte de los argentinos.
1: Señoras y señores.
2: Disimulada. Sí, perdóname.
1: No, por favor, Enrique.
2: Que no quede disimulada en esto. Hay que tener en cuenta que hay que mejorar.
1: Totalmente de acuerdo en todo. Señoras y señores, hay tiro libre y es la última, ¿eh? Este le pega al arco, te digo, la va a clavar en el ángulo. ¡Va Messi al arco! ¡Fuera! Pasó cerca. 30, 40 centímetros del segundo palo, el único que le faltaba. En realidad no le falta nada. Cuando el árbitro dice, ¡basta! ¡Se acabó! Dos para Argentina. En realidad dos para Messi. ¡Cero para Austria!
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0: Ha ganado Argentina por 2-0, lo decía Enrique. Tal vez no haya sido la gran actuación de Argentina, pero otra vez, a partir de la contundencia, de golpear en los momentos que había que golpear. Hoy era un partido duro, lo habían dicho los jugadores en la previa. No vas a dominar con autoridad como el otro día en el 3-0. Pero lo que tiene Argentina es que se pudo reponer del gol errado de penal de Messi. Después terminó como terminó la historia. Messi ha hecho los 5 goles de Argentina. 39 años y, como decía en el final, una corrida. El equipo lo sufrió. Lo supo batallar. Es cierto que el otro equipo solamente de pelota parada le llegó, la que tapó el Dibu de un tiro libre. Desde el juego no hubo. En la preocupación, el segundo tiempo declinó en la cantidad de llegadas. Buen trabajo de Facundo Medina, de Enzo Fernández. Preocupación con el Cuti Romero, pero otra vez la figura del partido, el mejor de todos, que es Lionel Messi, que cuando Argentina no lo tiene en el partido, cuando uno lo busca, cuando uno se pierde en la playa y empiezan a aplaudir, cuando lo encuentran, aparecen estas cosas. Argentina termina metiendo goles. Argentina ha ganado 2-0, tal vez exagerado, pero estos partidos son así en los mundiales. Argentina ganó y cumplió la tarea.
1: El comentario de Marcelo Benedetto, que ya se libera de nosotros, se va a trabajar para la tele, seguramente hacer la nota con Messi. Nos acomodamos y presentamos formalmente el comentario, Enrique, pero si quiere una limita podemos ahora.
2: Bueno, podemos adelantar. Un equipo argentino que por momentos nos gustó y por momentos nos disgustó. Y esta idea se la queremos transferir a todos ustedes. La irregularidad en el rendimiento argentino. De pronto cometían errores que eran, no digo infantiles, pero casi infantiles. Y por el otro lado, la contundencia de Messi. Si uno juega con Messi a favor, está claro que juega con ventaja. Esto es lo que le ha pasado a Argentina. Después volvemos con un minucioso, o más minucioso por lo menos, detalle del comentario del partido entero.
1: Silvio, los récords que rompió Lionel.
5: Bueno, actualizando el primero, el obviamente goleador histórico de las Copas del Mundo, llegó a 18 goles Messi.

0: Esperando por dos a Miroslav Klose y por tres a Ronaldo Nazario. Además, Messi ha igualado el récord de Jacques Fontaine de 1958 y el récord de Jairzinho de 1970, anotando en seis partidos consecutivos. Fontaine anotó en seis seguidos de ese mismo Mundial, Jairzinho en seis seguidos del Mundial de México 70, Messi lo hizo entre el Mundial de Qatar 2022 y este Mundial que está en curso. 18 goles, récord histórico, y además para jugarle al 18, relator, 18 victorias, primera persona en la Copa del Mundo que llega a tamaña cantidad de halagos en el torneo. 18 ganados por Messi, sin incluir tandas de penales, de 28 jugados. El récord hasta este Mundial de más victorias era de Miroslav Klose, que tenía 17 victorias en 24 partidos. Y además hay que decir, aparte de Messi digo, que Argentina lleva 8 partidos sin perder en Mundiales, 6 victorias, 2 empates. La última derrota de Argentina fue aquel encuentro ante Arabia en el comienzo del Mundial 2022.
1: Bueno, Messi otra vez elegido figura del partido.
0: Amplía otro récord, porque se dije los nuevos. Si amplias, el jugador más veces elegido por el partido es Messi. El único que ha sido mejor jugador del torneo más de una vez es Messi. Y así podemos seguir con todos los récords que ya tiene y los que sigue sumando.
1: Claro, bueno, no para. Y cuanto más lo atacan, cuanto más le pegan, mejor juega. Así está la historia. Lotita, dame uno y largamos el comentario de Enrique.
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1: Muy bien, ahora vamos con el comentario, porque estoy viendo si no para hablar con la tele. Recién lo abrazaba Thomas Müller, que está como colega nuestro en este momento, en un medio, me imagino, europeo. Thomas Müller y Klopp estaban abrazando a Lionel Messi, que se va para escuchar. Silvio, vos tenés...

0: algo, porque todos estos días hemos estado jugando de algún modo con la historia, con el 22 de junio, la mano de Dios, y con Dallas me cortaron las piernas. En un momento tuve la sensación de que Argentina le cortaban las piernas.
1: Sí.
0: Cuando malogró ese penal Messi, un momento de desconcierto, algo poco común en el equipo. Y enseguida apareció la zurda de Dios.
1: Otra vez.
0: Otra vez. Fue en el primer tiempo para cerrarlo de ese modo. En el segundo, Juli, y esto seguramente lo iremos desarrollando en este post partido, creo que se vieron las diferencias que hay entre este equipo y el de Qatar. Este es un equipo más pragmático. Hoy se durmió el partido. En un momento, hay que decirlo, no jugó bien, pero nunca vi en riesgo el resultado. Es un equipo absolutamente más pragmático. ¿Qué faltaba para que el partido no se diluyera y se fuera como
2: Lisandro
0: si
2: Martínez?
0: Nada? El gol de Messi.
1: Vamos a escuchar a Licha. Lisandro Martínez, dale.
3: Muy inteligentes hoy. Teníamos que mover la pelota, lo hicimos. Cuando teníamos que sufrir, lo hicimos. Y nos adaptamos en todo momento al partido. Yo creo que somos justos ganadores.
4: ¿Qué más podemos agregar de lo que hace el 10? El goleador más grande en la historia de los mundiales, Licha.
3: La verdad que no hay palabras, solo queda disfrutarlo. No hay que compararlo porque él está solo. Él está solo en la cima. Solo queda disfrutar. Disfrutar es... Nada, no tengo palabras, no me sale palabras. Solo siento una emoción enorme de poder tenerlo día a día acá y que sea argentino. Hay que valorarlo a este.
4: ¿Están bien ustedes? ¿Están unidos con hambre renovado?
3: Siempre, siempre. Yo creo que el mensaje siempre es claro, ¿no? Más allá de todo lo que ganamos... siempre fuimos partido a partido, nunca perdimos la humildad y eso es lo que nos ha llevado a llegar hasta acá, así que hay que seguir de la misma manera.
2: Ahí estaba la palabra de Lisandro Martínez. Anotá otro récord que estaba revisando Julián de cuando Ener Valencia. ¿A quién tenemos? Ah, acá está Macalister, dale, ya te cuento, Alexis, con Nani.
5: Primero, Alexis.
6: Bueno, antes que nada, muchas gracias. Sí, la verdad que una alegría poder ganar un partido duro, sabíamos que iba a ser así. Ellos no solo son físicos, sino que juegan muy bien, saben lo que hacen y bueno, por momentos sufrimos un poco, ellos tiraron algunos centros también con jugadores bastante grandes, pero bueno, sabíamos que iba a ser así, otra vez por momentos tuvimos que defender, no se nos caen los anillos, lo hacemos sin ningún problema y bueno, contentos con el resultado.
5: Hablábamos un poco de eso, tanto en el partido contra Argelia como hoy, por momentos pierde la posesión Argentina de la pelota, pero no se desespera.
6: Sí, nos gustaría tener la pelota muchísimo más y eso es algo que quizás vamos a trabajar, pero como te digo, sabemos que tenemos esos momentos donde tenemos que defender y no tenemos ningún problema. Vuelvo a repetir, somos un equipo que se siente cómodo con la pelota y eso es lo que mejor hacemos, pero eso no quita que podamos hacer lo otro. Así que lindo resultado, ojalá que se dé todo para que ya podamos estar clasificados y bueno, después veremos.
5: Muchas gracias, Alexis.
6: Gracias.
2: Ahí estaba la palabra de Alexis Macalister. Te decía, Julián, los últimos 6 goles de Argentina en la Copa del Mundo, los 5 en esta edición y el último que le hizo a Francia, hizo el primero, el segundo Di María, el tercero Messi, los últimos 6 goles de Argentina en un Mundial llevan la firma del mismo jugador, Lionel Messi. Bueno, hay 3 antecedentes en toda la historia de los Mundiales. El primero fue Eusebio, la Pantera de Mozambique jugando para Portugal en el 66. El segundo, y Dani Arcucci lo va a recordar, el eterno Paolo Rossi en el 82. Zabalenko en el 94, el ruso, y el último había sido Valencia entre 2018 y 2022 con Ecuador. ¿A quién tengo? Lea Paredes. Bueno, lo escuchamos a Lea Paredes.
1: Dale con Paredes.
7: Nos preparamos para esto, es una competición, la competición más importante desde el fútbol, la más competitiva, hay selecciones muy buenas, se está viendo en todos los partidos del Mundial, así que a nosotros solo nos queda preparar partido a partido de la mejor manera.
5: 5 goles de Argentina en el Mundial, los 5 de Messi, para sorpresa de nadie, ¿no?
7: No, sí, porque nos sigue sorprendiendo. Uno piensa que ya dio todo, que ya demostró todo, pero cada vez que pasan los entrenamientos, los partidos, nos sigue sorprendiendo día a día. A nosotros nos queda solo disfrutar porque es realmente un placer.
5: La última, ¿vos cómo estás?
7: Yo muy bien, gracias a Dios al 100%. Volví ante lo previsto, gracias a los médicos, los kinesiólogos, a todo lo que hicieron posible para que yo pueda llegar de mejor manera y creo que estoy muy bien.
5: Gracias, Leandro.
7: Gracias.
1: Bueno, ahí estaba entonces Paredes. Me decís, Silvio, si tengo alguno más, si no ya vamos armando la tanda y el comentario de Enrique.
2: Pero por ahora no.
1: No son nuestros ojos ahí.
2: Por ahora no.
1: Yo por lo menos de acá no estoy divisando no. Nada. La verdad, Silvio, no sabe lo que es el...
2: Me imagino.
1: Es imposible
2: estoy viendo
1: no mirar la pantalla.
2: Esa pantalla gigante que ahora la tenemos en un primer plano en uno de los monitores de D-Sports. Yo creo que el largo de mi terreno, que es chiquito, ¿no?
1: Y es también 49 metros de largo, sí. Y 22 de ancho.
2: No entra una parte de la televisión,
1: sí, o
2: ¿no?
1: sea, 22 de alto,
2: no,
1: y está cargada con 4 aparejos, son 600 toneladas, o sea, los aparejos...

0: tiene que pesar
1: la fuerza, ¿no? Para que no caiga eso, ¿no?
0: Mínimamente 100 toneladas cada aparejo, sí, para sostener semejante estructura.
1: Impacta viéndolo de acá, imagínate ahí en vivo, imagino.
2: Silvio,
1: ¿no?
2: Te modifica, sí, la manera de mirar el partido.
1: Claro.
2: Porque yo estaba en un sector de prensa, que tengo una pantalla chiquita como esta que tiene Julián también, pero entonces tenés tres pantallas donde mirar. En un momento miraba la cancha, luego miraba arriba porque había una repetición o algo, y luego no bajaba la vista de nuevo. Me quedaba totalmente prendado de la pantalla. Es muy impactante porque realmente ves el
1: Messi,
2: fútbol,
1: aparece Messi, Dani.
2: Dale.
3: Vamos. Tus emociones.
4: No, la verdad que muy feliz por el triunfo, sobre todo, la verdad que fue un triunfo importantísimo, duro, trabajado, pero que nos da tranquilidad para lo que viene. Este es el Mundial, todo partido muy igualado, muy intenso, y bueno, estamos felices por haber sumado 6 puntos y ya la clasificación.
3: 18 goles y contando, ¿tienes un favorito?
4: No sé, la verdad que ahora así no recuerdo, la verdad, estoy cansado, estoy con poca fuerza y me cuesta pensar, así que nada, disfrutando este momento y con ganas de ir con mi compañero.
3: 5 goles para empezar el Mundial, ¿podría haber sido mucho mejor?
4: La verdad que está espectacular como se dio, la verdad que hoy tuve el penal que podría haber aumentado, o si hacía el penal quizás no llegaba al otro tampoco, así que nunca se sabe, pero bueno, feliz por el resultado y por la participación y el trabajo del equipo.
3: Que termina aún mejor, ¿no?
4: Dale, muchas gracias.
3: Muchas gracias.
1: Messi.
0: Bueno, me voy por zona mixta porque entiendo que puede llegar a pasar también por tu posición, Fernando.
5: Correcto, ahí está viniendo Lionel Messi, así que bueno, vamos a esperarlo. Ahí está, Leo Messi.
6: Nico.
0: Escuchamos.
5: A ver si podemos.
0: Acomódate tranquilo, Fer.
5: Para ahí por radio y doble amarilla. Leo, ¿qué significa para vos haber convertido 5 goles en los primeros partidos y qué es lo que sentís cuando le das la alegría o tantas alegrías al público argentino? Gracias.
7: Muy duro, la verdad que sabíamos que iba a ser un partido de mucha intensidad, que no podíamos bajarlo más mínimo porque ellos eran muy intensos y bueno, feliz, el equipo con el resultado, con la presentación, que era importante para nosotros sumar los 6 para tener una semana más tranquila y nada, así que contento.
8: Lionel, aquí, derecho, justo, atrás del trípode. Maxi Giro de TNT Sports. Ya segundo partido, convertiste 5 goles, ya dejaste atrás todo lo que íbamos a hablar nosotros, si lo alcanzabas o no alcanzabas a Klopp, etcétera, ya lo superaste de hecho. Y en 2 partidos también la Argentina encontró la clasificación. ¿Estaba dentro de los planes que esperaban ustedes o se dio todo incluso mejor?
7: No, sí, obviamente que estaba dentro de tus planes poder conseguir las 2 victorias. Sabíamos que no iba a ser fácil, más como se dio todo el Mundial o como se está dando, que son todos partidos muy bueno, como dije la vez pasada, nadie regala nada, por si yo también, mucha intensidad, por momentos nos costó hacer la posición de larga que nosotros queremos. Es verdad que ellos tampoco han hicieron daño, pero bueno, era un partido muy trabado, muy intenso, donde se hacía difícil jugar, había que jugar muy rápido, por momentos lo hicimos. Pero bueno, lo importante era la clasificación, obviamente siempre están en plan de ganar todos los partidos, somos Argentina y siempre vamos buscando los partidos de cualquier rival, pero sabemos que no es fácil y que hay que demostrar dentro de la cancha y creo que hoy Argentina lo hizo.
9: Dale, un recuerdo para Carnaval. No quiero decir más en el final, en esta etapa de tu carrera da la impresión de que todos los días son especiales para vos. La impresión de que todos los días son especiales para vos. Pero también cada partido es especial para vos. Lo que no estábamos nosotros pensando es que cada partido fue especial también para los demás, para los espectadores, para nosotros, que en 2 partidos hace 5 goles en la Copa del Mundo. Hay que buscar mucho para encontrar esa estadística, hablando de estadística. ¿Lo vivís como algo especial cada día también acá?
7: Yo creo que todo lo vivimos de esa manera. Todo el grupo, todo ese plan. Cuando este grupo se junta, ya sea para competiciones oficiales, sea amistoso, disfruta de estar juntos, disfruta de competir, de entrenar de día a día y disfrutamos de ver a la gente así también, de poder darle este tipo de alegría. Gracias a Dios ya lo pudimos dar varias y intentaremos seguirlo, seguir estando en esta dinámica, en esta sintonía, como lo está la gente también, ilusionado. Pero como hoy se dije recién, no vamos a repetir pasito a pasito, ¿no? Esto es largo, es difícil, y preparamos como nos preparamos cada partido, o sea, cual sea el rival, el momento, y sí, lo vivo especial como siempre lo viví, ¿no? Como dije la otra vez, yo disfruto de jugar y de pasarla bien dentro de la cancha. Hubo un momento donde estaba con jugadores no profesionales, erré, lo pasé muy mal y por suerte pudimos revertir toda esa situación, pudimos sacar la ventaja y quedamos con el repucho, que era muy importante.
6: Lionel Andrés Messi.
0: Impecable, Fernando. Hagamos la tanda porque quiero que Enrique comente el partido y todavía tenemos bastante para charlar con los compañeros. Dale.
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0: Pues bien, ya nos vamos. Antes de irnos quería dejar que ustedes conozcan nuestras opiniones respecto de lo que hemos vivido en esta tarde media compleja, media conflictuada. E insisto en esto porque parece ser que Argentina hubiera conseguido una victoria a través de un fútbol brillante. Consiguió la victoria no a través de un fútbol brillante, sino del esfuerzo constante y de la experiencia de muchos de sus jugadores, ni hablar de Messi. Y cuando uno tiene que comentar un partido en donde juega Messi, tiene que poner el ojo especialmente en cómo se maneja precisamente el jugador argentino, el mejor jugador del mundo. Pero más allá de esto, lo que debemos tratar de intentar es explicarnos a Messi. Yo confieso que en estos momentos no estoy en condiciones de explicarnos a Messi. Un jugador que comienza el partido sin poder convertir en un penal y después pasa cerrando prácticamente el resultado de acuerdo con sus propias posibilidades. Usted me dirá, es suerte, es fortuna, está guiado por una varita mágica, lo que quiera, pero no son cosas que alcancen a entregarnos una explicación técnica respecto de la capacidad del jugador. Messi es Messi y nos vamos a quedar con las respuestas más tontas quizás, pero más simples por el otro lado, que explican lo inexplicable. Es un milagro, entra, es un milagro, pero toca la pelota basado en condiciones técnicas. No es tan fácil, no es tan sencillo que un jugador de acuerdo con las condiciones técnicas que posee pueda conseguir realmente los objetivos que se propone en el desarrollo de un partido de fútbol. Pero más allá de eso, el no encontrar explicación a Messi es encontrar explicación a Messi. Y no es un juego de palabras. Argentina no jugó bien. Argentina tendrá que repasar muchos momentos de este partido, sobre todo porque está mirando hacia el futuro, un futuro más o menos cercano, obligado por una circunstancia muy especial, el campeonato anterior, y en consecuencia, teniendo esos antecedentes y teniendo esas ambiciones, hay que tener mucho cuidado. Hoy la Argentina no jugó bien, más allá del fenómeno Messi y el milagro Messi, pero por otro lado, sabemos que tiene como para pelearle a cualquiera. Tendrá que mejorar. De ahí hay que poner el ojo y no confiarse. Eso es todo.
1: Enrique Macaya Márquez con nosotros. Enrique, siempre un gusto. Y la vamos a seguir el sábado. La seguimos el sábado otra vez en esta cancha.
0: Sí, sí.
1: Un rival un poco más tranquilo, me parece, Jordán, y otra cosa.
0: Yo creo que sí. Ya. Pero bueno, uno no tiene muchas explicaciones que dar en el tono futbolístico que puede encontrar. Porque vos podés decirme, lo acabo de decir recién, es casi inexplicable el jugador. Entonces vos decís, y bueno, ¿qué voy a explicar de esto si técnicamente cumple los requisitos? Pero además está la idea, está la forma, está la manera, está la inteligencia, bueno, todo lo que sabemos.
1: Enrique, gracias.
0: Chao, bueno,
1: gracias siempre.
0: Nos vemos mañana.
1: Enrique, por acá ya Márquez con nosotros, no sé si lo quieren saludar ustedes.
2: Sí, también está Enrique, en tu primer mundial, Jude Fontaine hizo 5 goles en los 2 primeros partidos. Nadie lo hizo de nuevo hasta Messi hoy. Hasta Messi en estos 2 partidos. Así que mirá qué dato. Tu primer mundial tuvo los 5 goles de Fontaine en los 2 primeros partidos.
0: Escuchame, ¿yo puedo quedar con eso de mi primer mundial?
2: Hizo
0: los goles porque estaba yo.
2: Claro. Ahora viste de nuevo al segundo que hizo 5 goles en 2 partidos.
0: Ah, buenísimo. Gracias.
2: Que Fontaine hizo 13 goles en un mundial. Gracias, un animal. Sí, otro animal, ¿no?
0: Por supuesto. Claro. Pero este es un milagro. No tiene explicación.
2: No se puede creer.
0: No se puede creer.
2: Porque además es cierto que el equipo no jugó bien.
0: No,
2: el equipo
0: pero
2: tuvo
0: lo que
2: partido,
0: vos quieras, lo que vos quieras, pero sí, y este tipo no te hace un penal, no te hace un penal.
2: No, lo pateó mal y vos decís, se cae, nada.
0: Y de pronto
2: nada.
0: Después, bom, adentro, y ya está. Nada, te mando un abrazo.
2: Chao, Enrique.
3: Suerte. El título, Enrique,
1: chau, Enrique, gracias.
3: Es un milagro, sí. Como dijo usted, dijo, no lo puedo explicar, pero lo acaba de explicar en 2 minutos. Gracias, Enrique, un placer compartir este lugar.
2: Enrique.
1: Gracias, Enrique. Bueno, muchachos, tenemos un ratito más hasta que nos echen básicamente de acá, así que Enrique pregunta, ¿dónde voy ahora? Todo el mundo quería sacarse una foto con él, todos queríamos estar con él. Su ingreso a la cancha fue algo emotivo, movilizante. La gente empezó a ovacionarlo como si fuese un jugador de fútbol.
3: Tal cual.
1: Yo creo que nunca vi que se ovacione un periodista deportivo como un jugador de fútbol hasta hoy.
2: Lo que pasa es que antiguamente se decía que quien estaba en la televisión entraba en tu casa. Enrique,
1: exacto,
2: entraba. A ver, vos vas a YouTube. Decís, soy hincha de Chacarita. quiero ver el 69. El comentarista era Macaya Márquez.
1: Claro.
2: 4-1 en la cancha de Racing. Macaya. Después vas a ver un partido del año 70 y pico. Macaya.
1: Totalmente. Agarran un ratito la manija, lluvia.
3: Dale.
1: Vamos a contar las cosas como son.
3: ¿Cómo son? Las cosas como son.
1: Estoy sentado acá y quiero...
3: Pues es que con el Chavo podemos agarrar la manija.
1: Sí, pero claro.
3: Y no me deja terminar. Lo único que
2: no
3: me deja...
1: No se peleen, Chavo. Te pido, por favor.
2: Arranca con la manija,
1: Dani,
2: no larga más.
1: Mirá que Dani, nosotros lo defendemos a Dani. Ojo, ¿eh?
2: No, pero está muy bien. Yo no lo voy a atacar.
1: Ojo,
2: lo que fala. No, fala, diría un amigo. Fala.
3: Ahí te esperamos, Juli. Te esperamos, dale. Bueno, Chavito, acá estamos. Hizo una gran síntesis, hay que decirlo.
2: Sí, claro.
3: Que Macaya Márquez, porque... Ahí está el punto, ¿no? De lo que tiene que ver la euforia, la emoción que genera. Yo arranqué un poco acá en la primera charla asociando con el día y con el lugar, y decía que en un momento Argentina estaba para que le cortara, para decirme cortaron las piernas, porque sobre todo después del penal mal logrado, tuvo un momento de desconcierto que no es muy común en el equipo, del que lo sacó una jugada del otro equipo argentino y, por supuesto, Messi. Luego yo, estábamos viéndolo casi juntos, podríamos haberlo charlado, lo charlamos ahora. Vi un equipo que además que no jugó bien.
2: Cruzamos miradas.
3: Sí, pero que fue, uno puede decir, a ver, vamos a ver el lado positivo, fue pragmático, es un equipo pragmático. Cuando ve que no le sale, empieza a tratar de tener la pelota, en eso es diferente al de Qatar. Y luego viene la ráfaga, que es la emoción, que es, por ahí es de, ya lo describimos, ahora es ponerse a analizar, ¿no?
2: Sí, vos sabés que a propósito de lo que decías, hay un dato con respecto al penal que Messi falló. Se cayó anímicamente el equipo, no Messi. Me dio la impresión que el equipo entró en un bajón.
3: Sí.
2: El equipo no la tuvo fácil. A ver, tampoco la tuvo fácil por el rival. Era un rival muy, muy pesado, muy serio, muy disciplinado, que le cortaba la línea de pases todo el tiempo. La gran falla de Austria, creo, era su falta de jerarquía en ataque, porque hasta ahí llegaban bien. El equipo no fluyó.
3: ¿Vos sabés que usé
2: ahora
3: esa palabra? Con Nico Cantor y con Gastón Recondo
2: estaba.
3: Y a los dos les dije lo mismo. No fluye Argentina. El juego de Argentina no está fluyendo.
2: Viste cuando haces algo muy forzado, algo que te cuesta más de lo... Incluso algo habitual, ¿viste? ¿Qué sé yo? Vos podés ir a trabajar y que te cueste más de la cuenta, algo que hace todos los días.
3: Sí, tal cual.
2: Bueno, esto le pasó.
3: Sí, sí. Nos está entrando el sonido de la sala de conferencia.
4: Se escucha todo, diría Walter, ¿no?
2: Se echa escudoto,
4: sí,
2: ¿no?
4: Claro.
2: Diría mi amigo el bambino.
4: Abrazo a Doble Diente también, ¿no? Con el se escucha todo, Walter.
2: Hablé Doble Diente,
4: sí. Sí, señor.
3: Encima son los austríacos, ¿no?
4: Claro.
3: No podemos traducirlo, Silvio.
4: Ahora llamamos a Alejo García, que lo va a doblar en simultáneo.
3: Ahí está. Bueno, pero estábamos con esto de juego que fluye o no fluye. Yo lo que rescato, de todos modos, es que aún en esa circunstancia desfavorable, salvo algún exabrupto, el equipo es como que controló. Tal vez tenga que ver, Chavo, con la cuestión de la falta de profundidad, pero también tiene que ver con Argentina impidiéndole eso a Austria. Lo cierto es que no hubo situaciones de zozobra para Dibu. Dibu descolgó un par de centros. El segundo tiempo, hasta el gol de Messi, podría obviarse. No pasó absolutamente nada.
2: No,
3: absolutamente nada.
2: Me llamó la atención la falta de, insisto, con la falta de jerarquía en ataque de Austria. No, casi que no llegó con posibilidades, no tuvo, salvo un tiro libre en el segundo tiempo, no tuvo situaciones de gol. Y en un momento el partido estuvo picado, a veces Argentina entra en discusiones que no tiene que entrar, se prenden peleas absurdas, pero el partido, digo, a mí el partido como espectáculo, vamos a decirlo así, no me gustó, Argentina me pareció, insisto, espeso. La pelota era como que la pelota fuera cuadrada, fuera un cubo en vez de una pelota.
3: Sí, sí, totalmente.
2: Pero
3: totalmente.
2: No porque jugaran.
3: No,
2: Fernández es un jugador que me fascina.
3: Sí, sí, sí. Tuvo un par de
2: apariciones. Sí, tuvo
3: pero
2: buenas.
3: Fugaces.
2: Sí, fueron. Claro, y yo creo que ahí está la falla.
3: Ahí
2: porque
3: está
2: Messi,
3: la falla.
2: Messi está para rematar. Messi está para.
3: Sí.
2: Para la canción final, digamos.
3: Exactamente, para poner la tapa. Hablando de apariciones, Fernando, estás allí debajo. Cuando vos me digas, si querés ahora contarnos un poco de cómo viene la mano.
5: Dani, Chavo, sí, aquí estamos en la zona mixta, después de la palabra de Leo Messi y las que pudo hacer Nani allí en el campo de juego, esperamos por la salida de los jugadores aquí en una zona mixta bastante poblada, como lo fue la conferencia y como empieza a llamar la atención esta selección en el Mundial.
3: Vos sabés que me llamó la atención Fernando Chavo, que vos le hiciste ahí la primera pregunta a Leo después de que dio la primera respuesta oficial. Y la pregunta fue obviamente a lo individual, a sus sensaciones. Inmediatamente él con la respuesta te llevó al grupo. El grupo está bien, lo que me importa es que el grupo está bien. A la chica, ahora lo recuerdo, que le hizo a la periodista, que le hizo la primera pregunta, le dijo, no sé, ahora estoy cansado, quiero ir con los muchachos. O sea, asoció por un lado ir con los muchachos lo más rápido posible, luego hablando con vos, Fernando, habló del grupo. Es notable eso, ¿eh? Te digo, se está apoyando en el grupo de una manera total, aunque como decía el Chavo recién, hubo un momento que hubo desconcierto hoy.
5: Sí, y a una cosa, Dani, porque acá obviamente se está festejando el triunfo, se está festejando la victoria, pero habrá que estar muy atento, o por lo menos así lo estará la selección argentina, que automáticamente de aquí se va al aeropuerto para volver a Kansas, al partido con Jordania, ya lo decía Silvio durante el partido de la previa, porque Argentina además puede garantizar el primer lugar, si es que Jordania no gana, y eso le permitiría ya saber que va a Miami.
3: Dale, vos sabés que pensé que ibas a ir por otro lado, ya voy a ir con Silvio también. Estar atentos a mí me preocupó un poquito la salida de Cuti Romero, te soy sincero. Lo estaba viendo, vi cómo fue la jugada, vi que le golpeó, se afectó la rodilla que estaba lesionada, que tuvo una lesión muy importante y de la que se recuperó de manera espectacular. Y bueno, y finalmente salió por Otamendi. Seguramente eso también será algo a observar, Fer.
5: Por supuesto, Dani, porque después se quedó, vos lo viste bien, al igual que yo, sentado en una heladerita, meneaba la cabeza de la izquierda a derecha y derecha a izquierda, no parece ser nada para que no nos preocupemos, parece ser quizás algún tipo de lesión de preocupación, sí, sin dudas es el punto negro de este triunfo, porque son los 5 goles de Leo, pero también a ver si Cuti Romero puede seguir en esta Copa del Mundo, y a ese punto lo digo porque se lo veía muy afligido al central de Tottenham.
2: Es que es un jugador, Fer, es un jugador con cierta fragilidad física, ¿no? Y además, sumale a esto, digo cierta fragilidad porque es un jugador que siempre juega al límite, me hace acordar el negro Clausen, pero perdonad el viejazo, juegan al límite, entonces tienen cierto tipo de lesiones musculares. Esto no es una lesión muscular, viene de una larga lesión provocada en el Tottenham.
4: Habla Molina, Chavo.
2: Que no se rompió los cruzados de milagro, pero viste, bueno.
6: Un trabajo enorme, así que
4: Molina.
6: Muy contento.
7: Complicado el partido de hoy, ¿no?
6: Sí, totalmente. Un partido muy duro, muy físico. Ellos también juegan muy bien, entonces sabíamos que iba a ser así un partido muy difícil y creo que el equipo lo hizo bien, sufrimos por ahí en ocasiones, pero nada, el equipo está predispuesto a todo, a entregarse, así que nada, contento con eso.
7: En lo personal, vos no dejaste tranquilo, jugaste los 90 minutos, ya quedaron atrás esos días en los que te estabas recuperando, obviamente nos generaste alguna preocupación, ¿vos cómo lo viviste?
6: No, bien, la verdad que me sentí bien desde lo físico, obviamente volver después una lesión y jugar 90, la verdad que estoy contento con lo que me tocó, el otro día ya había jugado un poco. Y me siento bien de la lesión, así que estoy tranquilo y nada, a predisposición de lo que me toque.
7: La última, ¿quién es el más rápido del plantel? ¿Vos, Nico González, Simeone?
6: No lo sé, sinceramente no lo sé. Creo que Juliano, ¿no? Juliano me parece más rápido. O no sé, o Nico también. Hay varios, la araña también, son varios los rápidos.
7: Gracias, Nahuel.
6: Gracias a usted.
7: La palabra de... Gracias.
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3: El querido Hernán Sisto, Silvio, me pasa un dato muy lindo acá.
4: ¿Qué dice Postre Sisto?
3: Mira, me dice, de los últimos 8 goles de Argentina en mundiales, Messi hizo 7.
4: Claro.
3: 2 hoy, 3 Argelia, 2 Francia en la final. El otro Fideo titula el gran Hernán Sisto, siempre aportando aquí, por supuesto.
2: Básicamente sumó el resto, ¿no? digamos. No, pero por favor. Mando un abrazo, no, Hernancito.
3: Pero tituló también. Silvio.
4: Sí, bueno, con respecto, Chavo, a esto que marcaba Hernán, sacando ese segundo gol, o el primer gol, mejor dicho, a Francia, porque después está el gol de Di María, la racha de Messi arranca en la final contra Francia en el tercer gol. Messi ha marcado los últimos 6 goles de la selección argentina, algo que solamente en la historia de los mundiales habían marcado, es decir, anotar 6 goles consecutivos de un mismo equipo, apenas 4 jugadores. Claro, el último Ener Valencia, pero Ener Valencia lo hizo con el intervalo que tuvo Ecuador, que estuvo muchos años ausentes de Copa del Mundo y volvió en el 2022. Ahora, dentro de estos nombres, hay un amigo del CAI Aymar, Chavo, Dani. Zalenko.
2: Hizo 5 goles, sí,
4: claro,
2: señor.
4: 5 goles en un partido y había hecho en el partido anterior el último gol de Rusia. Por lo tanto, Zalenko en el Mundial de 1994 hizo 6 goles seguidos de Rusia.
2: Quiero preguntar algo, dale.
4: Ener Valencia, el último, el anterior Zalenko. El primero fue Eusebio en 1966 y con este te dejo para que te luzcas, Chavo.
2: La Pantera Negra.
4: La Pantera de Mozambique, claro que sí, que jugaba para Portugal. Y el otro antecedente, Paolo Rossi, en 1982, con aquel triplete incluido.
2: Sí, señor. No, lo que quería preguntarte es esto. Yo me emocioné con Macaya acá, le dije, en tu primer mundial, Jude Fontaine hizo 5 goles en los 2 primeros partidos, ahora repitió Messi, nadie lo había hecho en el medio de los 2, y vos lo viste de nuevo. Esto es así, ¿no?
4: En realidad, 5...
2: Sí, porque y, si
4: bueno,
2: la gamba...
4: te la vamos a remar hasta donde podemos, mi querido Chavo. Jugadores que hicieron 5 o más goles en los primeros 2 partidos de una Copa del Mundo, Messi es el segundo argentino en lograrlo, porque Guillermo Stabile comenzó el Mundial del 30 marcando 5 goles en sus primeros 2 partidos.
2: Pero la pucha, vos.
4: Coxix, el húngaro, en el del 54, en ese Mundial, donde Hungría era una de las sensaciones.
2: Perdió la final, sí.
4: Correcto, anotó y además le sacó el histórico invicto a Uruguay. El primer partido que pierde Uruguay en una Copa del Mundo fue en ese Mundial del 54 frente a la Hungría de Coxix.
2: Ese equipo de Hungría,
4: ¿sí?,
2: de los magiares mágicos, fue el primer equipo en la historia en ganar en Wembley, en ganar en Inglaterra en Wembley. Le ganó 6-3, no por mundiales, ¿no?
4: Claro, claro que sí. Bueno, Coxix... Sí,
2: discúlpeme.
4: No, por favor, mi querido Diego Horacio, tiramos paredes. Falta que venga el recordado Sabel a la memoria, ¿no? Bueno, sí, Coxix marcó 7 goles en los primeros 2 partidos de ese Mundial del 54. Lo que mencionaste es de Jacques Fontaine, y ahí tiene otro récord a la vista Messi, porque Fontaine hizo 5 goles en los primeros 2 partidos de Suecia, pero es el único jugador que ha marcado 13 goles en un mismo Mundial. Bueno, Messi ya lleva 5, y el último antecedente de un arranque similar o igual al de Messi había sido el inglés Harry Kane, que hizo en Rusia 2018 5 goles en los primeros 2 partidos. Por lo tanto,
2: o sea,
4: nunca tuvimos duda, Chavo. Claro. 5 jugadores arrancaron un Mundial con 5 o más goles en sus primeros 2 partidos.
2: Gracias por remarla, porque... Sí. Digamos, que Jude Fontaine los hizo, está bien, es cierto.
4: Igual no le vamos a más, no se lo vamos a decir a Macaya.
2: Había más, Harry Kane también, que Macaya también lo vio, porque fue a todos los mundiales.
4: Sí, sí. Al único que no vio, Stabile.
2: No vio a Coxis.
4: A Coxis tampoco, bueno, lo vio...
2: No, Stabile, lo vio después a Coxis.
4: Lo
2: que pasa
4: es
2: que la Revolución Rusa fue en el 56, y ahí se desarmó el gran equipo húngaro. Por eso el 58 no llegó, pero bueno, qué sé yo, bueno... No importa.
3: Volvamos al presente.
2: Me queda mal. Dije, te pido mil disculpas por haberte... Primero por haberte metido los cuernos, mi querido Maverino.
4: No, por favor.
2: Con otro hombre de estadística. Y en segundo lugar, por haber metido la gamba.
4: Mientras que no lo hagan Shangri-La, no pasa nada, Chavito.
3: Por Dios. Bueno, volvamos al presente.
2: Y del
3: presente al futuro. Chavo, hubo algunos movimientos hoy en la mitad de la cancha, sobre todo. Ayer, en la conferencia de prensa, Enzo Fernández... La verdad que se habló mucho del juego con Enzo Fernández y se refería un poco a esto, que son los roles, la diferencia con el equipo de hace 3 años y medio respecto de este, y son los roles de ellos tres, porque De Paul, McAllister y Enzo Fernández, por un lado son los mismos, pero por el otro lado son distintos. Y hoy hubo bastante movimiento en quién se ocupaba de ser el mediocentro, se movía un rato McAllister, se movía un rato también Enzo Fernández, y hoy fue el regreso de Paredes.
9: Me sumo. Volvió bien,
3: Sí,
9: volvió bien.
3: Sí, ya fue amonestado. O sea, Paredes le agrega...
2: Bueno,
3: esa...
2: Paredes, vos sabés que tiene más glamour, pero casi como Pablo Pérez.
9: Totalmente.
2: Lo amonestan todos los partidos.
9: Totalmente.
2: Déjame decirte algo. son mejores. Los volantes argentinos son mejores que el, para mí, ¿eh? Son mejores que el 2022. Tiene más

0: experiencia, llevan algunos años en Europa. Insisto, hoy me parece que Alexis y, sobre todo Alexis y De Paul, estuvieron bien tomados. A veces el rival juega y a veces te impide.
1: Es que Alexis fue uno de los mejores en el primer partido, Chavo, y sí, hoy habrán tomado nota.
0: Sí,
1: y
0: a mí me gusta Enzo Fernández.
1: Un equipo que juega 90% Bundesliga, sí, 10% señor. Premier, salvo, no sé, Estrella Roja, el equipo más chico de los que estaban en cancha cuando
0: sí,
1: entró.
0: Claro. No, pero te mata.
1: Arnautovic juega en Estrella Roja. Los demás juegan todos en Premier
0: me
1: y
0: impresionó
1: en,
0: mucho
1: y en Liga Alemana.
0: Me impresionó muchísimo la forma en que presionaban, que trataban de jugar bien arriba.
1: Sí, señor.
0: Lo que pasa es que le falta, insisto, le falta jerarquía en ataque, me parece, para resolver algunas jugadas que le quedaron ahí y no pudieron
1: exacto
0: hacerlo.
1: Lotita, vos estás complicado, me dijeron, ¿no? Descargue tranquilo, vamos.
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1: Tengo tanda, muchachos, dale.
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39: Se viene la conferencia de Lionel Scaloni, Julián. Tenemos Silvio. En primer plano y lo vamos a escuchar al técnico de la escaloneta.
1: Perfecto, dale, vamos.
40: Hola, Lionel. ¿Qué tal? ¿Cómo te va? Matías Palacios para Radio Argentina. ¿Cómo estás? Bueno, ¿cómo te sentís después de haber visto una nueva proeza, un nuevo récord de Leo? ¿Cómo lo vivieron ustedes? ¿Cómo fue? También acabo de ver una imagen, no sé, como una descarga tuya después del segundo gol, algo así, como te sentaste. Me sonó eso, ¿eh? Alivio o tranquilidad, no sé. Transmitime lo que, o transmitinos a todos los argentinos lo que sentiste con esta actuación de Argentina y de Leo Messi, sobre todo.
41: Bueno, buenas tardes para todos. La imagen habrá sido la misma de siempre, la sensación de que ahí sí el partido se había resuelto, porque estaba complicado y bueno, nos dio esa tranquilidad que necesitábamos a tan poco el final. Contento por la actuación de Leo, sobre todo porque ha vuelto a convertir y el equipo creo que cuando... Qué lío, ¿no? Cuando hay que sufrir, el equipo lo hace. Hoy, por momentos, sin que ellos nos hayan puesto en dificultad, sí, es verdad que no teníamos la pelota y, bueno, sufrimos, pero sabemos sufrir. Y eso es un mérito del equipo, más allá de que se pueda hacer mejor, creo que el mérito del equipo es saber en cada momento qué hacer. Es un rival duro este, un rival complicado, que no da una pelota por perdida, que tiene mucha altura, físico, no podíamos descuidarnos, así que contento por haber clasificado y que parecía que iba a ser fácil y aseguro de que no. Ustedes han visto los dos partidos lo que fue y fueron partidos complicados.
40: Lionel, ¿cómo te va? Felicitaciones por la victoria. Nacho Genovar para Carnaval, estamos en vivo y para Doble Amarilla. Veía recién la gente en el anillo yéndose, gritando, cantando en familia, ilusionada, abrazándose, cantando por Leo también. ¿Está permitido ilusionarse?
41: ¿De qué? ¿Pero ilusionarse? ¿De ver al equipo? No, sí, claro.
40: Con la cuarta, digo.
41: No, de ver al equipo, ellos se ilusionan de ver al equipo. De ver cómo compite y disfrutan. Y recién dijiste algo importante, que es que había familias, chicos. Al final, yo tengo la suerte de tener este micrófono y poder decir que si esos chicos se sienten identificados con ellos, perfecto. Y que vean cómo juegan, cómo se brindan, y eso es lo mejor que se pueden llevar.
0: Diego Macías, de Ole, acá, Lionel.
41: Acá. No te, ahí está.
0: ¿Qué tal? ¿Cómo estás? Después del penal, ¿no? ¿Notaste como un bajón del equipo? Me parece que la pausa de hidratación esta vez vino como una muy bien aprovechada, digamos, ¿no? Había que tocar algo ahí, había que pensar algo, mover algo.
41: Y no deja de ser no digo un golpe, pero sí que el equipo había hecho dos o tres cosas muy buenas hasta ese momento. La jugada del penal fue espectacular y culminarla hubiera sido muy buena. Y yo creo que un poco sí, sentimos la sensación de que si hacíamos ese gol iba a ser diferente. Pero bueno, ha vuelto el equipo a hacerlo otra vez, se hizo dos o tres cosas importantes después del penal. Sí, es verdad que pasaron unos minutos donde parecía que no pasaba nada. Pero bueno, pero es propio también de la madurez que tiene este equipo, de saber que, bueno, lógico que es un golpe no convertir un penal, pero sabiendo de que al momento de activarse, cuando se activa Leo, se activan todos, y eso yo creo que es un mérito también del equipo.
40: Hola, Lionel, acá Santi Nociola, estamos en vivo para Radio Mitre. Pegándome a la pregunta del colega, ¿qué le dijiste puntualmente a los jugadores en la pausa de rehidratación? Y después saber qué sentís que le da Macalister de 5 al equipo.
41: Bueno, le dijimos que había cosas por mejorar, que cuando éramos pacientes moviendo la pelota de un lado al otro encontrábamos los pases. Ellos en un momento del primer tiempo no querían salir, propio de saber que nosotros entre línea encontrábamos jugadores fáciles y no había que apresurarse. Si tenía que durar 2 minutos la jugada, que dure, porque las 2 o 3 veces que encontramos esos jugadores por adentro generamos situaciones de gol. Y Alexi, bueno, nos da lo que nos da Leandro, lo que nos da Palacio, ahora está jugando él. Además de juego físicamente está bien, es un chico que tiene una jerarquía, hoy está jugando él y estamos contentos. Nos aporta mucho y estamos contentos.
2: Leo.
39: Bueno, ya recuperamos por la otra vía, que sigue hablando Lionel Scaloni en conferencia de prensa, mi querido Julián, hablando sobre todo de este triunfo y de lo que fue la producción de Lionel Messi. Continúa hablando el míster, el técnico de la selección, pero antes dame uno. ¡Carlos!
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4: Que no jugaba con ustedes, me parece que es un buen dato, ¿no?
41: Sí, bueno, Licha siempre ha sido importante, aun cuando no era titular y jugaba Ota y Cuti, él siempre

0: la retaguardia y nos han dado muchísima seguridad y nos pone contento que esté así bien, nos pone contento también el ingreso de Ota, que nos dio esa agresividad que siempre nos da y esa tranquilidad para que el equipo pueda salir a buscar arriba, así que estamos contentos con ellos. Y después que la actuación de Leo, me dijiste, bueno, es que creo que incluso hoy cuando el equipo estaba sufriendo sin tener la pelota, él trabajó, robó un balón en el gol, se lo notó que estaba comprometido, eso es por algo, ese estar comprometido ante esto es por algo, es lo que genera él, es impresionante y bueno, estamos contentos, es que yo ya no sé más qué decir, ¿sabes? No sé si hasta cansa, ¿viste? No sé, bueno, es eso.
1: Acá, Marcelo Lamberti, estamos en vivo para Cadena 3 Argentina. Preguntarte por el Cuti, si tenés algún diagnóstico, si te han dicho algo. Y lo segundo, ya clasificado, posiblemente se puede dar que hasta asegurado el primer puesto te puede hacer variar un poquitito el equipo para la última fecha, a lo mejor planear el descanso para algunos. Muchas gracias.
0: Bueno, Cuti, no sabemos el alcance de su tema. Sí, lógicamente es algo que ya venía teniendo y esperemos no sea nada. No solo porque es importante, sino porque yo sé que si no está el que va a jugar lo va a hacer mejor, pero siempre es mejor tenerlo a todos. Así que no sabemos todavía, mañana o pasado le harán un estudio. Y no nos cambia nada. Todos hubiéramos firmado ganar los dos partidos y bueno, ahora analizaremos, falta un partido por jugar. Hoy entre Jordania y Argelia veremos resultados y la idea sí es darle la posibilidad de que jueguen la mayoría, creo que lo merecen y siempre que el partido lo permita lo haremos.
2: Lionel, Lucas Gatti para Ciudadano News. Más allá del resultado, Argentina hoy no pudo desplegar, por lo menos lo que vimos de afuera, el juego frente a Argelia. ¿A qué se debe? ¿Y pensar lo mismo, que le costó hoy desplegar el buen juego que había hecho frente a Argelia?
0: Para mí fue similar el partido, ¿qué crees que te diga? No, es bastante similar, con un rival que tiene jugadores de jerarquía, que son jugadores que juegan en grandes equipos, que te ponen las cosas difíciles, que físicamente creo que están bien, y hoy el estado físico juega bastante, el estado emocional juega bastante. No lo veo tan diferente al partido pasado, lógicamente, sí, como decimos siempre, hay cosas para corregir, siempre, pero ganando todo más fácil, buscaremos y analizaremos. Lo que estoy convencido de cuando el rival, no digo te supera, porque yo tampoco diría que nos superó, pero sí que intentó ponernos dificultad, yo no estoy tan seguro si esa supremacía se vio reflejada en los tiros al arco, no sabría decirte, habría que mirar bien la estadística. Sí, es verdad que la sensación es que cuando el equipo no tiene la pelota, no nos gusta, pero es que el rival juega, esa es la realidad.
3: Acá Leo, Jonathan Fabián para mundialdefondo.com y Canal 26. Ayer nos decías que es un poco jodido establecer los destinos futbolísticos de este Mundial. Yo te quiero en una pregunta consultar, ¿a qué destino va la selección argentina? Y obviamente no decirme los errores que hay que corregir, sino los puntos positivos que viste en estos dos juegos, en el destino que va la selección argentina, que parece muy sólida, más allá de atrincherarse y cuando la pasa mal no tiene negativa.
0: La verdad que no entendí mucho cuál es la pregunta en sí.
3: Los factores positivos.
0: Los factores positivos del equipo, todo lo que dije hasta recién, digo, me parece que cuando no tenés la pelota, tenés que defenderte. Que no hay otra. Cuando el equipo rival te ataca y te ataca con mucha gente, tenés que defenderte. Y cuando la tenés, un equipo como el nuestro, tenés que juntar pases porque jugamos a eso, y si no juntas pases, tenés que buscar soluciones. Y las soluciones las buscamos con los cambios. Yo creo que la lectura es fácil, para ustedes las tienen fácil. No, tampoco hay que ser muy inteligente para ver la lectura del partido. Está claro que se puede hacer mejor, sí, claro. Pero también se puede hacer peor. Yo creo que estamos bien, competimos y eso es lo que se le pide a esta selección. Lo mínimo que se le puede pedir

0: después seguramente las cosas se acomoden.
1: Hola Leo, enhorabuena.
0: ¿Cómo andas, Germán?
1: Todo bien. Mira, quería decirte dos cosas. Una, de Messi ya no podemos decir nada, porque es un extraterrestre, lleva 5 goles en 2 partidos.
0: Que lo digan tus amigos también de la COPE.
1: Hombre,
0: los quiero escuchar, ¿eh?
1: ¿Cómo no lo van a decir?
0: Los quiero escuchar.
1: Ya sabes que lo decimos.
0: Ahí a toda la banda, un saludo grande a ellos.
1: Muchas gracias. Y luego quería preguntarte, Leo, por el favoritismo. Cuando llegamos aquí, se hablaba de Portugal, de España, de Francia, y se dejaba Argentina como en un segundo escalón. Después de lo que hemos visto, ¿es Argentina ahora mismo candidata clara a revalidar el título? ¿O dices tú, uff, no te lances tan pronto?
0: ¿Qué pregunta más es, Germán?
1: Vamos,
0: no,
1: vamos.
0: Mira, yo creo que lo dije hace unos días, hay un montón de selecciones que pueden ser campeonas del mundo, y creo que hasta me quedé corto, 7, 8 selecciones que van a competir. El Mundial este no va por favoritismo, por los jugadores que tenga cada selección. Va a pasar, y creo que se está viendo, por mucho otro aspecto. El aspecto psicológico, el aspecto físico. Yo creo que no... Lo que pasa es que hay tantas selecciones que alguna de esas va a ganar. Estoy seguro que alguna de las consideradas grandes va a ganar. Nosotros vamos a estar ahí en la pelea, pero va a ser duro para todos enfrentarse nosotros a ellos, a esas selecciones grandes, y ellos a nosotros, esa es la realidad. Gracias, Germán.
2: Leo, aquí en el centro, acá, Alejandro Magdaleno, del diario Todo Un País, Radio Dimensión de San Luis. Si hay un factor en el que Austria es bueno, de verdad, es la presión tras pérdida, ¿no? Y ahí Argentina se comió la cancha, ¿no? A veces con un bloque más alto, otras veces no tanto. Que me hable de todos tus volantes, de los todocampistas que vienen de Qatar para acá, porque hay un nivel, independientemente de altos y bajos de ellos en lo individual, hay un trabajo ahí que es descomunal, al menos desde esta mirada, me dirás vos, ¿no?
0: Sí, bueno, recién cuando me preguntaba Alexi, ahí tu compañero, creo que es la parte de la cancha donde creo que el Mundial está yendo mucho por ese lado, donde los volantes, y sobre todo internos, están haciendo un despliegue físico muy bueno, y nuestro juego pasa mucho por ahí, es la realidad. Y ellos están haciendo un despliegue enorme, tanto Enzo como Alexi, Rodrigo, Thiago, cuando se mete para jugar adentro. Lo más importante, además de jugar con la pelota, es que creo que también se pone en el overall de trabajo. Eso es... jugadores de esa calidad, esa característica, que además trabajen para el equipo, es muy bueno, y creo que ahí radica gran parte de la fuerza de nuestro equipo, y los chicos que no están jugando y que nos varían un montón también en esa posición y que ya nos van a dar cuando les toque la oportunidad.
3: Acá, Lionel. Leo, acá abajo.
0: Acá.
3: ¿Qué tal? Germán Carrara, para siempre con Argentina.com. El otro día destacaste la labor de Lautaro. Quería consultarte por lo que hizo hoy, le convirtieron en un penal, que creo que es importante. Pero ¿cómo se le transmite tranquilidad? Porque evidentemente él seguro va a querer marcar goles. Gracias.
0: Bueno, yo lo destaco a Lautaro, y no está, bueno, que me preguntan a veces si Lautaro y Julián juntos. Es bravo, ¿eh? Lautaro, Julián, Leo, después hay que defender, hay que correr. Yo me encantaría porque los amo a los dos, lo amo, a los tres, si ponemos a Leo también. Pero Leo tiene que jugar, porque lo digo yo, y... Está buena la pregunta, ¿por qué no los dos? Y no es fácil. Si perdemos el equilibrio, bueno, podemos llegar a ser un equipo, bueno, difícil, vulnerable, y que no es la idea. Ellos han entendido el mensaje. Lautaro ha hecho un trabajo enorme, le hicieron el penal, hizo para el equipo trabajo defensivo, tuvo 3 situaciones de gol que los compañeros no lo encontraron. Y yo creo que el que mejor lo entiende es él y Julián. ¿Cómo no voy a querer que jueguen? Son los dos máximos goleadores, uno nos diría de España y de Italia. Pero para mí es una decisión difícil, dura, porque los aprecio, y para mí, bueno, pero el equipo está por delante, ellos lo están entendiendo, lo están llevando lo mejor posible, lógico que quieren jugar, pero lo están llevando muy bien, y eso está bueno.
3: Vamos con la última pregunta.
4: Lionel. Acá.
0: Claro.
4: ¿Cómo estás? Mayro Varela para Equipo 10 de Salta. Te quiero consultar si te quedaste conforme con el recambio, porque lo hiciste por desgaste, por convicción, porque la semana manejábamos un poco que ibas a utilizar quizás más de un cambio. ¿Estás preparando un equipo de gala?
0: En la semana manejaban... Bueno, los que informan no te informaron muy bien, ¿eh? Porque tampoco hice muchas pruebas, de verdad. O sea, porque tampoco es que hacemos pruebas todos los días. El equipo ya sabe lo que juega y sí es verdad que el equipo se lo damos el día anterior. Así que todo lo que va saliendo de los días anteriores, capaz que... No, Nico, capaz que no es verdad. Pero sí que es verdad que es, entendemos que los chicos que están afuera nos pueden aportar en algún momento. Y siempre les decimos que no siempre el que inicia es el más importante, puede ser el que está afuera y el mundial es largo. Entonces manejamos un montón de alternativas y ojalá todos nos puedan aportar lo suyo.
3: Gracias, entrenador. Gracias a todos. Buenas noches.
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6: Cuando hay que sufrir, el equipo lo hace. Por momentos no tuvimos la pelota y el mérito del equipo es saber qué hacer en cada momento. La lectura es fácil. Está claro que se puede hacer mejor, pero también podría haber sido peor. No es conformismo lo de Scaloni y Chavo, para nada. Hace un análisis muy cierto del partido, reconoce que fue más difícil, pero también dice que para él fue muy similar al partido con Argelia.
7: Te voy a dar una virtud de Scaloni, el segundo de allá para acá. No importa, ya lo vamos a encontrar. Una virtud de Scaloni, contesta muy bien, da muy buenas respuestas, a pesar de que le hacen las peores preguntas que yo he escuchado en toda mi vida. Yo hago periodismo desde el año 1982. En la vida escuché peores preguntas que le hacen a Scaloni. Porque todas las preguntas empiezan, viste, con una franela. Vos, que le ayudaste al tornero de Pujato y le compraste su primer torno. ¿Qué te pareció la actuación de Alexis? Digo, viste, horribles son. Y sin embargo el tipo contesta bien. Y deja cosas sustanciosas, y deja conceptos. Es un mago, no sé cómo hace, la verdad.
6: Muy conceptuales, muy conceptuales.
7: Las preguntas son un espanto. No sé qué quiere, que lo inviten a comer. Qué barbaridad.
6: Martín Reich. Pará. Martín, antes de saludarte a Martín, me están llamando abajo. Decime.
8: Sí, empiezan a salir los jugadores de Austria, así que yo creo que en apenas 1 o 2 minutos empezarán a salir los jugadores de Argentina. Aquí, recordemos, directamente de aquí, del AT&T Stadium al aeropuerto para realizar cantas.
6: Perfecto, Fernando. Iba a saludar al querido Martín Reich, que está ahí ahora en los estudios, en nuestros estudios de la radio. ¿Cómo está todo, Martín? ¿Cómo se vio? ¿Cómo se vivió desde allá?
9: Dani, querido, qué lindo escucharte, al Chavo lo mismo, de hecho suscribo, un poco me subo a lo que decía el Chavo, porque pienso que es cuando Messi baja un ladrillo, viste, que te hace fácil el pase difícil, siento que Scaloni caretea preguntas
7: totalmente, en
9: conferencia que son imposibles.
7: Claro, porque además, por quedar bien, le tiran centro, y Scaloni dice, Scaloni se da cuenta que es una pregunta horrible, y medio la endereza, ¿no? Es una cosa increíble.
9: Totalmente.
6: Qué bárbaro, bueno. Decime, no, Martín.
9: Dani, bueno, sí, las sensaciones y las repercusiones, las mejores otra vez cuando repasás números fríos de Leo Messi, que Argentina en este Mundial hizo 5 goles y los 5 son de él. Bueno, es un poco seguir dimensionando, ¿no? Y que nos siga sorprendiendo. Cuando pensás que ya no tiene nada para sacar, te sigue sorprendiendo. Un poco los escuchaba y me encantó, por supuesto. Más récords que va batiendo y sentís que ni le importan, ¿no? Que los va batiendo en el camino, pero que... Él siempre prioriza lo grupal y declara así, y le creo. no es una declaración para vender humo ni para el afuera.
6: No, no, y yo creo, Martín, que hay que hacer una interpretación de eso, ¿eh? Porque con todo su situación personal y también la situación de juego es absolutamente real, porque vos fíjate que, está bien, hoy él hace los dos goles del partido otra vez.
9: Sí.
6: Marca un nuevo récord, se junta con otros monstruosos jugadores de la historia del fútbol mundial, pero también es cierto que erró un penal. Y que ese penal provocó un desconcierto. Ahí sí no estoy de acuerdo con Scaloni, Chavo, porque dijo 5 minutos, fueron más de 5 minutos. Argentina jugó...
7: Sí, fueron más.
6: El penal fue a los 3 minutos, se demoró bastante por cómo se dio. Ahora voy a hacer una acotación también de un mérito de Lautaro en ese sentido. Y se habrán demorado fácil 5 o 6 minutos. Luego el juego se reanudó. Y hasta que no llegó el gol de Messi, Argentina no fue superior a Austria de ninguna manera. Y como decíamos con el Chavo hace un rato, el juego no fluía. Así que en ese momento él también tiene que apoyarse en sus compañeros. Hoy no apareció tanto ese juego fluido del equipo. Pero yo elegí una palabra, tal vez sea tibio, ¿viste? Pero antes de decir jugó mal, dije, me resultó pragmático. Y en esta frase que leí, que es el textual de la conferencia de hoy, que la acaba de subir la AFA, la cuenta de la selección, está ese tema, que es, bueno, acostumbrarse a la adversidad. ¿Qué hizo durante la adversidad? Porque yo lo que no sentí es que estuviera en riesgo. La verdad, te juro, no sentí. Y es algo que transmite este equipo. Yo no sentí el resultado en ningún momento, Martín.
9: Sí, sí, sí. Y lo abro a Chavo también, por supuesto. Dale vos, Chavo, y yo me
7: No,
9: sumo.
7: Iba a decir esto. Yo estoy de acuerdo con Dani, que con el resultado, no estuvo en riesgo. Yo creo que también por falta de jerarquía de los atacantes austríacos. Yo creo que tuvo... El equipo se cayó anímicamente, más no Messi. Porque yo lo vi a Messi remándola para que empiecen a levantarse un poco y a jugar un poco mejor. Entre el minuto 9, el penal fallado, y el minuto 38, que fue el gol del golazo de Leo. Yo en esto tengo por ahí una diferencia conceptual con Dani. Para mí ser pragmático no es jugar mal. Yo creo que jugar mal es no poder llevar adelante algo que te propusiste hacer. Yo creo que el rival tuvo mucho que ver con que Argentina no haya estado fluido, que no haya estado ágil, me parece.
6: Gracias, Chavo, por decirme esto, porque yo lo digo como elogio, ¿eh? Justamente.
9: Sí.
6: No es jugar mal, el pragmatismo es, che, no está saliendo. Bueno, a ver, ¿nos ordenamos? Vamos a arrancar de un poquito más atrás.
7: Sí,
6: exactamente. Solucionemos este problema, estamos en una, ni siquiera es una crisis, pero estamos en una emergencia, vamos a solucionarlo. Para mí es un síntoma de madurez, Martín, haber sido pragmático.
9: No, coincido, y también para mí, que, no sé si les pasó, cuando Messi falla el penal, yo tengo una tranquilidad en el fondo, porque es una cabeza de él, viste que Messi siempre, en este caso lo último que nombró fue el que estaba viendo la serie de Nadal con Anto, que estaban viendo, y que la mentalidad de Nadal lo identifica a Messi un poco. Es esa cabeza de los distintos totalmente, que vos decís, le activa, hay un minuto que mira al piso y está enojado y está contrariado y se odia al mismo seguramente, pero ese chip después le activa como que lo alimenta para, como que sentís que después va a venir el gol. El tipo funciona distinto que los demás, no se bloquea.
6: Totalmente, vos sabés que me vino a la cabeza, lo veníamos charlando hoy tempranito, apenas terminó el partido con Julián, porque esta ciudad estaba maldita para el fútbol argentino y particularmente para la selección.
9: Sí.
6: Y vos decís, viste, estábamos más cerca de me cortaron las piernas que de la mano de Dios en ese momento. Y vos decís, le podrían haber cortado las piernas. Mirá si el partido terminaba mal y qué sé yo. Y no, siempre hay lugar para una cosa más. No analizamos todavía el primer gol. El primer gol es una jugada fantástica. Es cierto que es una excepción en todo lo que había sido ese primer tiempo.
7: Es que este
6: pero es maravilloso
7: tiene...
6: cómo se mueven, cómo se abre hacia la izquierda, cómo va Thiago marcando el desequilibrio, que no lo había marcado en el primer partido y hoy le costó después, pero marcando el desequilibrio. Y después esa jugada que hace, dejándola pasar...
7: Pero fue un oasis en medio de una aridez... No, porque estaba en medio del terreno medio seco, viste, medio duro, no había pasto, había... Y de repente apareció un oasis, te encontraste con agua fresca,
9: Y Facundo Medina pasará a la historia de los libros porque es el del pase gol para el gol 17 de Messi.
7: Sí, claro, claro. Estaba viendo, le presté atención a la imagen del tele, o acá la pantalla es casi tan grande como el campo
6: de
7: juego.
6: No sabe lo que es, Martín, no sabe lo que es.
7: Entonces,
6: es una pantalla, es como, vos imagínate, la pantalla tuya en tu casa,
9: sí,
6: soy yo.
9: Sí.
6: Y la pantalla del estadio es el Chavo.
7: Claro, la pantalla es muy tentadora porque vos tal vez mirás mitad en la pantalla y mitad en el campo de juego. Sobre todo si estás tan arriba como estamos nosotros. Vi la repetición que hay en la cámara desde detrás del arco. El arquero no tiene manera. De frente parece que el arquero le pasó cerca la pelota. De atrás te vas cuenta, si le prestas atención, del movimiento de Messi. Y el arquero a dónde va, no hay manera de que la agarre. Pero ni que le pase, ni que la arro, nada. El remate es de una firmeza, de una convicción. Y además de una malicia futbolera que no hay manera de que el arquero la agarre. Es un gol increíble. En el medio, insisto, de un equipo en el que estaba siendo presionado, que hacía una presión bastante alta, Austria lo ponía incómodo, estaba medio picado el partido también, porque medio se agarraron un par de veces. En medio de todo eso apareció una jugada del equipo de otro partido.
9: Sí, de ballet.
7: Claro.
6: Un acorio, Martín.
9: Claro, para mí es parte de este combustible que yo sentía, que les digo que desde el penal fallado Messi tenía ese hambre que un gol sabía que iba a ser. Y hace fácil, porque ese gol Messi lo hizo varias veces, ¿no? Jordi Alba para Messi, lo dijimos mil veces. Pero hace fácil un gol que es muy difícil. Como pone el pie, lo que dice el Chavo, la velocidad entre el palo y la mano del arquero. Y él ya sabe que lo va a hacer.
6: Totalmente. Déjeme decir algo, compartamos algo de lo que pasa al final del partido, porque el gol es un gol de pelea, lo va a pelear. Había entrado Julián, el clásico ya cambio que es el ingreso de Julián por Lautaro. Julián no tuvo la oportunidad de patear, y ahí para mí hay otro mérito, que es la paciencia, porque vos decís, el partido no había sido el mejor para Argentina, como bien lo dijo el director técnico y como lo vimos nosotros. Y vos decís, bueno, llega el momento, bueno, tengo la posibilidad, pateo aunque tenga un rival encima. No, giró, volvió a empezar. Y esa jugada que se ensució un poco, Leo la va a buscar, pero con una decisión, como hizo con el gol de Argelia, cuando va a buscar el rebote.
9: Sí, no le importa nada.
6: Zidane.
7: Acá, en este caso en particular, hay una parte de Potrero, porque él va abajo. Cuando el petizo va abajo y el grandote la quiere rechazar.
9: Como a trabar.
7: Él se tira al piso como si fuera un defensor para barrer. Y de ahí la mete. Eso es muy de Potrero, muy de petizo vivo contra el grandote torpe que la va a sacar. Y otra cosa más, un dato estadístico muy curioso. Nunca hizo un gol en la selección argentina Julián Álvarez entrando desde el banco.
6: Mira vos.
9: Es verdad.
6: Dios mío, lo que son las estadísticas.
7: Lo tuvo hoy para el tapón arquero.
9: Sí, normalmente esa jugada, Julián, creemos todos que termina en gol, casi siempre.
6: Sí, totalmente. Bueno, hoy hizo dos goles Lionel Messi. A mí me dicen que está en condiciones de hacer tres el señor Bulota. Tres, uno detrás del otro, así, un triplete.
9: A ver.
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6: Tenemos...
10: Bien Blota,
6: muy bien. Qué salud, dijo el Chavo, ¿viste?
10: Sí. ¿Sabés quién acaba de tuitear, mi querido Dani?
6: Sí.
10: Estuvo con ustedes ahí en el estadio y cuando la pantalla gigante lo enfocó, el estadio se vino abajo. Hoy con la familia nos dimos el enorme gusto de ver un partido de Argentina en un Mundial por primera vez. Y encima ver al 10 transformarse en el máximo goleador histórico en Mundiales. ¡Qué privilegio! El tuit de @ Manu Ginóbili.
6: Hermoso verlo. Es uno de... Debo confesarlo, es una de mis debilidades.
9: Sí, yo me sumo
6: Manu
9: también.
6: Ginóbili, tuve la oportunidad de trabajar con él, literalmente, porque trabajé con él, era columnista en el diario La Nación. Yo me encargué de esa gestión y es al día de hoy que tenemos... una gran relación, es como inversamente proporcional, ¿no? Obviamente. Yo lo admiro mucho a él, no creo que me admire.
9: Sí, él a vos
6: tanto,
9: también, Dani.
6: Pero lo quiero mucho verlo en esa pantalla gigante y con un orgullo. Y la verdad que el estadio, como bien marcó Silvio, fue un estallido. Estalló con los quarterback de los Dallas Cowboys y la segunda ovación fue la de él. También apareció Shakira, apareció el entrenador, el head coach de los Dallas Cowboys. Se ve que tiene algún problema con alguna decisión porque no lo ovacionaron tanto.
7: Igualmente,
6: había muchos argentinos,
7: claro,
6: no lo conocían.
7: No saben quiénes son, ese Tony Romo. No, pero

0: ponían el título.
1: Sí, está bien, pero a la gente no le importa Dallas Cowboys. La gente no sabe ni a qué juegan Dallas Cowboys.
0: Le mando un saludo. Le mando un saludo y le mandamos un saludo enorme a Andrés Cantor, claro, que acá es Gardel y los guitarristas. Imagínense, es la cara. El otro día lo estaba viendo en su transmisión, estaba transmitiendo un partido. Y mandó, le empezaron a mostrar caras y dijo, muchacho, esto es un mundial de fútbol, basta de mostrarme caras de gente de otros deportes. Y yo, espectacular estuvo, es tan futbolero Andrés, muy bostero hay que decirlo.
2: No quiere perder el tiempo la transmisión.
0: No, cuando va.
1: Pero además tiene, a ver, dijo algo, yo estaba en la conversación, fui testigo, dijo algo que es cierto, dice, a esta gente acá son estrellas, pero fuera de Estados Unidos no los conoce nadie.
0: Muy propio del deporte,
1: claro,
0: de Estados Unidos.
1: Claro, porque acá dice, acá por ejemplo, en Kansas hay un estadio de béisbol y afuera dice Kansas City World Champion.
0: Mirá, ahí arriba, mirá, World arriba. Champion. World Champion 1971. ¿Cómo? Son, campeón del,
1: claro,
0: mundo.
1: ¿Esos son en qué mundo? Bueno, dejó el mundo, bueno, claro. Bueno. Entonces, bueno, no los conocen. A Shakira tuvieron que enfocar dos veces, porque la primera no alcanzó la ovación, que la sacaron, la pusieron de nuevo. A mí me gusta Hipstone Light de Shakira. Sí. Es un tema que me hace acordar mucho al Mundial de Alemania 2006.
0: Qué grande.
2: Las caderas no mienten.
0: Muchachos,
1: exactamente,
0: nosotros en algunos minutos, pues, bien fieles a esta radio, somos los últimos. Miro para todos lados. Somos los últimos que estamos en nuestra posición, una posición de increíble privilegio, pero de increíble privilegio. Estamos justo en la línea de la mitad de la cancha. ¿Te diste cuenta, sí, Pablo, sí. Marito? Mirá, en la línea de la mitad
1: esto,
0: de la cancha.
1: Amo esto.
0: En la fila. Atrás tenemos todo el pasillo grande, nos podemos ver. No, es infernal. Déjenme ir con Fernando Sisi, está enganchado, para ver qué pasa por ahí abajo.
2: Vamos.
0: Fernando, ¿estás ahí?
3: Dani, querido, aquí estamos, zona vista, ya se asomó el jefe de prensa de la selección argentina, así que yo creo que siempre que se asoma es para pispear a ver cuánto tienen que recorrer los jugadores, así que yo creo que en apenas, nunca se dijo, esto es inminente, la salida de los jugadores rumbo al micro, repetimos, Argentina directamente de aquí al aeropuerto para regresar a Kansas. Y un dato, el cumpleaños de Lionel Messi será en Kansas, porque recordemos, será el próximo miércoles. Claro. Entre partido y partido, aquí en Dallas, será en Kansas.
0: El cumpleaños es el 29, ¿verdad?
1: 24.
2: El miércoles que viene. Este miércoles.
1: El 24 de junio cumplen.
2: Claro, este miércoles.
1: Messi, Riquelme y Osvaldo Subeldía.
0: Perdonen mi maradonismo, jamás me confundiría con el 30 de octubre, sí, ni el 22 de junio, pero bueno, son generaciones y generaciones, lo queremos mucho y debo decir...
4: Y el cumpleaños de Román también.
0: Y Darwin,
1: sí, lo acabo de decir.
0: ¿Cómo,
1: sí,
0: olvidar?
4: Bien,
0: ¿no?
4: Sí.
0: ¿Cómo
4: estaba
0: olvidar?
4: En otra radio justo, claro, qué lástima.
1: Claro, bueno, qué pena, qué lástima, diría un amigo.
4: Hice la gran Chavo Fuchs. Para no ser menos.
1: No, pero... yo hoy me mandé un moco. Hoy te fui infiel.
4: Igual te queremos, Chavo, ¿eh?
1: Sí, yo también te fui infiel. Y después alguien me escribió, me dice, no, Coxis. Coxis hizo 7, no sé.
0: Está, Chavo,
4: bueno,
0: Coxis.
4: No, es una locura. Ante un abogado, ante un burlando la pelease, ¿eh?
1: Será que me hace acordar mucho a mis épocas de Radio Continental. Esto de quedarme, no hay nadie. Llega un momento que está, viste, alguno se cansa y dice, nos vienen a echar, nadie te echó, nadie te apagó la luz. Pero acá la luz está toda prendida.
0: Yo me quedaría,
1: siguen vigilando, ¿no? Como hace 6 horas. Bueno.
0: Totalmente.
2: Che, lo felicito de paso, Dani, de este lado, el laburazo que están haciendo todo Dispor Radio, ¿eh?
0: Esto es un gran equipo. Debo decir, ya que me diste pie, es un placer trabajar en esta radio. Acá lo tengo a Pablo Marito, Martín Rubio, sentados los dos al lado.
2: El abrazo ahí.
0: Pablo Jiménez anda todo el tiempo por acá. La verdad, yo, mire, llevo 43 años trabajando de esto, ¿eh? 43, pocas veces me he sentido tan atendido. Así que, de verdad lo digo. Gente, los dejamos, los tenemos que dejar. Saben que el Chavo y yo nos quedaríamos hablando.
2: Tranquilo, vale.
0: Pero lo tienen a Fer Sis abajo. Nosotros vamos a seguir con otras actividades que tienen que ver con la radio y demás. Y es cierto que no nos queremos ir. Ha sido una gran fiesta. Mi título es, esta vez Dallas tiene una gran noticia para el fútbol argentino.
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2: Continuamos en vivo en Dispor Radio, 17:35, sí, 5:30 pasaditas de la tarde. Estamos, claro que sí, en vivo. Es lunes, acaba de jugar hace un ratito la Argentina y ganó otra vez Lionel Andrés Messi. Otra vez Leo Messi sorprendiendo al mundo. Quedan pocos ya elogios para Leo. Yo pensaba, antes que Dani y el Chavo hablaban de Manu Ginóbili presente en el estadio, hay una frase que nació del básquet de alguna vez Michael Jordan, que el payaso Pablo Aimar citó y me gustó, que decía, Jordan contaba que jugaba para haciendo la cabeza como para aquel espectador que lo viene a ver por primera vez. Siempre se trataban de mentalizar como para renovar y las motivaciones y pensar que había un espectador ese día, esa noche, que los venía a ver y que nunca los vio en vivo. Messi juega así. Juega siempre Messi para alguien que por primera vez lo está mirando y no deja de sorprender y siempre tiene algo para sacar de la galera, de la manga. Así que otra vez Leo nos saca de un aprieto, de una situación incómoda, de un rival incómodo. Viene Argentina porque el equipo aparece siempre, por supuesto. Pero está Leo Messi ahí. Estamos con Mabe, con Silvio Maverino, repasando con Fer Cis esperando en zona mixta. Ya por estos minutos, por la salida de los jugadores, por el semblante, por las preguntas, por todo lo importante. En un ratito, Francia-Irak, con cobertura y todos los relatos y comentarios y toda la transmisión, claro que sí, de Dispor Radio, como estamos haciendo en todo este Mundial, para llegar primeros a todos lados e irnos últimos, como recién con Daniel Cucci, y con el Chavo Fuchs. Más tarde a las 21, Noruega y Senegal juegan en Nueva York y cerrarán la jornada a la medianoche Jordania y Argelia en San Francisco. Por nuestro grupo estaremos pendientes mientras lo veo moverse a Mbappé con una linda pilcha.
4: Hay que ver si le puede seguir el ritmo a Messi, ¿no?
2: Y Mbappé.
4: Porque Messi hizo 3 goles frente a Argelia. Mbappé respondió con 2.
2: Sí.
4: Haaland respondió con 2. Bueno, ahora hizo 2 Messi. Veremos si puede responder Kylian Mbappé. Porque nos quedamos obviamente con el nuevo récord desbloqueado por la Pulga, superando a Miroslav Klose con 18 goles. Le sacó 2. Klose ya no juega más, que tiene 16. Lo mismo Ronaldo Nazario, el gordo brasileño, 15.
2: Sí.
4: Gerd Müller, 14, el alemán, otro que ya no juega hace años. Pero con 14 viene Kylian Mbappé. Que uno imagina que es el serio aspirante a poner en riesgo el récord de Messi. Hoy Messi está 4 arriba de Kylian Mbappé. 18 para la Pulga, 14 para el francés, que en un ratito va a jugar. Y con respecto a esto que marcabas de la vigencia de Messi,
2: sí,
4: porque hoy lo decía Dani Arcucci, cuando el equipo parecía que se caía, porque Messi había errado el penal, el que tuvo que levantar
2: es él.
4: A los compañeros fue Messi. No como cualquiera hubiese supuesto en ese caso, que hubiese sido al revés. Pero digo, en estas horas se viralizó, después del hat-trick frente a Argelia, aquel relato de un narrador inglés diciendo que el de Rusia 2018 probablemente iba a ser el último mundial de Messi. Porque nos quedamos con esa imagen, el equipo de Jorge Sampaoli, con todo lo que pasó en ese mundial, que no vale la pena ahora hacer revisionismo, con esa imagen de Messi mirando hacia el piso mientras pasaba por detrás Kylian Mbappé, que parecía ser el nuevo rey del fútbol, y el final de Messi. Bueno, ese relato emblemático, 2018, es decir, pasaron 8 años, lejos de ser el último mundial de Messi, lo mejor estaba por venir, y dijimos, bueno, listo, con lo de Qatar, ya está, ¿qué más podés pedirle?
2: Es que sabes,
4: campeón del mundo, nunca había marcado en fase de eliminación directa, hizo goles en octavos, en cuartos, en semi, dopieta en la final, ya está, 2026 ni siquiera lo va a jugar. Arranca el Mundial, mete 3 goles, segundo partido clava 2, y no sé qué pasará con Jordania, ¿no? Si es que juega, porque hoy si Jordania no le gana a Argelia, Argentina asegura el primer lugar, y tal vez lo cuida Scaloni.
2: A mí me pasó cuando Messi falla el penal, que lo puede fallar, ¿eh? Igual Leo no es humano, pero hasta Leo sí puede fallar.
4: Erró Maradona, ¿no?
2: Claro, el festejo y la carita medio hasta sobradora del arquero de Austria, sí, a mí me dejó pensando en puntos suspensivos, que eso es solo combustible para
4: le
2: Messi.
4: Le hizo cosquillas a King Kong,
2: sí,
4: ¿no?
2: Sí, sí, le está pinchando, claro. No tenés que pinchar a Leo nunca, ¿eh?
4: Obviamente.
2: Pero por favor, que hay marcas que nos acompañan y es importante.
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2: Ahí está entonces, estamos en vivo. Abrazo a la banda de Keke, de Mendoza. Bueno, muchos amigos que nos van escuchando, al CAI, que juega una partido importante hoy por fútbol. Fútbol 5, fútbol de salón, en realidad le decimos en la Argentina.
4: El futsal, ¿no?
2: El futsal, el famoso futsal, que algunos juegan de noche, que alimenta el fútbol nuestro de cada día, los potreros. Así que abrazo, amigos míos, y la banda loca que está escuchando siempre. Y está Fercis, ¿sí? En la zona importante, en la zona caliente, en la zona mixta, y otra vez Argentina victorioso, Valle Invicta, Leo Messi, que nos saca adelante. Fer, contame el programa ahí, ¿cómo estás?
19: ¿Qué tal, Martín? Renovamos el saludo, aquí seguimos esperando. Se ve que como se van todos juntos, como es al aeropuerto, habrá fila india, habrá que ver cuántos se quedan a hablar. Seguramente cuando sucede esto, designan 5 que toman la palabra, los otros van pasando por atrás. Por ahora no ha salido nadie. Y estaba pensando, hoy es el día del futbolista argentino, lo hablamos durante toda la transmisión. Bueno, vaya homenaje que le hizo el señor, un tal Lionel Andrés Messi este día, ¿no?
2: Tremendo, tenés razón, ¿eh? Todo tiene que ver con todo, más los 40 años de la actuación de Diego en el Estadio Azteca, ¿no? Si querés ver mística, me parece que hoy la vamos a encontrar. Y como decía Dani, si veíamos oscuro el panorama para lo que era Dallas, ¿no? Para el fútbol argentino, para nuestra historia, hoy Leo Messi y la Argentina, por suerte, dieron vuelta a todo.
19: Exactamente, porque Leo Messi, como bien decías, y como recién decía Silvio, se anotó como el máximo goleador de los mundiales, le sacó 4 a Kylian Mbappé, que es quien puede quitarle ese cetro. Habrá que ver qué hace dentro de un ratito cuando, con transmisión de D-Sports, vuelva a jugar Francia. Aquí ya está todo preparado, ya se asomó 2 veces
3: el jefe de prensa de la selección argentina, así que siempre que se asoma, pero tampoco pasaron los austriacos, ¿eh? Así que seguramente será zona mixta compartida. Igual tampoco hay tantos medios de Austria en esta zona. A ver, estoy contando 1, 2, 3, 4, el resto son todos medios o argentinos o internacionales. Así que esperamos por la salida de la escaloneta los jugadores de la selección argentina para llevarles a todos la palabra del equipo ganador. Argentina le ganó 2-0 y está en los 16avos de final este mundial.
2: Impecable, Fer, te aprovecho para saludarte por el laburazo que venís haciendo, siguiendo el minuto a minuto y la info de selección siempre de primera, porque lo que dice Fer Cis después sucede, ¿sí? así informamos. Tengo a mi amigo a Twitter, a Ezequiel, de hincha de Racing también, que me dice, Lautaro, bueno, a veces tiene mala suerte el Toro, porque le hacen el penal, porque siempre está a punto, tengo unas ganas de que haga un gol, no nos pasa un poco a todos, me parece, pero tenemos que entender que son de elite y que Juliano Lautaro por ahora juntos no, así que es un rato de cada uno, pero los corre a todos, tiene un hambre increíble. Y
4: el otro día lo destacó, ¿no? Esa entrega, sí, me parece que fue una especie de mimo de Scaloni para Lautaro, cuando en el primer partido no pudo convertir, pero destacó ese trabajo sucio que por ahí muchas veces no se ve para el televidente común, pero que sí lo destacó el entrenador de la Argentina. Y claro, cuando le preguntaba la noche al Rolfi Montenegro, dijo, está bien, por más que te elogie el entrenador, el 9 quiere hacer goles, ¿no? Y es seguramente lo que quiere hacer Lautaro, goles en la Copa del Mundo. Veremos qué decisión toma el técnico para el partido con Jordania, si es que mantiene a Lautaro o le da la chance a Julián de ser titular.
2: Totalmente. Bueno, viste que Scaloni había aclarado, Mabe, que si clasificábamos y estaba todo ok, con Jordania lo iba a usar como una suerte de pista de pruebas. Bueno, le iba a dar minutos a un montón que no tuvieron.
4: Claro, por eso será importantísimo. Argentina ya está clasificado, pero será clave el partido de la medianoche, porque si no gana Jordania por esta cuestión del desempate olímpico, Jordania, si no gana frente a Argelia, lo ubica Argentina no solo como clasificado, sino como clasificado en el primer lugar. Es decir, el partido contra Jordania no va a modificar absolutamente nada y Argentina ya sabrá que siendo líder se puede ir directo a Miami para esperar el partido de 16avos de final frente al segundo del grupo de España, de Uruguay, de Cabo Verde o de Arabia Saudita. Muchos decíamos, Argentina fija gana el grupo contra España, contra Uruguay. Mirá si es contra Cabo Verde o contra Arabia ese encuentro.
2: Bueno, totalmente. Y los que nos escuchan les pasa mucho. Martín. Sí, Fer, dale vos. Contame.
3: De los 16avos de final, un dato, de los 16avos de final que recién contaba, ese partido en Cabo Verde es el más vendido. O sea, el que más requerimientos tiene, el que estuvo primero sold out. Obviamente el camino, el eventual camino de la campeona del mundo, quizás potencial cruce con España o con Uruguay, fue que sea de los más requeridos, está totalmente vendido y la reventa está carísima. Recién me contaban, acá han pagado hasta $3.500 por una entrada para este partido, así que imagínense cuando vayamos avanzando por la Copa del Mundo, una reventa que aquí en los Estados Unidos, por lo menos en los cánones, es legal.
2: Bueno, Fer Cis me contaba que en sus redes se está revendiendo. Fer, después pasa tu Instagram. Epa. Así la gente ya sabe también.
3: No.
2: Al final no.
3: Lejísimo todo esto.
2: Perfecto.
3: No. Lejísimo todo
4: esto. El que lo imagino que puede hacer eso es Nacho Genovar. A mi amigo Fernando Cis no lo imagino con esos chanchullos, ¿eh?
2: No, mucha gente, digo, nos debe pasar a gente que nos va escuchando en la radio, en Dispo Radio. Estamos en vivo, 11-36-31-103-1. Si querés dejar mensaje, por supuesto. Si quedaste manija con la selección y contarnos cómo lo viste, cómo sigue tu día, porque hay gente que se tuvo que frizar el laburo para después tener un día enorme, pero bueno, tiene que armarse el día. Decía por último, gente que ahora le empieza una dualidad de quiere viajar, ¿no? Porque la ansiedad te hace, ahora querés comprar pasaje, tenés que hablarlo en casa. Tengo
3: la visa, Martín, la visa. Fer. La visa, hay que solicitar la visa. No voy a decir el nombre, pero un amigo mío me acaba de comprar, de escribir y me dice, ¿en cuánto pensás que puedo sacar la visa? Y te acordaste un poco tarde, amigo.
2: Sí. Me encanta, Francisco, porque lo consultan como si, de todo tipo, ¿no? Como si fueras un cónsul.
3: Claro, hasta ahí lo llego. ¿Qué sé yo?
2: Bueno,
3: pero, si te acordás que con el Mundial empezado, hay que, a contratiempo, ¿no?
2: Hoy tomaba café temprano con amigos míos futboleros para ya empezar el día largo de laburo. Mientras manotaba datos de selección, hacíamos un poco de todo. Y mis amigos me decían, ¿pero cuenta como escapada si me voy 3, 4 días o ya es un viaje? Porque ahora hay que seguir a Argentina.
4: Tengo malas noticias para el amigo de Fer Cis. Porque según lo que podemos ver en la página de la Embajada de Estados Unidos en Argentina.
2: Sí.
4: Entre 5 y 7 días, Fernando. Lo más rápido. Para hacer el pasaporte visado.
3: Sí, además hay que pagar el express, que es un poco más caro, ¿no?
4: Bueno, y usted sabe que acá no hay tutía, ¿no? Por más recomendaciones que tengas, creo que ni que vengas recomendado por Bill Clinton o por el presidente o expresidente de Estados Unidos que te imagines, no hay forma, ¿no? ¿Fernando?
3: No.
4: Bien.
3: De ninguna manera. Ni por Donald Trump, creo que si va recomendado.
4: No, Donald,
3: directo. No sé, por Donald, pues.
2: Bueno, Fer,
3: exactamente.
2: ¿Te vas a quedar prendido a la transmisión?
3: Me quedo aquí.
2: Sí.
3: Sí, me quedo aquí y les pego el grito y apenas ve a los jugadores salir.
2: Ahí está, perfecto, Fer. Después conectamos, el placer de siempre de charlar con vos. Y quedate prendido, que ahora nos pegamos a Francia, Irak y demás. Y estás vos y nos llamás, ¿sí?
3: Dale.
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2: Un lujo esta transmisión, sí, con marcas, hemos cumplido con todo, con Axel en los controles, sí. Un equipo entero, completo. Se viene, por supuesto, Francia-Irak, ahí los vamos a dejar. Facu con relato y comentario, que está Hernán Sisto, comenta, ¿no?
4: Sí, señor, y relata Furlanich.
2: Furlanich,
4: el ángel del gol.
2: Las locuciones y las marcas y todo el tema comercial lo hace
4: Carlos Blota.
2: Carlitos Blota, querido.
4: Sigue de largo, Blota no para, ¿eh?
2: Sigue de largo, tenía esa duda con
4: Blota. Hoy viene con el camión de Juncadela, ¿eh?
2: Sí, Fer, nos llama Fer, esperá, ¿eh?
3: Martín, se abrió la puerta del vestuario, ¿eh? Se abrió la puerta del vestuario, se asomó el jefe de prensa y ahora te voy a decir porque van a empezar a salir los jugadores de Argentina. Dale, así que
2: entrego rápido, así mandás vos, Fer. Dale, entrego rápido y te quedás vos.
3: Dale. Perfecto.
2: Abrazo enorme. Se quedan entonces, sí, a minutos de las 6 de la tarde, 12 minutos, estamos en vivo. Placer estar en Dispo Radio. La seguimos con toda la programación. Quédense, está Fercis, que están todos los relatos de Furla y compañía, Hernán Sisto. Toda una gran transmisión. Gracias, Mabe, querido, te quiero.
4: Abrazo grande, Martín. Lo quiero igual, ¿eh?
2: Lo
4: Usted
2: mismo.
4: Sabe que no tiene que comentar lo que pasa fuera del aire. Abrazo enorme, amigo.
2: Abrazo a todos, a Facu, a Axel, a Blota. Y quédense entonces. Gracias, Robert. Abrazo y siguen con Fercis y compañía. Chao, buena jornada.
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0: amigos, ahí estamos a través de 10 por Radio, continuidad de esta Copa del Mundo. Acaba de pasar lo que fue la gran victoria de Argentina, el gran triunfo que todavía resuena con la actuación de Leo Messi. La victoria frente a Austria por 2-0. Y aquí estamos nosotros, esperando por Francia, esperando por Irak, esperando por lo que va a ser la presentación del equipo de Didier Deschamps aquí en Filadelfia. Pero antes de meterme ya con el partido, me voy rápidamente y nuevamente allá a Dallas con Fer Cis, porque están saliendo los jugadores de la escaloneta, los jugadores de Scaloni. Fer,
1: lo escuchamos a Diego Martínez.
2: Ganamos, él sigue creciendo y se lo ve muy cómodo dentro de la cancha.
3: ¿Cómo es el grupo y cómo funciona el grupo puertas adentro en una situación así, con la semana que vivieron, pero sobre todo en la contención de lo que cada uno necesita?
2: Estamos muy bien. Me gusta esto de que todos entremos a la cancha todos juntos, cantemos el himno todos juntos, la verdad me encanta. Es más, me encantaría que todos nos saquemos la foto antes del partido, porque la verdad todos somos parte, el que entra, el que no juega. La verdad no, es difícil encontrar grupos así.
1: En mi vaya,

0: invictas, ¿qué significa para vos la posibilidad de tener dos vallas invictas en el comienzo del Mundial?
1: Ah, me da igual, total que ganemos. El Mundial hay que ganar.
0: Gracias. Terminar Diego Martínez.
2: Bien, Fer, ahí estaba Diego Martínez. Entonces me decís si siguen saliendo más jugadores argentinos. Todo tuyo, prioridad tuya, Fer.
0: Lo escuchamos Otamendi.
3: Digo, acompañada de tu lugar. Digo, ¿lo charlas eso con tus compañeros? ¿Se lo transmitís?
4: Ah, sí, sí. O sea, estamos en una competición en donde estamos defendiendo un título, sabiendo que lo que es estar en un mundial, a mí me toca jugar, no jugar, o sea, entrar del banco y con la misma gana como lo hice siempre, tratando de ayudar al equipo y tratando de rendir, que es lo más importante.
0: Nico, ¿cómo viste este momento? Ahí escuchábamos a Nicolás Otamendi.
2: Bien, Fer, bien, ahí estaba Nicolás Otamendi, siguen saliendo los jugadores argentinos, seguimos por allí con Gofer, seguimos.
0: A ver, me voy a mover un poquito a ver si puedo escucharlo a Leandro Paredes, a ver si llego. Bueno, está difícil, llega a acceder al jugador de Boca. A ver, un minuto, vamos a movernos por acá. No llego a Leandro Paredes, así que ya han pasado por esta zona mixta los jugadores, como dijimos, rápido. Y en fila india, el único que queda es, a ver, sí. No queda nadie más, así que ya han terminado de salir los jugadores de la selección argentina.
2: Bueno, Fer, bueno, ya se van entonces los jugadores de la selección argentina, lo marcaba rumbo al aeropuerto para así emprender viaje y volver otra vez a la concentración allí en Kansas para pensar en lo que va a ser primero el cumpleaños de Messi el próximo miércoles, después lo que va a ser el partido frente a Jordania del día sábado para cerrar esta fase de grupos, así que ¿qué panorama tenés? No queda nadie entonces por allí, Fer.
0: Exactamente, no. Han salido los jugadores, ahora hay que esperar, habrá que esperar, como decís vos, el viaje rumbo a lo que es Kansas, el regreso a Kansas City, el cumpleaños de Messi el próximo miércoles y después volver a esta ciudad para enfrentar el próximo sábado a Jordania. Habrá que ver, depende del resultado de Jordania y Argelia, cómo termina siendo ese partido, si define algo o si es solo para completar justamente esta primera fase de grupos de este Mundial.
2: Fantástico, Fer, fantástico. Gran tarea, como siempre, una tarea fantástica, extraordinaria, desde muy temprano con todo lo que ha sido esta Argentina-Austria. Te saludo hasta luego, porque en cualquier momento, si aparece alguna novedad, tenés, por supuesto, la prioridad así, con micrófono abierto para lo que pueda llegar a suceder con Argentina pegando la vuelta ya para Kansas. Así que, por ahora te digo hasta luego, y si no, aparecerás en cualquier momento en el aire de Arras. De abrazo grande, Fer.
0: Abrazo grande y ojalá pueda traer buenas noticias sobre Cuti Romero. Abrazo
2: Seguro
0: grande.
2: Que sí. Esperemos por ello, cuando aquí ya está Francia, ya está Irak en el terreno de juego, ya están los protagonistas esperando por lo que va a ser el partido en la continuidad en esta jornada de la Copa del Mundo que vamos a vivir, que vamos a disfrutar aquí a través de 10 por Radio junto a Hernán Sisto, a quien ya le doy la bienvenida. Qué lindo día, Hernán, ¿cómo le va? ¿Cómo anda?
5: Hola, Furla, abrazo grande. La garganta un poquito, el segundo gol lo grité un poquito por demás, pero aquí estamos, ¿eh? Aquí estamos para ver a Francia también, que hoy puede asegurar su paso de 16avos, a Mbappé que va a seguir corriendo detrás del récord de Leo, dicho por él mismo, así que habrá que ver con qué Francia nos encontramos hoy aquí en Furla y por supuesto también a estar atentos a esto que marcaba Fer, ¿no? Al lunarcito del triunfo argentino, que es la salida de Cuti Romero.
2: Sin duda que sí, con el himno francés que suena aquí en Filadelfia.

pasaba la marsellesa, pasaba el himno francés, se vendrá el himno. Dirac también aquí en Filadelfia. El segundo partido de la jornada después del gran triunfo argentino, todavía resonando en el mundo lo que ha sido la gran actuación del equipo de Scaloni y de Leo Messi cuando suena.

0: Pasaba el himno de Irak aquí en Filadelfia, esperando por Francia, esperando por Irak. Presento también con todas las novedades a Chita Ludueño. Bienvenido, Chita. ¿Cómo va? ¿Cómo anda?
1: ¿Cómo te va, Juan querido? Obviamente con ambos equipos ya saludándose con las autoridades. Recordemos que el canadiense Drew Fisher va a ser el árbitro principal del VAR John Dickerson de Estados Unidos. En instantes repasamos formaciones, pero todo listo aquí en Filadelfia para que arranque Francia e Irak.
0: Saludos a Esteban Sassi en los estudios centrales. Sigue con nosotros Carlitos Blota. La Carlos, ¿cómo va? ¿Cómo anda?
2: Hola, Renatur. Gran abrazo para usted, para el querido Hernancito, para el resto de los compañeros, la audiencia ahí por radio. Igual que pasaba en Dallas, mucho calor allí en Filadelfia. 30 grados la temperatura, 33 grados la sensación térmica, 55% la humedad y pronóstico de tormentas en la próxima.
0: No me hable de tormenta, por favor. No me hable de esa cosa que usted sabe que no me gusta, así que mejor de eso ni hablemos. Tiempo de presentar formaciones, de presentar titulares. Aquí están, estos son los 11 de Francia. Así va el equipo de Deschamps en la voz de Chita Ludueña.
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1: Los subcampeones del mundo forman en el arco con Mike Maignan. Línea de cuatro atrás con Jules Koundé con camiseta número 5. 4 para Dayot Upamecano. 17 William Saliba. Y con el 3 Lucas Digne en el medio. Con el 6 Manu Koné. Con el 14 Adrián Rabiot. 11 para Michael Olise. Arriba con el 7 Ousmane Dembélé, con el 12 Bradley Barcola y con el 10 Kylian Mbappé, los 11 de Didier Deschamps.
0: Del otro lado el equipo asiático, del otro lado Irak, uno de los que entró en el repechaje a esta Copa del Mundo. Así va el equipo iraquí.
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1: En el arco con el 22, Ahmed Basil, con el 3 en la defensa, Hussein Ali, con el 4 Zaid Sin, con el 5 Akam Hashim y con el 23 Merchas Doski. En el medio con el 16 Amir Al-Ahmad, con el 24 Zaid Ismail, con el 8 Ibrahim Bayez y con el 14 Zidane Iqbal. Arriba con el 11 Ahmed Kassem y con el 18 Aimei Hussein, los 11 de Graham Arnold.
0: Así presentado el conjunto iraquí, también presentado los dos equipos. Estas son las autoridades aquí en Filadelfia.
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1: El árbitro principal será Drew Fisher de Canadá, acompañado por el asistente 1, Michael Barkwagen, y por el asistente 2, Lies Arfa, también canadiense. El cuarto árbitro, Sandro Scharrer de Suiza, en el bar Joe Dickerson.
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